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Bueno, seguimos con más música a las 7 de la tarde, ya con 19 minutos. 7 con 19, por supuesto, aquí a través de Sol Estéreo 89.9, la onda musical del Caribe. Vamos a continuar con más música y, por supuesto, un gran saludo para todos los que nos están escuchando aquí en Cozumel, en las diferentes colonias. Muchísimas gracias. Un gran saludo para usted. Que está pensando, se está preparando para ver qué va a preparar de cenar. Bueno, pues mientras usted piensa qué es lo que va a cenar, pues sigue escuchando Sol Estéreo. Tenemos buena música de aquí hasta las 9 de la noche y también a partir de las 10 viene la hora friki. No se lo pierda, buena programación hasta la 1 de la mañana. Vámonos con más, las 7 ya con 20 minutos aquí a través de la onda musical del Caribe.

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2: Bueno, vamos a continuar con más música a las 7:33, 7 de la tarde, casi noche, 7:33, a través de Sol Estéreo. Un saludo para todos mis amigos conductores de mototaxis que andan trabajando en las diferentes calles y avenidas de Cozumel. Muchísimas gracias, como siempre, por estar en sintonía de la frecuencia 89.9. Vámonos con más música. El teléfono para que usted y yo estemos en contacto vía WhatsApp, 987-103-3679. Con muchísimo gusto vamos a recibir todos sus saludos. Gracias, mil gracias, como siempre, por estar escuchando Sol Estéreo. Y, por supuesto, vámonos con más música, 7:33.

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1: Vamos, listo. Salud, muchachos, por esa mujer.

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1: Vamos a continuar con más música a las 7:52. 7:52 aquí a través de Sol Estéreo 89.9. Vámonos con música a través de la frecuencia que ilumina radio. Un saludo para todos los taxistas de aquí de Cozumel que andan trabajando, los taxis de los rojitos, ¿verdad? Como le dicen ellos, que están en las diferentes calles y avenidas de Cozumel, taxis del pueblo para el pueblo, ¿verdad? Así que, bueno, pues un gran saludo. Nos dan servicio ahí para en todos los sitios. Y bueno, pues un saludo para todos los conductores ahí que andan trabajando en el turno de la noche, tarde noche, así que les mandamos un cordial saludo. Vámonos con música a través de Sol Estéreo, la onda musical del Caribe. Ya son las 7:53.

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3: Vamos a continuar con más música. 8:01, 8:00 p.m. ya con un minuto. Gracias, como siempre, por estar escuchando Sol Estéreo. Y bueno, pues un gran saludo. Nos da mucho gusto, por supuesto, que nos estén escuchando ahí en el poblado del Cedral. Gracias a toda la gente que en este momento ya, pues gente que por ahí vive. Y bueno, pues escuchan el 89.9. Ya están preparando la cena. Y bueno, pues allá en el poblado del Cedral, muchísimas gracias, a unos kilómetros hacia el sur de Cozumel, para ser exactos, como unos 15 más o menos. Más o menos, ¿verdad? Más o menos. Así que, pues un gran saludo para mis amigos vecinos de el Cedral, porque bueno, estamos en la misma isla, no porque yo tengo una casa allá, ¿verdad? Pero ya quisiera, ¿verdad? Pero bueno, muchísimas gracias, como siempre, por estar escuchando Sol Estéreo. A todos los allá vecinos de el poblado del Cedral. Vámonos con música a través de Sol Estéreo. Y te recuerdo el teléfono para que usted y yo estemos en contacto, para que usted envíe sus saludos. Platíquenos qué es lo que va a cenar en esta noche de rico. No sé qué se nos antoje. Algo ligero para cenar, ¿verdad? Así que, bueno, pues vámonos con más. 8:02 a través de la onda musical del Caribe.

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1: Ya estamos de regreso con usted. Soy las 8 con 21 minutos. Tenemos que cambiar la graduación de los lentes, ¿verdad? Porque ya no vemos. Bueno, 8 con 21. Vamos a continuar con más música en esta noche a través de la frecuencia 89.9. Mañana juega nuestra selección mexicana, ¿verdad? Hay que apoyarlos. Y bueno, pues ahora sí que vamos a ganar, ¿verdad? Yo creo que en este mundial vamos a llegar. Me atrevo a decir que a semifinales, ¿verdad? Y bueno, pues tienen buen equipazo, aunque por ahí hay algunos detallitos, pero bueno, vamos a ganar el día de mañana con nuestra selección mexicana, así que bueno, pues hay que disfrutarlo en familia este partido, mañana miércoles, si no estoy mal, a las 8 de la noche. Bueno, pues ahí está, y para todos los que les gusta el fútbol, yo creo que cuando es el mundial, en lo particular no me gusta mucho el fútbol, pero cuando es el mundial tenemos que apoyar de lleno, al 100% a nuestra selección mexicana, que eso es lo más importante, ¿verdad? Porque todo México, desde Tijuana hasta Cozumel, pues estamos con nuestra selección mexicana. Y bueno, pues hay que seguir apoyando, ¿verdad? Y bueno, pues también hoy allá, si no estoy mal, en el estadio Kukulcán, también a los que les gusta el béisbol, ahí está la serie entre, ahora sí que los Leones y Tigres, un encuentro peninsular, si no estoy mal, ¿verdad? Estábamos checando hace ratito, ya inició este partido, ¿ah? Pero bueno, pues ahí está, excelente este encuentro, aunque por ahí los Leones van tropezando y no se logran levantar, pero bueno, pues ahí está. A todos los seguidores de la Liga Mexicana de Béisbol, por supuesto, hoy tenemos partido y se inician varias series a lo largo y ancho de la República Mexicana. Vámonos con más, 8 con 23 minutos aquí a través de Sol Estéreo, la onda musical del Caribe. Oh,

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2: Vamos a continuar con más música. 8:31, 8:31. Gracias, mil gracias, como siempre, por estar en sintonía del 89.9. Un saludo, por acá nos llega un mensaje de... nos dice... A ver, un saludo para Ángel, para Luis y para Carlos, que están trabajando ahí en el centro. Muchas gracias, como siempre, por estar escuchando la frecuencia 89.9. Muchísimas gracias por estar muy pendientes. Vámonos con más. Vamos a escuchar más temas y regresamos aquí a través de Sol Estéreo.

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4: Ok, bueno, vamos a continuar, 8:36 p.m. Y bueno, pues vamos a mandar un saludo. Desde hace rato nos está pidiendo sus saludos. Ya nos mandó como 3 mensajes o más, ¿verdad? Con mucho gusto. Bueno, pues, bueno, pues ahí para el buen amigo Peter Lizama, que nos está escuchando en la colonia San Miguel 1. Bueno, tu amigo, de verdad, ¿cómo te digo? Nos está escuchando y nos dice que anda tomando sus frías en esta noche. Bueno, tú sabrás, amigo, qué onda. Ya eso de harina y huevo es ya es difícil, ¿verdad? Así que, bueno, pues te mando un saludo. Él nos escucha, Pedro Lizama nos escucha en la colonia San Miguel 1. Nos dice que digamos la dirección. Bueno, pues ahí está, para ser exactos, en la 40, ¿verdad? Así que casi en la esquina. Bueno, le mandamos un cordial saludo. Es más, nos dijo mañana, mañana te invito. Conste que yo no lo dije, ¿eh? Yo no lo dije, tú me mandaste el mensaje. Mañana te invito al desayuno, dice. Bueno, pues ahí está. Agradecido, ¿verdad? Y muchas gracias. Es un compañero también donde laboramos en otro lugar, por ahí también labora, ¿verdad? Así que muchas gracias, Peter. Un gran saludo, esperamos el desayuno. Bueno, pues ahí está, muchas gracias como siempre por estar escuchando Sol Estéreo en esta noche. Así que gracias como siempre por estar en la sintonía de la Onda Musical del Caribe. Vámonos con más, 8:38 y por supuesto regresamos.

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1: Bueno, son las 8:55, 8:55. Bueno, llegó el momento de despedirnos. Que tengan la mejor de las noches, cuídense mucho si está cenando. Buen provecho y bueno, pues un gran saludo para usted, para toda su familia. Y maneje con mucha precaución, es la recomendación que le damos. Por favor, ya no es el Cozumel de antes, ya no es el Cozumel cuando pues no había mucho tráfico. Ahora sí, tenemos mucho tráfico y bueno, pues la recomendación... Manejar de verdad con mucha, muchísima precaución. Vámonos con más música. Se quedan en breve allá con nuestro compañero Emmanuel Canto hasta la 1:00 a.m. Pero bueno, viene también la hora friki. Así que yo le invito para que esté con nosotros en este siguiente programa de 9 a 10 de la noche a través de Sol Estéreo, la onda musical del Caribe. Mi nombre es Jorge Gómez y me dio mucho gusto estar con ustedes desde las 5 de la tarde llevándole lo mejor de la música. Buen provecho si está cenando. Muy buenas noches.

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Hola, hola, hola, ¿qué tal? ¿Cómo están? Muy buenas noches. ¿Qué tal? ¿Cómo se encuentran mis queridos, queridas radioescuchas? Espero que se encuentren bastante bien. Vamos a continuar aquí en esa edición de La Hora Friki. Esta ocasión vamos a hablar sobre misterios. Misterios, no estoy hablando de misterios de Japón, tampoco de Corea, ni mucho menos de Estados Unidos. Estoy hablando de algo que, de hecho, ni siquiera es en México, pero no tan lejos como ustedes se lo podrían imaginar. Hablo de misterios locales. Bueno, se podría decir que no es el Riviera Maya. Y es que cuando pensamos en Quintana Roo, pensamos en playas, hoteles, turistas, pero dentro de esa imagen existe otro lado del Caribe mexicano. Hoteles abandonados que alguna vez recibieron celebridades, casinos que terminaron convirtiéndose en ruinas, pueblos que desaparecieron, cenotes asociados con leyendas mayas sobre el inframundo y lugares donde los exploradores urbanos aseguran haber escuchado cosas que no pueden explicar. Esta noche en La Hora Friki vamos a recorrer algunos de los casos más extraños, misteriosos y abandonados de Quintana Roo. Algunos tienen explicaciones perfectamente racionales, otros, donde ustedes decidirán qué onda. Así que pónganse cómodos, mis queridos radioescuchas, recuerden que estamos aquí en Sol Estéreo 89.9 con su fiel amigo y compañero Emmanuel Canto. Y el tema de hoy, por si no me entendieron, es los lugares más misteriosos de Quintana Roo. Esto en honor a nuestro gran amigo ahí, Raviax, que estuvo la semana pasada, el viernes pasado. Estuvo con nosotros aquí en la Hora Friki. Él es un explorador urbano que está aquí en Cozumel. La verdad es que sí tiene muy buenos videos. Les recomiendo que lo sigan, que vean allí un poco de su TikTok o su YouTube. Si son chavos que ya están ahí malitos de la cabeza, que ya de verdad tienen tan lavados de cerebros y tan, ¿cómo se dice? Tan quemado por el tema de TikTok y los videos cortos. Pues les recomiendo que vayan a verlo en TikTok. Lo digo porque ya hay mucha gente que ya no prefiere YouTube, ya no prefiere los videos largos ni las películas, prefiere verse TikTok. Pero bueno, después de esta pequeña presentación, vamos con una canción que tenemos en esta noche. Vamos con canciones relax en esta edición de La Hora Friki. Más que nada, pues para dejarlo descansar. Y además, porque andaba cansadito. Debo decirles que estoy un poco cansado. Porque hoy fui a pedalear y espero durar toda mi jornada laboral. Y apenas estoy empezando, pero tengo un poco de sueño. Pero bueno, vamos con esta canción llamada Monaco, de Lagos y Danny Ocean.

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Son las 9:13 y bueno, mi gente, estamos acá en otra edición de La Hora Friki para aquellos que andan llegando tarde, pues ahorita están apenas incorporándose a la radio, apenas se conectaron. Pues se preguntarán, ¿de qué estará hablando el locutor, el loco ese? Pues básicamente, hoy estamos en La Hora Friki y estamos hablando sobre los misterios de Quintana Roo. Hay algo que siempre me ha parecido extraño de Cancún. Todos conocemos la imagen de hoteles llenos, playas paradisíacas y turistas por todas partes. Pero si uno se aleja un poco de ese postal perfecta, descubre algo diferente. Edificios enormes que alguna vez costaron millones de pesos, lugares donde sonaba música todas las noches y sitios donde entraba miles de personas cada semana. Y que hoy, están vacíos, abandonados, como si alguien hubiera presionado un botón y simplemente hubiera detenido el tiempo. Esta noche vamos a recorrer tres de los lugares más misteriosos y comentados de Cancún, lugares donde todavía hay quienes aseguran escuchar cosas que no deberían estar ahí. Y comenzaremos con uno de los más conocidos, el Hotel Melody Maker. Imagina esto, estamos caminando de noche por la zona hotelera. A nuestra izquierda hay hoteles llenos de turistas, música y luces en movimiento. Pero de pronto aparece una enorme estructura oscura, ventanas vacías, pasillos sin gente, habitaciones donde ya nadie duerme. Ese es el Melody Maker, y lo más extraño es que no lleva abandonada décadas. Hace apenas algunos años parecía tener un futuro muy prometedor. Y reabrió con una gran inversión. Trajeron conciertos, eventos internacionales, artistas famosos. Parecía que iba a convertirse en uno de los hoteles más importantes de Cancún. Pero entonces comenzaron los problemas, las demandas, conflictos legales, disputas entre propietarios, y poco a poco todo eso se detuvo. Las luces se apagaron, también los huéspedes desaparecieron y el hotel quedó vacío. Hoy mucha gente entra únicamente para tomar fotografías o grabar videos de exploración urbana, pero también comenzaron a aparecer historias. Algunas personas aseguran escuchar puertas cerrándose solas, otras dicen que se escuchan golpes proviniendo de pisos completamente vacíos. Y aunque probablemente exista una explicación lógica para todo eso, hay algo inquietante en el caminar por un edificio diseñado para albergar miles de personas y encontrarlo simplemente solo, en silencio. Ahora vamos a viajar a una época diferente, a los años en los que Cancún todavía estaba construyéndose su fama internacional. Hubo un tiempo en el que hubo un casino Playboy y el Jai Alai representaban el lujo total. Apuestas y vida nocturna. Era un lugar donde reunían turistas, empresarios y gente que buscaba entretenimiento. Durante años fue parte del brillo de Cancún. Pero como ocurre con muchos lugares famosos, el tiempo comenzó a pasar. Cambiaron las tendencias, cambió la ciudad y los negocios dejaron de funcionar como antes. Y poco tiempo, el complejo fue quedando abandonado. Hoy es una estructura gigantesca que parece sacada de una película posapocalíptica. Las paredes muestran el paso del tiempo. Muchas zonas han sido vandalizadas, incluso se han reportado incendios dentro del inmueble. Y es precisamente esa imagen la que atrae a los exploradores urbanos. Porque entrar allí es como caminar dentro de una cápsula del tiempo. Lo curioso es que algunos vigilantes y personas que han estado cerca del lugar cuentan historias extrañas. Hablan de pasos, de ecos, de voces lejanas, como si tuvieran alguien caminando por los corredores. Y esto es verdad, porque justamente estaba viendo una exploración urbana de, no me acuerdo de cómo se llamaba, y justamente se metió a estos casinos, y de verdad le pasaban cosas muy extrañas. Hasta se le vio pasar allá algo, moviéndose. Pero lo más curioso era que era traslúcido lo que se pasó por allá. Pero bueno, son las 9:18, vamos a continuar con la música, vamos a continuar con esta canción de
Grupo Frontera con Bad Bunny, una canción llamada 1%.

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Hola, hola, hola, ¿qué tal? ¿Cómo están? ¿Cómo se encuentran mis queridos, queridas radioescuchas? Ya hablamos de muchos hoteles abandonados, de los misterios ahí de Cancún, pero yo creo que vamos a hablar del más fuerte de todos. Este es el que me inspiró a hacer el programa del día de hoy. Este lugar. El antiguo Hospital General Jesús Cumate Rodríguez. Qué larguísimo el nombre. De hecho, yo tengo que ir al hospital por mi rodilla. Ya no viejo, la verdad. Y bueno, vamos a continuar. Y lo que sabemos de ese hospital es que el hospital funcionó durante más de 30 años y cerró en 2017 cuando se inauguró el nuevo Hospital General de Cancún. Desde entonces quedó abandonado y con el paso de los años fue ocupado por indigentes, vandalizado y deteriorado. Exploradores urbanos han entrado a grabar videos mostrando consultorios, áreas de urgencias y pasillos completamente vacíos. Y aquí es donde comienza lo interesante. Porque cuando preguntas a personas que han entrado al lugar, las historias suelen repetirse. No exactamente iguales, pero sí muy parecidas. Algunas dicen que la sensación más fuerte aparece en las antiguas áreas de hospitalización. Otros hablan de pasillos y muchos coinciden en algo. No sienten miedo. Sienten que no deberían de estar ahí. Como si estuvieran invadiendo un lugar que todavía sigue ocupado por alguien. Algunos dicen que han reportado golpes metálicos provenientes de habitaciones vacías. Algunos haber escuchado puertas moviéndose de pisos donde no había nadie y ya habían pasado antes. Y así, ¿verdad? Nadie sabe qué es. Unos dicen que podrían ser fantasmas, otros que hay gente viviendo en el edificio y otros dicen que puede ser el sonido natural de una estructura que está deteriorándose con el tiempo. Pero lo más extraño es que se han visto sombras. Sombras que salen de la nada o sombras que te siguen en el hospital. Está muy interesante ese hospital. La verdad, vi un video la otra noche con mi novia y wow. Wow, lo que vimos. Tengo una experiencia muy... No he ido, ¿no? Pero el video que grabó este Spectrum Notics, la verdad estuvo muy bueno.

Así que vamos con el siguiente misterio de Cancún. Hay historias que se cuentan una vez y hay historias que sobreviven durante décadas. La mujer de blanco de Poc Tapoc. Dicen que aparece durante la madrugada, cuando el tráfico desaparece, cuando el viento es lo único que se escucha. Algunos conductores afirman haberla visto caminando sola. Otros aseguran que permanece inmóvil observando la carretera. Y hay quienes cuentan algo todavía más extraño, que al acercarse, desaparece. Sin correr, sin esconderse, simplemente, ¡pup!, deja de estar allá. Con los años, muchas personas relacionaron con esta historia a la Xtabay, una antigua leyenda maya, una figura femenina que aparece en lugares solitarios y atrae a quienes la observan. Nadie sabe cuántas de estas historias son reales, pero sí sabemos algo. La leyenda lleva tanto tiempo circulando que ya forma parte de la identidad de Cancún. Son las 9:27 minutos y para no asustarlos más, vamos con una canción de Danny Ocean llamado Me Rehuso.

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Hola, hola, ¿qué tal? ¿Cómo están? ¿Cómo se encuentran? Vamos a continuar con más historia. Vamos a continuar ahora con esta siguiente historia del misterio de aquí de Quintana Roo, en concreto aquí de cerquita, muy cerca, diría yo. Vamos a hablar sobre el campo de golf abandonado en Poc ta Poc. Aquí es donde la historia se vuelve rara, ¿saben? De todos los lugares de la lista, quizás este sea el más extraño, porque parece pertenecer a dos épocas diferentes al mismo tiempo. Por un lado, vemos los restos de un campo de golf moderno. Por otro, encontramos estructuras mayas que llevan siglos ahí desde que existiera Cancún. Entre ambos mundos de la selva está este lugar. Avanzando poco a poco, recuperando el terreno, cubriendo caminos, escondiendo construcciones, como si quisiera borrar todo rastro de lo que llegó después. Muchos exploradores urbanos visitan la zona por esta razón, porque caminar ahí es como moverse entre capas de tiempo. Y es precisamente eso lo que genera tantas historias. Personas que dicen escuchar movimientos entre la vegetación, sombras vistas a la distancia y sensaciones extrañas al encontrarse fuertes frente a ruinas ocultas entre los árboles. ¿Y hay algo paranormal? Pues lo más seguro es que no. Pero hay algo que sí es real. Y es la sensación de estar parado en un lugar donde la historia moderna y la historia antigua se encuentran cara a cara. Vamos con la siguiente canción, vamos con algo de Mon Laferte, algo llamado Tu Falta de Creer.

Hola, hola, hola, ¿qué tal? Son las 9:39 y vamos a seguir hablando sobre misterios de aquí de Quintana Roo. Y en esta canción vamos a hablar de un lugar que se vuelven famosos porque algo ocurrió en ellos. Hay esos tipos y hay otros que son famosos porque nadie termina de entenderlos. El siguiente lugar pertenece a esa segunda categoría. A simple vista parece imposible, porque estamos hablando de un enorme hotel abandonado frente a una de las lagunas más hermosas de México, el Club de las Velas de Bacalar, o como muchos lo conocen, el Hotel Fantasma. Y lo más extraño es que no esté abandonado, lo extraño es su tamaño, porque cuando llegas por primera vez, lo primero que piensas es, ¿cómo puede existir algo tan grande y estar vacío? La historia comienza con un proyecto muy ambicioso. La idea era construir un complejo turístico enorme que trajera visitantes de todas partes. Se levantaron cientos de habitaciones, edificios completos, áreas en común. Todo parecía destinado al éxito, pero algo ocurrió.

Los problemas económicos comenzaron a aparecer. Las inversiones se frenaron y los planes cambiaron. Y poco a poco el proyecto quedó detenido. Lo que debía convertirse en un símbolo de prosperidad terminó convirtiéndose en una ciudad fantasma. Y allí es donde nace la ciudad.

Es completamente vacías. ¿Será verdad? ¿Serán animales o personas entrando al lugar? Nadie lo sabe, pero cuando recorres cientos de habitaciones donde nunca se escucha una sola voz, entiendes por qué la imaginación comienza a trabajar. Ahora vamos a descender, no a un edificio, tampoco a una ruina, vamos a descender debajo de la tierra. Porque para los antiguos mayas existían lugares que no eran simples pozos de agua, eran puertas, entradas hacia otro mundo. Estamos hablando de los sonantes relacionados con Xibalbá, el inframundo maya. Hoy sabemos que los cenotes son formaciones naturales conectadas por enormes sistemas de cuevas y ríos subterráneos. Pero para los mayas era mucho más que eso. Eran lugares sagrados, portales entre el mundo de los vivos y el mundo de los muertos. Por eso realizaban ceremonias, por eso dejaban ofrendas, por eso lo respetaban profundamente. Y cuando observas uno de esos cenotes, comienzas a entender por qué. Algunos son tan profundos que la oscuridad parece no tener fin. Otros se conectan con sistemas subterráneos gigantescos como Oshbeha, uno de los más grandes del planeta. Y es aquí donde aparecen las historias. Buzos que describen una sensación extraña cuando descienden. Personas que aseguran sentir una presencia observándolas desde la oscuridad. Relatos sobre sombras que desaparecen cuando intentas enfocarlas. Y claro, la ciencia tiene explicaciones para muchas de estas experiencias. La falta de luz, la profundidad, el silencio absoluto. Pero incluso así, cuando te encuentras en carne viva flotando sobre un abismo de agua negra en medio de la selva, entiendes perfectamente por qué los antiguos mayas pensaban que aquello era una entrada hacia otro mundo. Porque algunos lugares no necesitan fantasmas para resultar inquietantes. Su propia existencia ya lo es. Y ahí, para terminar con la atención, porque yo sé que les dio un poco de miedo, vamos con algo de Milo G, algo llamado Rara Vez.

0: Nueva York.
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Ok. Vamos a continuar aquí con más aquí misterios de Quintana Roo. Y vamos a empezar con el primero de ellos. Bueno, de los últimos ya de este bloque. Porque ya toca despedir. Vamos a hablar sobre el Banco Chinchorro, el cementerio de barcos del Caribe. La mayoría de la gente lo conoce por el buceo, pero pocos saben que el Banco Chinchorro tiene fama por ser un cementerio de barcos. Durante siglos, embarcaciones quedaron atrapadas en los arrecifes. Existen numerosos naufragios documentados y el lugar está rodeado de historias de marineros, tormentas y desapariciones. Lo que se cuenta, que los pescadores de la zona han transmitido historias durante generaciones. Luces extrañas sobre el mar. Sombras entre barcos hundidos. También ruidos que parecen venir de embarcaciones donde no hay nadie. Algunos dicen que puede ser alienígenas. Ahí está el dato. El dato sí que volvió así la cosa boom. Es según, pues, por el tema de alienígenas. Ahí me enviaron un ¿qué? Ahí te veo que me enviaron algo en WhatsApp. Un video de un patito. Un patito bien perrito, te la voy a ver. Pero bueno, vamos a continuar con la siguiente canción porque ya se nos está acabando el tiempo. Si quieres enviar alguna canción, alguna sugerencia antes que nos acabe totalmente los minutos de que nos quedan, mándame un WhatsApp al 987-103-3679. Pues ahí puedes enviarme un mensaje con saludos o con tu canción o también algún misterio que tú conozcas. Ahora vamos con un himno musical, un himno que nos seguirá a muchos de la generación 2000 era. Una canción que sabemos sí o sí de memoria.

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1: Ok, ya vamos a continuar ahora sí con esta, ya con los últimos. Con los últimos misterios. San José de la Montaña es uno de los lugares más misteriosos que tienen aquí en Quintana Roo. Y si preguntas en Cancún o Playa del Carmen, probablemente muy pocas personas sabrán dónde está. Pero si hablas con gente de la zona maya, algunos conocen historias que llevan décadas circulando. Historias sobre un pueblo que poco a poco fue quedando vacío. Un lugar rodeado por selva, alejado de ruidos, alejado de las carreras principales. Y precisamente por eso, rodeado de leyendas. La historia cuenta que durante muchos años fue una comunidad como cualquier otra. Familias, trabajos, niños jugando y vidas cotidianas. Pero con el tiempo, muchas personas comenzaron a marcharse, buscando oportunidades en ciudades más grandes, y poco a poco la naturaleza comenzó a recuperar el lugar. Los caminos se llenaron de vegetación, las construcciones fueron envejeciendo y el pueblo empezó a adquirir fama de lugar abandonado. Lo que hizo famoso a este lugar fueron las historias, porque los habitantes de la región comenzaron a contar encuentros extraños en los alrededores.

historias de luces que aparecían entre árboles, ruidos que parecían provenir de zonas donde no vivía nadie, y relatos sobre aluxes, los pequeños seres de la tradición maya, protectores de ciertos lugares según la leyenda. Algunos campesinos aseguran que durante la noche se escuchaban silbidos en medio de la selva. Otros cuentan que han visto pequeñas figuras cruzando caminos donde no debería haber nadie. Y aunque nadie ha logrado demostrar nada, la historia sigue contándose hasta el día de hoy. Quizás porque cuando la selva comienza a tragarse un lugar, la imaginación encuentra espacio para crecer. Son las 9:57 y ahora sí, finalizamos esta edición de La Hora Friki. Gracias a todos por estar acá en sintonía con nosotros en esta increíble noche. Espero que les haya gustado los temas. Y finalizamos esta edición con algo, una rola que tenemos por acá, algo llamado Es por ti de Juanes. Ya mañana regresamos con las recomendaciones de anime. Saben que me gusta a veces variarle, pero ya mañana regresamos con cosas de anime. Ah, con esa canción de Juanes, Es por ti.

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Hola, hola, hola, ¿qué tal? ¿Cómo están? Son las 10 con 22 minutos, continuamos con más música. Vamos con esta canción de Gloria Trevi llamado Me Dejé Llevar y después John Summit a lo llamado Let's Get Out. 10 con 22 minutos, cuídense mucho, mis queridos, las escuchas, por favor, pórtese bien. ¿Cómo se les está pasando este día de martes? Yo, la verdad, fue un día de dejar las cosas, soltarlas, dejar ir, más que nada. Así que bueno, ustedes cuéntenme, ¿cómo les fue este día de martes?

0: Esa canción se llama ¿Cómo huele? Y es de Matisse. Después de eso vamos con algo de Pinau llamado You Know That I Need. Después Robbie Williams.
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0: Acá nos llegó un mensaje y saludos a mi compadre Amado, que la está pasando súper emocionalmente.
2: No,
0: wow, o sea, súper, súper de bien. Pues que nos pase la receta, ¿no? Alegro que el Amado anda ya, pues súper como hijo de persona. Fuerte abrazo. Festejen.
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0: Tómese dos como la gente.
1: Sí.

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¿Cómo está mi gente locochona esta noche? ¿Cómo están? ¿Dónde andan? ¿Dónde están ahí alocándose en esta noche? ¿Dónde están viviendo su vida de exceso, su vida de aventura, su vida ahí de cozumeleño, de caribeño más que nada? ¿Dónde se la están pasando? ¿Dónde andan? Que ustedes crean que yo no los conozco a ustedes. Ya llevo acá unos 6 años llevo acá como locutor. Los conozco mosco. Así que bueno, vamos a continuar con la música. Vamos a continuar con las siguientes rolas en esta increíble noche. Vamos a continuar con esa canción de Two Colors, algo llevando Remind Me to Forget. Y algo más de Wisin y Yandel llamado Algo Me Gusta de Ti.

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¿Qué onda? Son las 10:54 minutos y estamos aquí a punto de finalizar el espacio de 10 a 11. Y vamos a finalizarlo con esta canción de Drain llamado Hey, You Sister.

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1: ¿Qué tal? 11 con 8 minutos. Vamos a continuar con la siguiente canción de McLemore llamado Can't Close y después algo de Marshmello llamado Silence. Está muy buena la rola, ¿no? Está como que muy movida, como que te despierta. Vamos a continuar esta noche aquí en este horario de desvelados. Bueno, vamos a entrar dentro de poco al horario de desvelados. Ahorita estamos ya en los horarios de mucha gente. El nivel medio, ¿saben? El nivel desvelados en medio es el nivel pro. El nivel donde la raza que anda despierta es una, porque anda chameando. Dos, porque anda de curiosos. Tres, porque anda en TikTok. Cuatro, porque anda viajando. Oh, la quinta es porque están en la puerta de su ex esperando a pedir una oportunidad más. No hay más.
2: No lo hagan,
1: mi gente. Vamos a tocar la puerta y les tocó sorpresa a la pobre. Vamos a 9 minutos más con la música, con esa canción McLemore, Can't Hold Us.

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1: Una canción clásica de Stolly Dance. Bueno, se llama Stolly Dance. Es de la banda Mick Chains. Y después de esta rola vamos a continuar con algo de Nick Minaj, algo llamado Starship, que por cierto, ya estrenó en su Duolingo. No se les haya olvidar, mi gente. Yo no lo he hecho, de hecho. Así que ya lo escucharon, ¿no? Se escuchó mi Duolingo ahí abrirse. Porque justamente lo voy a hacer ahorita porque ya hace falta.

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¿Qué tal? ¿Cómo están? Son las 11:38 minutos. Continuamos con la música. Continuamos con la siguiente melodía. Algo de Portugal se manda, algo llamado Feliz Estilo. La pandilla de Miguel Celis nos dijo que qué canción estamos poniendo nombre, mijo. Tampoco yo lo puedo controlar. Ahí me mandas tu lista luego. Que también yo he dicho los números telefónicos de cabina y ninguno me ha dicho, oye, pon esta rola. Así que ni se me quejen. 11:38, vamos a continuar con esta canción y algo de Sam Smith llamado Stay With Me.

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Muy buenas noches, noches solamente para la gente que está en grupos de, por ejemplo, de algo y publica cosas que no tienen nada que ver con el grupo de Facebook. Por ejemplo, hay un grupo de Cozumel sobre venta de carros, vehículos. Y siempre que entro, hay alguien vendiendo otra cosa, se los juro. O sea, está bien, ¿no? Que se den a conocer. Pero en un grupo que sea, pues no sé, en todo Cozumel Center, en Mami Pobre, en Acción, en Papis Cozumel, no sé, esos grupos son para esos. Pero imagínate estar descroleando una y otra vez hacia abajo, tratando de buscar algún carro actualizado así para que estén vendiendo ahorita y te topas con pura cosa que no tiene nada de relación de carros y motos. Es muy molesto decir, ¿verdad? Pero bueno. Yo sé que es estrategia, ¿no? Pero hay gente que no la va a ver como estrategia. De verdad hay gente que no entiende el concepto de los grupos. Pero bueno, 11:49, vamos a continuar con la siguiente canción. Vamos con algo de... A ver, así me enoja un poquitín más. Porque siempre desde hace meses que estoy allí en un grupo y ya no tratando de cazar carros y hay otras cosas publicadas. Pero bueno, 11:49, vamos con esa canción de Hayamoto Take On Me.

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¿Cómo están, mis bellos radioescuchas? Vamos a continuar con algo de Irene Carol llamado Flashdance y después algo de Joan Jett llamado I Love Rock and Roll. 12 con 12 minutos, la verdad, esta noche, qué rápido se fue. Se nos fue la noche de volada. Pero la verdad es que la canción no ayuda de nada, de verdad. De hecho, ¿sabes qué? Vamos a cambiar la programación. Porque siento que me voy a dormir. De verdad, siento que voy a agarrar sueño en cualquier momento. No sé qué le pasa a nuestros programadores en las programaciones de noches. Porque siento que como que no le cae el 20. El 20 de que tenemos que estar despiertos. Tenemos que estar alegres, moviendo el cuerpo, con ganas de bailar. Ganas de irme a dormir, hombre. Así que permíteme un momento y busco unas rolas locochonas. ¿Qué les gustaría escuchar? Díganme, ¿qué les gustaría? ¿Rock, pop, reggaetón? ¿Reggaetón? ¿Les gustaría reggaetón? Digo, es que no está mal las canciones que están poniendo ahorita, pero siento que ocupamos solo para despertarnos, ¿saben? Está muy buena las rolas. Pero queremos algo que no nos haga dormir.

Vamos con música. Sigo acá, estoy buscando las rolas. Vamos con algo más clásico, algo para recordar los ayeres. Vamos con algo de Don Omar llamado Virtual Diva. Necesita la diferencia, ¿no?

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4: ¿Cómo están mis queridos radioescuchas? Estamos acá continuando con más música y en esta ocasión
5: continuamos con un rolón.
4: Dile,
5: caminando a gozos y
4: huéndale. 2:35 minutos. Ya saben, estas, esas sí son rolas.

0: gracias, gente, por habernos sintonizado aquí en Sol Estéreo, aquí con su gran amigo Emmanuel Canto. Me despido. Gracias por haberme escuchado en estas 4 horas musicales. Bye, bye, cuídense. De verdad, cuídense mucho. Pórtense bien.
1: Adiós, te pido.
0: Le pido a Dios que Dios le bendiga, que los cuide, que les encomienda ya. Están pasando un mal momento, pues espero que salga pronto ese mal momento.
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3: Buenas noches, señor.

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Muy, pero muy buenos días y bienvenidos a el matutino más hermoso de toda la radio. Este que es un ejercicio tan bonito en el cual todos nos echamos buena vibra, nos deseamos bendiciones, éxito. Aparte de eso, leemos el santoral y felicitamos a la gente que estimamos, ¿no? Que a lo mejor pues se nos va la onda, pero de repente gracias a este ejercicio, este programa radiofónico tan bonito, recordamos que es santoral de tal o tal persona. Y de repente ahí le mandamos un sticker, un meme. Nos gusta que nos feliciten nuestro cumpleaños, pero también nuestro santo, y ves que coinciden. La tradición antes era así, ¿no? De que a la gente se le ponía el nombre que correspondía a el santo o el santoral o algunos de los santos o beatos que se celebraban ese día. Así es que pues bienvenidos a esto que es un nuevo amanecer. Muchas gracias por estar, Alejandro Patiño, el micrófono y todo el equipo de Un Nuevo Amanecer les agradece. De verdad, muchísimas gracias. Recuerden que están pasando cosas muy malas por ahí. Nuestra programadora, Michelle, nos dijo, por favorcito, hay que recordarle a toda esta gente bonita que nos escucha el orar, mandar buenas vibras. Si no crees en una deidad, al universo, pedirle que todo lo malo termine y solo lo bueno venga. Se incrementa las... pues... mejor dicho, se incrementó. Vamos a pedir que ya se termine, que ya caiga todo lo que fue la cuestión de la guerra ahí en... Irán, Estados Unidos entró, Israel, esto y lo otro. Continúa el conflicto Rusia y Ucrania. Continúan los conflictos en otras partes más, donde también hay guerras, desafortunadamente. Entonces, el que nosotros nos unamos, como siempre lo menciono, y también Chevy me lo dice muy bien, pedimos por la gente, pero también pedir por los animalitos. Ustedes, pues a lo mejor no lo saben mucho, pero cuando se evacúa muchas veces una ciudad, una cierta parte y todo, mucha gente tiene ganado, tiene animalitos y desafortunadamente no pueden viajar con tantos animales o con el ganado, cual por el estilo, entonces los dejan a su suerte. Encomendarlos a mi San Francisco Asís y mi San Antonio Abad. Yo sé que mucha gente comulga conmigo en expresar el cariño y la preocupación por los animalitos. Por favor, pidamos porque ya esto ya termine y que reine la paz. 24 de junio. Día de San Juan, así es, San Juan Bautista. Pues felicidades hasta el cielo a mi abuelo, el abuelo Juan Patiño, sí, no, a mi hermano Juan, felicidades a mi canal, te amamos. Mis primos, varios Juanes, no. Ahí tenemos una cantidad. Hoy les voy a hablar de San Juan el Bautista. Hoy es 24 de junio, alabado sea el Señor. Y felicitamos a todos los Juanes, ¿eh? Todos conocemos a un Juanito. Juan el mecánico, bien dicho, lo veo, Juan el mecánico. Vamos con musiquita, gracias Sherwin por la recopilación de la programación musical de este día, 6770, se va, muchísimas gracias. Y también regresamos con la frase del día, que también Sherwin no la mando. Así es que, pues gracias a todos los que colaboran, gracias a Cintia, que siempre me está escribiendo algo que me hace pensar, que me hace, pues ponerme ahí en cuestión de que esto y lo otro. Sí, es cierto, hay veces que también tenemos nosotros que comunicarnos un poquito más, ¿no? De repente no nos gusta o somos más cerrados, pero así como nosotros escuchamos y a la gente les gusta platicar tantas cosas, pues nosotros también de repente tenemos que ser un poquito más abiertos. Eso sí lo sé, porque ya me regañaron por ahí. Vamos con musiquita, esto es Un Nuevo Amanecer. Sean ustedes bienvenidos.

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Continuamos con Un Nuevo Amanecer. Gracias por continuar con nosotros. Saludos a toda la bandera, los que levantan tempranito y que madrugan como Laura, bien trabajadora ahí en Canal 6. Saludos a toda la bandera de Multimedios y de Canal 6. Sí, ahí está, de las meras de Canal 6. Y por cierto, fisioterapeuta, al rato vamos a poner su spot. Hubo una podóloga que me escucha, que me dijo poner spot, masajes de relajación y aparte la nueva energía por paneles solares con Paula y fisioterapeuta está Laura. Yo creo que todos necesitamos fisioterapia. Yo creo que sí. Ay, no, cada vez que te sientes así, que no sé cómo, y te dan una terapia con unos aparatitos y aparte unos masajes, es no sé qué. Uy, no, como nuevo. Así es que también ya pronto vamos a tener patrocinio a Laura. Así que con todo gusto les vamos a hacer. Y le vamos a pedir que lógicamente, la del Puebla, ¿no? Que todos se munchen con un regalito de parte de los mejores matutinos que existen en toda la radio, con todo gusto. Oigan, la frase del día: no busques grandes cosas en la vida, solo pequeñas cosas que hagan grande tu vida. ¡Oh, la Shevimientos! No nos puso de quién era, pero sí está buena la de... A lo mejor es de ella, ahorita le preguntamos. ¿Estoy a Shevin? No busques grandes cosas en la vida, solo pequeñas cosas que hagan grande tu vida. Me parece perverso. Sí, cómo no, claro que sí. ¿Ya ven? Como por ejemplo lo que siempre les digo, ¿no? Andamos con dificultades de trabajo, que casi no hay chamba, o sí tienen chamba, pero no nos alcanza el money y todo. Encomendarnos a San José, el Padre de Jesús. Mañana es día encomendado a San José, así es que recuerden siempre imitar. Aquí imitemos a San José, proveedor de una familia, cuidador, enseñanza, noble. No, hay que imitar a mi San José, el Padre de Jesús, y patrón también de todas las chambas, el carpintero, el trabajador, el hombre del sustento en la casa. Así es que encomendarnos a San José, San Martín Caballero. Siempre hay una imagen de San Martín Caballero en las empresas, porque siempre, para que nunca nos falte el trabajo. Y a mi San Charbel. Sí, cómo no, mi San Charbel tan milagroso, en el cual también encomendamos eso. Y cada vez que yo recibo ahí algo, un anticipito, algo por el estilo, siempre que Dios y mi San Charbel te lo multipliquen por mil y más. Así es que encomendémonos siempre. San Pedro otra vez con sus milagros, Lopita. Ya no son 19, 20. Es que tenía yo que ir a creo que a la farmacia, porque mi mamá que andaba malita la panza. Y yo, por favor, San Pedro, paró tantito la lluvia. Y regresé y ya siguió lloviendo. Que sí, Lupe. Y luego ayer también, que fui rápido a un mandado. Creo que me mandaron por su hijito mate. Pero también así de repente, como que, espérame, ya estaba empezando, espérame tantito, ya que saco unas copias y voy por el jitomate. Y otra vez, bueno, soy un hombre de fe, Lupita, ¿qué quieres que diga? Mi San Pedro tan padre. Y aparte me cae muy bien en la serie de shows, me encanta el personaje, este hombre lo sabe hacer. Y aparte de todo, cuando lo entrevisten, le dicen al personaje que hace, o al artista, al actor que hace de San Pedro, dicen, oye, tú te crees mexicano, tú naciste en Israel, creo, algo así, vive en Nueva York, o nació en Nueva York, vive en Israel, algo así. Y dice, no, yo soy mexicano. Dice, porque los mexicanos nacemos donde se nos da la gana, como Michelita Barres, que ahí está, que está en casa de Dios. Entonces dije, no, pues más, me cae muy bien Pedro, sí. Oiga, ya me tardé mucho y no he hablado del santoral. Vamos al santoral y regresamos con más en esto, que es Un Nuevo Amanecer.

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Continuamos con un nuevo amanecer. Gracias por continuar con nosotros. Contemporáneo de Jesús, San Juan el Bautista. O San Juan Bautista es considerado el último profeta del Antiguo Testamento y precursor del Mesías, la figura a la que se recuerda hoy en el santoral. Felicitar a los seres queridos en su día de su santo es una de las tradiciones más antiguas de la religión, que desde la Edad Media rinde homenaje cada jornada a una persona destacada por sus virtudes o por una ética sobresaliente. Cada 24 de junio llega el turno de uno de los personajes bíblicos más conocidos, San Juan Bautista, cuyo nacimiento se incluye entre los tres únicos que pues celebra la iglesia: el de Jesús, el de María por haber nacido inmaculada, y el de San Juan por haber sido santificado en el seno de su madre Santa Isabel. Contemporáneo de Jesús, es considerado el precursor del Mesías y el último profeta del Antiguo Testamento, pues anunció la llegada inminente del Salvador. Pasó 20 años viviendo en el desierto para habituarse a la soledad, el ayuno y el silencio, hasta que, cumplida su penitencia, bautizó a Jesús a orillas del río Jordán. Inquietó tanto a las autoridades que Herodes Antipa mandó detener. Murió decapitado en la cárcel. Todos no sabemos qué fue lo que pasó, ¿eh? Del nacimiento de San Juan Bautista surgen también las hogueras que alumbran las playas de toda España en la noche del 23 al 24 de junio. La costumbre de encender el fuego se remonta a épocas anteriores al cristianismo, cuando se llevaba a cabo por paganos para purificar y dar fuerza al sol. Pero como ocurrió con tantas otras fiestas populares, tomó un nuevo sentido al hacerla coincidir con la llegada al mundo del profeta, que según la Biblia fue anunciado con lumbres por su padre Zacarías. ¡Oh, qué buenas historias! Por eso me encanta platicárselas. El día de hoy la tradición es indisoluble de ciertos rituales para atraer a la suerte, que cuentan pues con varias versiones, como pues regiones que hay en España: saltar el fuego, quemar lo viejo, pedir deseos o purificar el alma saltando las olas del mar, con algunos de los más típicos, pero pues los hay para todos los gustos, ¿no? Como uno de los más típicos, ¿no? La liturgia, que en algunas localidades se celebra entre el 24 y el 25, se relaciona también con llamativas supersticiones que pasan por encender velas, beber agua de un manantial o recoger flores. Bueno, un abrazo tremendo a San Juan el Bautista, un abrazo espiritual muy, muy, muy, muy grande. Ahorita les doy la lista de los demás, para que felicitemos también a los demás que hoy celebran su santo sonomástico. ¿Con eso qué es? Un nuevo.

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Continuamos con Un Nuevo Amanecer, lista de los santos y beatos del día de hoy. San Agilberto y compañeros,

Como no, a todas las Marías y Marías de Guadalupe. Ay, un abrazo espiritual muy, muy grandote. Y a todos ustedes que están celebrando santos onomásicos como mi carnal, como mi abuelo, pues un abrazo gigantesco a la distancia, muy, muy grandote. Celebro como Dios manda, en confianza, seres queridos y en compañía de nosotros, saben, porque tenemos solo buena música, así es que celébrenlo. Recuerden un Ave María, algo a la Madre de Jesús, ella intercede por nosotros, mi Lupita que nos cuida tanto, a mi San Judas Tadeo, estaba viendo ahí algo. El santo patrón de los casos difíciles, desesperados e imposibles. Hay quienes tenemos, hay algo que creemos que es imposible, pero todo si es la voluntad, yo estoy seguro que San Judas intervendrá. San Juan Diego, que tuvo la comunicación con la Virgen, también pedirle a él, y mi San Cristóbal. Quedamos que hoy hablar de San Cristóbal, pero ¿saben qué? Es esto, San Juan. Entonces mañanita platicamos, es mi San Cristóbal. Recuerden siempre encomendarse si es que van a salir a algún momento, a algún lugar, encomendar a sus hijos para que lleguen sanos y salvos a su destino. Mi San Francisco Asís, ya se los dije, mi San Antonio Abad y San Roque para los perritos. Siempre, pues pedir por las mascotitas y por todos los animales del planeta, que ya ellos no son tan lindos. Estaba viendo ahí un cocodrilo, cómo se le repega al que lo crió, al chavo este que lo, bueno, señor que lo crió y que estuvo con él tanto tiempo cuidándolo, pues lo ve como su familia. ¿Cuáles animales salvajes? Ni uno, ahí está el del toro, se tira como perrito y le rascan la panza. Y lo tal de los leones. Ahora los leones ahí lo abrazan y se ponen a llorar porque los fue a visitar. Ahí está, no hay animales salvajes. El chiste es cuidarlos y comer con ellos. Y yo soy muy agradecido, ¿sí? Muy agradecido. El que recuerde esa frase tres veces, que me mande un mensaje. Arcángeles y ángeles, pidamos la protección. Por ahí alguien me preguntó, ¿no? ¿Quién fue? ¿Shivin? Sí, no, sí me preguntaste que la cuestión de... la deuda será pagada. Yo siempre encomiendo a mis hijos y a mi gente y a ustedes, a ojitos, a todo mundo, que Dios me las proteja, los ángeles del agua, los arcángeles, que me los protejan mucho, mucho. Y el día que Dios quiera y si me lo permite estar allá, lo que me pongan a hacer, lo que me pongan, tú te vas a ir a cuidar acá, o te vas a ir de soldado acá, o te vas a ir a limpiar, lo que me digan por la eternidad, yo lo voy a hacer. Una deuda que tengo, así es que yo la voy a pagar. Es como no, como yo honrado, ¿no? Imagínate que te haya ido también en la vida y que te cuiden tanto y toda. Alabado sea el Señor. Vamos con musiquita, regresamos. Parece que ya con buenas noticias el día de hoy, ¿eh? Así es que quédense con nosotros. Esto es Un Nuevo Amanecer. 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

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Estamos de regreso en Un Nuevo Amanecer. Recuerden también San Martín de Porres. San Martín de Porres era muy peligroso en cuestión médica también, pero también con los animalitos, ¿eh? Mi San Martín de Porres, mi tocayo de colorcito, los dos somos negritos. San Antonio de Atocha, el niño médico, A ver, espérenme tantito. Santo Niño Doctor de Tepeca, Puebla, así le dicen, pero es más o menos como el Santo Niño Atocha. Todos los niños ahí su saluda a mi Santo Niño Atocha. Y ya saben, tres veces repetir, cada vez que pasamos por un camposanto, un cementerio, una cruz en la carretera, que vemos ahí a alguien en una cuestión fúnebre o por el estilo, por todas las santas ánimas benditas del purgatorio, todos debemos rogar para que Dios las saque de penas y las lleve a descansar. Tres veces, acuérdense que hay una trinidad, por eso lo hacemos tres veces. Es como que se cierra el triangulito. Por todas las santas ánimas benditas del purgatorio, todos debemos rogar para que Dios las saque de penas y las lleve a descansar. Y se dice que en gratitud de interceder por alguien que ni conocemos, siempre están a nuestro lado y nos protegen de cualquier maldad. Yo sé lo que les digo, ¿eh? Porque a mi tía le pasó y a mí también me ha pasado. Por todas las santas ánimas benditas del purgatorio, todos debemos rogar para que Dios las saque de penas y las lleve a descansar. Y vamos con el evangelio del día de hoy, del día de San Juan. Y el tema dice así: Natividad de San Juan Bautista. Natividad. De los, pues nada más son tres, ¿no? De los de nacimiento, todos son muerte. Bueno, es natividad. 24, blanco, color blanco, ¿eh? Misión de Juan, profeta y precursor. Así dice. Está bueno el título. La primera lectura fue de IS 49:16, o sea, del libro del profeta Isaías. Salmo responsorial: te doy gracias, Señor, porque me has formado maravillosamente. Ahí está bueno también el salmo responsorial. Y estamos con Lucas 1:57-66-80, lectura del Santo Evangelio según San Lucas. Gloria a ti, Señor Jesús. En aquellos días le llegó a Isabel la hora de dar a luz y tuvo un hijo. Cuando sus vecinos y parientes se enteraron de que el Señor le había manifestado tan grande misericordia, se regocijaron con ella. A los 8 días fueron a circuncidar al niño y le querían poner Zacarías como su padre. Pero la madre se opuso, diciéndoles: no, su nombre será Juan. Ellos le decían: pero si ninguno de tus parientes se llama así. Entonces le preguntaron por señas al padre cómo quería que se llamara el niño. Él pidió una tablilla y escribió: Juan es su nombre. Todos se quedaron extrañados. En ese momento a Zacarías se le soltó la lengua, recobró el habla y empezó a bendecir a Dios. Un sentimiento de temor se apoderó de los vecinos y en toda la región montañosa de Judea se comentaba este suceso. Cuantos se enteraban de ello, se preguntaban impresionados: ¿qué va a ser de este niño? Esto lo decían porque realmente la mano de Dios estaba con él. El niño se iba desarrollando físicamente y su espíritu se iba fortaleciendo y vivió en el desierto hasta el día que se dio a conocer al pueblo de Israel. Palabra del Señor. Gloria a ti, Señor Jesús. ¿Se han leído acerca de San Juan y todo esto? Léalo, búsquenlo ahí en Google si es que no tienen. Sí, está bien chido. Y bueno, la palabra en tu vida dice: ¿estoy consciente de que Dios tiene un plan para mi vida? ¿Cómo puedo ser luz para los demás en mi entorno? ¿Qué señales me muestra Dios para descubrir mi misión? ¿Confío en que la misericordia de Dios me acompaña siempre? Ahí están las preguntas, ¿eh? Yo digo, pues, además que hay veces que no entienden, hay veces que, hijos, decimos, bueno, y sí, yo sé que soy aparentemente uno de tus mejores soldados, pero ya no me mandes tantas batallas, pero bueno. Bueno, ¿cómo decía el ojito? Dios aprieta, pero no asfixia. Algo así, hay una frase ahí. Y también, sí, Laura también decía: Laura, calmado, siempre hay que pedir y confiar en Dios de que todo esto va a ser, ya sea su cauce va a ir fluyendo y todo va a estar mejor. Y miren, ya está mejorcita Marta Patiño, mi mamá ya está mejorcita, no se ni preocupados, ¿no? Y bueno, vamos con musiquita y te regreso con más en esto que es Un Nuevo Amanecer.

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0: J.J.J.J. Banducci, muy buenos días, Banducci. Ya estamos por acá conectadísimos, explorando los temas que por acá tenemos. Dices, ¿qué pasó con este chava que no quiere hablar? No sé, si aquí andamos, pero también andamos explorando lo que tenemos por acá, porque ya son ya las 6 de la mañana con 13 minutos, chamacos. ¡Despierta! ¡Despierta! ¡Despierta ya! Así es, muñecos. Hoy, pues ya no sé si vas a ir a la escuela, ya no sé si no vas, si solamente vas a ensayar tu baile para tu clausura, si ya te pusieron tu domo, si los maestros van a estar contigo. Yo sé que sí van a estar contigo los maestros y las maestras, pero ya, por favor, ¡despierta!
1: ¡Despierta!
0: Así es, muchachos, por favor, porque ya han pasado 14 minutos de las 6 de la mañana. Y bueno, yo estoy contigo muy contento de estar despertando contigo en este amanecer. Hoy es miércoles, ombliguito de semana, 24 de junio del 2026. Porfas, que alguien ya nos diga que por favor esto ya se acabó. Ahora sí que por fin el ciclo escolar tan ansiado, tan mencionado, ya. Ahora sí, ha llegado a su término, pero que porfas nos avisen con tiempo, no que nos manden una notita y nos digan, no, ¿qué, señor? Ya, por favor, ya no nos mande a la bendi porque ya son vacaciones. ¡Ay, chamacos! Son ya las 6:15 y yo te sigo despertando. Oye, mira, lo que sonó al principio en este arranque de programa fue justamente la onda vaselina con la canción Quiero salir de vacaciones ya, así que por favor, muchachos, Ya, casi estamos en el tiempo, así que vientos, hay que ponernos muy contentos y muy contentas. Oye, te abrazo y te saludo si te encuentras desde el otro lado del charco, allá en Playita del Carmen, en Acumal, Chemullil, Puerto Morelos, Puerto Aventuras, Tulum, ¿a dónde más, mi estimado Faini? Que por cierto, te abrazo y estoy muy contento de estar compartiendo la cabina contigo y con todo el equipo de producción que aquí muy dignamente diriges. Y gracias por hacer siempre la complicidad para que esto suene. Y bueno, pero ¿hasta dónde más llegamos, mi estimado Faini? Oye, sí, cierto. Le mandamos un gran abrazote a la Banducci que nos está escuchando en Colombia. Yo tengo unos amigazazos que ahora, bueno, son de aquí de Cozumel, viven aquí en Cozumel, pero se lanzaron a Colombia a representar el fútbol mexicano. Y es que mi amigazazo, el Kevinazo Mosorio y el Santiago Flores Peregrino, Peregrino Flores, ya andan por allá, bien contentos, bien puestos, porque se fueron a disputar la Copa Bogotá hasta Colombia. Se fueron a jugar estos cuates que han venido a la cabina, que están aquí, que han estado aquí en Cozumel. De hecho, son voces de los promos que tenemos aquí en Niñosfera, y hoy están jugando en Colombia. Le mandamos un gran abrazo hasta allá, hasta Bogotá, y a toda la Banducci que nos está escuchando en Centro, Sudamérica, en el norte, por supuesto, y aquí en Cozumel, Quintana Roo, pues ni que se diga, Banducci. Son ya las 6:17 en el Caribe mexicano, una hora menos para todo el resto del país, así que, bueno, del centro del país. Y yo te deseo que tengas una mañana hiper mega feliz, calurosa, despejadona. No se ve que vaya a llover el día de hoy, pero sí se ve que va a hacer mucho, mucho calor. Y también, oye, aprovechando de los que andan de viajadores, o de viajeros, hoy parte hacia la ciudad de Chetumal, la capital de nuestro estado, la delegación que representa al Colegio de Bachilleres del plantel Cozumel, porque van a representar a Cozumel en las justas deportivas de los colegios de bachilleres de las 45 instancias que corresponden a todo Quintana Roo. Cozumel va representado en los selectivos de básquetbol, de voleibol, van de danza, van de música. Oye, se va toda la Banducci, y se van a representar a Cozumel y todo el talento que tenemos aquí en nuestra bella isla. Talento deportivo, talento cultural, talento artístico, por supuesto, y van el día de hoy, a partir del mediodía, a zarpar rumbo a la capital del estado, y yo sé que van a hacer un gran papel, un gran desempeño, y van a poner a Cozumel muy en alto en tierras capitalinas de nuestro bello estado de Quintana Roo, allá en Chetumal. 6 de la mañana con 18 minutos, chavacos. Oye, los teléfonos en cabina, 987-103-3679. 987-103-3679 es la línea de cabina para que tú te comuniques con nosotros. O bien, ¿quieres usar el Niños Watts? ¿Quieres usar el Niños Watts? Ah, pues lo puedes hacer al 987. No. Este es de Playa del Carmen. 984-480-2701. Apúntalo bien. 984-480-2701. Es la línea del Niños Watts para que tú y yo estemos en comunicación, para que nos mandes tus saludos, tu petición musical, si la quieres anticipar una noche antes, un día antes, para asegurar que en el programa, al inicio del programa, estemos escuchando tu canción. Si nos quieres mandar tu cápsula, también lo puedes enviar al Niños Watts, 984-480-2708. Así es, Banduki, por favor, por favor, por favor.
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0: Así es, por favor, ya despierta. 6 de la mañana con 19 minutos. Oye, a ver qué nos dicen en las líneas telefónicas. A ver, ¿quién se está reportando el día de hoy? ¿Quién sí va a la escuela? ¿Quién no nos va a abandonar el día de hoy? Por favor, háganoslo saber. Dos líneas para ti. 987-103-3679 es la línea que tú ya conoces de la cabina de radio de Niñosfera, y por supuesto también la cabina de Sol Estéreo 89.9, y por supuesto también la línea del Niños Watts, 987-103, no, la línea del Niños Watts, 984-480-2701, 984-480-2701, chamacos. Y por acá nos dicen, buenos días, el niño aplicado del salón, nos dice, Dominic Santiago se está listando para ir a la Escueluquis, porfa, si le pueden poner la canción de Blade, Rise by Tomorrow, ok, for together, órale, qué rolón, claro que sí, mi buen Dominic, y mira, para ti campeón, para ti, que tú no nos fallas, que tú siempre nos acompañas y que dices presente como siempre, Salvador. Aquí te van, mira. Estrellitas mañaneras, muchachos. Por acá, más saludos y mensajes, vientos. Oye, mira, unas hermosas princesas que nos dicen, buenos días, Chava, somos Tavi y Dara. Hoy despediremos a nuestros compañeros de sexto grado. Mañana, por fin, salimos de vacaciones. ¡Yeah! Vientos. Bueno, entonces, hoy todavía unos pequeñines van a la escuela con actividades escolares o por lo menos formativas. Y bueno, lo importante es que van a celebrar que están ya por despedir a los pequeñines o a los chiquitines o a las chiquitinas o a los guapísimos y guapísimas del sexto grado. Vientos. Ya mañana salen de vacaciones. Mientras, yo les mando abrazos y apapachos a Tavi y a Dara. A ver, que nos digan en qué grado van. Estrellitas mañaneras, vientos, más saludos y mensajes por acá. Nos dicen, buenos días, Chava. Un saludo para Zoe Renata Hernández desde Playita del Carmen. Porfas, el saludito de su papito Pepe, que le dice que la ama con todo su corazón, y recuérdale, por favor, que es la niña más inteligente, más creativa, más valiente y exitosa, y que aprende muchísimo y muy rápido, y que es la princesa de papá Julio y de papá Pepe. Vientos, vientos, vientos. Oye, son ya las 6 de la mañana con 22 minutos, y yo por acá te tengo algo interesante en relación a la fecha del día de hoy, porque hoy no es nada más un día cualquiera, chamacos. El día de hoy, mira, tenemos dos celebraciones súper, hiper, mega importantes. Y es que un 24 de junio del 2026 estamos conmemorando que es el Día Internacional de las Mujeres en la Diplomacia. ¿Pero qué es eso de la diplomacia? A lo mejor suena una palabra bien así como que rebuscada, bien así como que ¿de dónde se la sacó Chava? Ah, pues es que mira, la palabra diplomacia, aunque suene complicada, en realidad se trata de algo que hacemos todos los días, que es dialogar, escuchar y buscar acuerdos para resolver conflictos. Durante mucho tiempo, durante mucho tiempo, las mujeres tuvieron menos oportunidades para participar en espacios donde se tomaban decisiones importantes para los países y para el mundo. Gracias a su esfuerzo y perseverancia, hoy muchas mujeres representan a sus naciones, promueven la paz, defienden los derechos humanos y construyen puentes entre culturas. Y eso es bien interesante, ¿eh? Esta fecha nos invita a reflexionar sobre la importancia de que todas las personas, sin importar su género, tengan la oportunidad de expresar sus ideas y contribuir al bienestar común de toda la sociedad. También nos recuerda que el respeto, la empatía y el diálogo son herramientas súper, hiper, mega poderosas para transformar nuestro entorno. Y bueno, que este día nos inspire a escuchar más, a valorar las diferentes opiniones y a construir una oportunidad más justa, inclusiva y solidaria. Entonces, el día de hoy, 24 de junio, estamos conmemorando el Día Internacional de las Mujeres en la Diplomacia. Y bueno, en México hemos tenido mujeres muy importantes en este aspecto, y que se han encargado de llevar las relaciones muy interesantes. Por ejemplo, el sexenio pasado había una señora que se llamaba Alicia Bárcena, que era justamente la embajadora de México en Estados Unidos, y con ella se lograron también bastantes acuerdos y se logró que por ahí hubiera el respeto a varios derechos de los, principalmente de los inmigrantes o de los migrantes mexicanos llegados a Estados Unidos. Pero bueno, ay, ya sabemos la historia cómo está. Ya sabemos cómo está la historia, chamacos. Así que el día de hoy, pues conmemoramos el Día Internacional de las Mujeres en la Diplomacia. Pero también el día de hoy también estamos conmemorando, ahí te va otro dato, el Día Internacional contra la Contaminación Electromagnética. ¿Qué es eso? Y es que, bueno, vivimos rodeados de tecnología. Los teléfonos celulares, las computadoras, las antenas, las redes inalámbricas y muchos otros dispositivos que facilitan nuestra vida diaria. Eso sí, ni qué, ¿eh? Pero esta fecha, la del día de hoy, 24 de junio, que estamos conmemorando el Día Internacional contra la Contaminación Electromagnética, nos invita a pensar en el uso responsable de la tecnología y en la importancia de investigar y comprender mejor sus efectos en las personas y en el medio ambiente. En una isla como Cozumel, que es reconocida por su riqueza natural, sus arrecifes, su biodiversidad y sus paisajes que son únicos, es fundamental cuidar todos los tipos de contaminación, incluyendo aquella que está relacionada con nuestras actividades tecnológicas, chamacos. Aunque gran parte de la contaminación ambiental que vemos es la basura o los plásticos, los residuos que dejamos sobre todo de alimentos, también debemos de ser conscientes de cómo utilizamos la energía y los dispositivos electrónicos. Súper interesante, yo te voy a comentar por qué. Pero ¿qué es lo que podemos hacer? Fácil, es apagar equipos que no estamos utilizando, prolongar la vida útil de nuestros aparatos, reciclar correctamente los residuos electrónicos, evitar el desperdicio de energía y promover una cultura de consumo responsable, chamacos. Cada pequeña acción cuenta para proteger nuestro entorno. Así que cuidar Cozumel es una responsabilidad compartida. El futuro de nuestra isla depende de las decisiones que tomamos el día de hoy. Y es que, dicho sea de paso, te voy a compartir algo que yo he visto. Nadie me lo ha platicado, pero yo conozco a unos chamacos que de repente, tú ya sabes que ahorita los chavos de la prepa que andan así muy grandes, muy fifirifis, andan con sus audífonos que no te escuchan a nadie, pero ¿qué creen? A los chamacos grandes, a los de 15, 18 años, de repente se les pierde el celular, que los audífonos, y así como que algunos los recuperamos, pero ¿qué crees? Algunos nunca van a preguntar si los tenemos en donde creen que los recuperamos. Sale, vale, y ahí los tenemos. ¿Por qué? Porque son cosas bien baratas. Ya cuando te cuestan unos audífonos, te cuestan 200 pesos. Mejor me voy a la tienda, me compro unos nuevos en lugar de andar buscando los que yo tenía y los que yo había perdido. Y eso, chamacos, genera un consumo que no es del todo responsable. Entonces hay que cuidar nuestro ambiente, hay que cuidar nuestras pertenencias y, por supuesto, hay que cuidar nuestra casa, que es nuestro planeta Tierra. Vientos, son ya las 6 de la mañana con 28 minutos. y yo ya me estoy colgando con la parladera de aquí. Pero tengo muchos mensajes. A ver, ¿qué nos dicen por acá la Banduki? ¿Qué nos dice la Banduki? Dice, hola, ¿cómo están todos por allá? Nosotros estamos muy bien por acá, mi estimada Julie. Espero que bien. Y pues como estamos en exámenes, espero que todos pasen por lo menos con un 7. ¡No, Julie! ¡Que pasen con 10, chamaca! ¿Cómo crees? No. Pues mira, nada más tienen que ponerse las pilas, leer bien las indicaciones y responder lo que te están preguntando. Dice, pero bueno, ¿me pueden poner la canción de Lock It Away de CG5? Ok, please. Bueno, chao. Gracias, mi estimada Julie, por tu mensajillo. Vamos a buscar la rolita que nos estás pidiendo para que tú te vayas bien contentita hacia la escueluki. Son ya las 6:29, chamacos. Y para Julie, para toda la Banduki, mira, ahí te va. Eso, estrellitas mañaneras, vientos, más mensajes que nos dicen. Hola, chava, buen día. Saludos para Lely y para Amir, que ya van a la escueluki, presentan sus últimos exámenes. Porfas, pon la del perro Malish. Saludos desde Playita del Carmen. Vientos, abrazotes a Lely y Amir. Que tengan una mañana padrísima. Vientos. Ok, por acá más saludos y mensajes que nos dicen. Dice, buenos días. Yo le digo a Octavio, bueno, les platicamos que Octavio está disfrutando de sus últimos dos días en tercero, ya a mitad de camino de la primaria. Oye, buena onda, mi buen Tavo. Por cierto, tú lees padrísimo, campeón. A ver cuándo nos mandas una nueva cápsula. Yo sé que la vas a hacer hiper mega fabuloso. Vientos, órale, gracias. Y para ti, mira, estrellitas mañaneras y feliz cierre de grado en tercer año de primaria. Vientos, por acá nos dicen en voz, a ver qué nos dice la Banduki.
1: Hola, chava.
0: Hola.
1: Soy el primero de primaria. Hola, chava, soy Tavi, estoy en segundo.
0: Oye, son Tavi y Dara. Gracias, te mandamos un gran abrazote, princesa. Y deseo que tengas una mañana hiper mega espectacular. Y nos piden la canción, ok, Doraemon. Ok, ¿así está bien escrita? Ahorita la vamos a buscar. Vientos, 6:30. Mientras, mira, yo te voy a poner esto que seguramente tú la vas a reconocer. ¿Te acuerdas de la película Tarzán? Ah, pues este fue tema principal de la película. Él es el señor Phil Collins. La canción se llama En mi corazón vivirás. Disfrútalo. Y con esta canción saludamos a mi amiga Sasa, Lilia Bendaño. ¡Despierto!

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2: ¿Sabías que la abeja melipona, también conocida como la abeja sagrada maya o abeja sin aguijón, es una especie del área maya? Desde tiempos prehispánicos, las abejas meliponas son de gran valor para los pueblos mayas. Su miel y cera cuentan con múltiples funciones medicinales. Ayudan a la regeneración de células del sistema inmunológico, a la eliminación de bacterias y mejora la cicatrización de heridas. La melipona benche habita en la selva de la península de Yucatán. La presencia de la abeja shunka es un indicador de selvas tropicales maduras y que se encuentra en buen estado. ¿Sabías? Soy Estela, tengo 9 años, reportando desde la Escuela Montessori en Cozumel, Quintana Roo.
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0: Así es, Banduki, son ya las 6 de la mañana con 40 minutos, chamacos, que no se te vaya a hacer tarde. Oye, ya la bandera se está reportando con nosotros, gracias, gracias, gracias. Por acá nos dicen, Chava, buenos días, yo quiero que le mandes una felicitación a Belín Cervera Canto, porque hoy tiene su graduación. Oye, qué padrísimo, padrísimo, padrísimo. Oye, pero ¿en tu escuela están estrenando domo? ¿O dónde lo van a hacer? ¿En el parque? ¿En la cancha? ¿En dónde? Platícanoslos, por favor. Y si estás estrenando domo, yeah, yeah, yeah. Doble felicitación, chamaco. 6 de la mañana con 41 minutos. Más saludos y mensajes. Por acá nos dicen. Oye, a ver, déjame ver. Hoy, 987-103-3679, la línea directa a la cabina, o el Niños Watts, 984-480-2701. Aquí va, más mensajes nos dicen. Ok, nos dicen que Abelín Cervera hoy se gradúa de la primaria. Y por favor, ojalá que pueda sonar la canción de Sueña de parte de su familia, que la quiere muchísimo. Le mandamos un gran abrazote a Abelín Cervera. Yo sé que lo estás disfrutando al máximo, pequeña. Te rifaste en la Escueluquis. Y mira, ya se viene una nueva temporada, una nueva etapa para ti, que es la secundaria. Va a ser diferente, pero yo sé que la vas a disfrutar al máximo. Un gran abrazo, Abelín. Y para ti, hermosa princesa, mira, ahí te va Estrellita Mañanera. Por acá más saludos y mensajes. Esto se me va a acabar. A ver, vamos a ver. Dicen, buen día, Chava, porfas, mándale saludos a Julián, porque hoy es su último día de clases, y mándale por favor un despierto. ¿Qué? ¿No se quiere levantar? ¡Oye, chamaco!
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0: Así es, por favor, ya despierta. Y ahí te va, mira, ahí te va. Porque para que veas que eres el consentido. Estrellita Mañanera. Por acá más saludos y mensajes nos dicen. Chava, buenos días. ¿Será que le puedas mandar saludos a Abdiel Cetina y a Zuleika Cetina? Porque hoy terminan el ciclo escolar. Y si le pueden poner la canción de Bad de Michael Jackson. Y por favor, un combo activado para que se despierten y se vayan con todo el ánimo del mundo mundial. Oye, claro que sí. Pero por supuesto, 1, 2, 3.
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0: Combo activado. Claro que sí, chamacos. Y hablando de mundo mundial, hoy juega México. Claro que sí, a partir de las 7 de la noche van contra Chequia. Van por esos 3 puntos más que nos van a colocar como super líderes de grupo. Vientos. Muy bien, muchachos, apoyarnos con todo. Vientos, por acá nos dicen, hola, buenos días, me acabo de despertar porque es porque empezó a sonar la alarma. Vientos, hoy es mi último día de clases en tercer grado y si me pueden poner la canción de Super Junior, please. Ok, vamos a ver si nos alcanza el tiempo porque tengo canciones pendientes por acá. Vientos, abrazotes, que te la pases super padre, Uris, por acá. Oye, Luis Pacheco, le manda saluditos a Esperanza Fernández y nos dicen que están escuchándonos en la colonia Juan Bautista Vega. Bendiciones, gracias, familia. Por acá más saludos y mensajes que nos dicen. Oye, Chava, buenos días, yo quiero que le mandes un saludo a los chavos de sexto grado de la escuela Etna Julia Polanco Meso, que tengan mucho éxito en la secu. Porfa, si podrían poner la canción de Fiesta fin de curso de Parchís, chis. La tenemos en programación, muchachos. Que se la pasen super padriuris. Y el saludito de mi buen amigo, de parte de mi buen amigo Juan Patricio Silva Orozco. Oye, mi buen Pato, hace tiempo que no nos mandas cápsulas, campeón. Por favor, te lo encargo. Y para ti, campeón, un gran abrazote y que te la pases super padrísimo. Vientos, más saludos y mensajes. Ok. A ver, ¿qué nos dicen en voz?
2: Hola, mi niña, buenos días. Soy Mateisa Cuchilpol. ¿Y me puedes poner la canción de Chumbala Cachumbala? Por fin. Bye. Que lo bendiga Dios.
0: Gracias, bye. Hermoso. Y mira, Chumbala Cachumbala Cachumbala. Y mientras encontramos esto de Doraemon, disfrútalo. Esto es Niñosfera, tu espacio consentido.

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1: ¡Yeah! Y este es el rey del pop. Es Michael Jackson. La canción Bad, de 1987, cuando son ya las 6 de la mañana con 50 minutos. ¡Yeah!

gran saludo a mi papá Pedro, a mi abuelo Jorge, a mi tío Jorge y a mi abuela Paula, de parte de Charlie Pollito. Y puedo poner la música de Thriller de Malcolm Jackson. Gracias, bendiciones. Y le mandas un despierta a mi papá Pedro, que se ha durmiendo. Y estrellitas mañaneras para toda mi familia. Gracias.

qué ritmazo y qué buena rola nos presenta el rey del pop. Oye, por acá nos dicen, Chava, buenos días, mándale un cordial saludo a Charlie y Pollito, que tengan un excelente día, en especial a Pollito, porque hoy es la final del concurso de deletreo, de spelling. ¡Con todo, Pollito! ¡Bien!

0: Así es, muchachos, son ya las 6 de la mañana con 53 minutos. Qué buena rola nos presenta el señor Michael Jackson. Oye, tengo más saludos y mensajes que nos dicen: muy buenos días, Chava, desde el Estado de México, Cuautitlán Izcalli. Te mandamos un gran abrazo. Amelie ya está mucho mejor. Oye, princesa hermosa, eso me da mucho gusto saber que te sientes mejor. Te mando un gran abrazote, un gran besote. Y por supuesto, dale mis apapachos al buen Pato, a Patricio y a tu papiringo Dani, y también a tu mamiringa chula y hermosa Lili, Lili Tenorio. Vientos, familia, gracias, gracias por estar en sintonía y gracias por decirnos que nos están escuchando a través de la señal poderosísima de Sol Estéreo 89.9. Vientos, vientos, vientos, yo tengo más pendientes, tengo poco tiempo, 6 minutos antes de las 7 de la mañana. Así que, muchacho, esto que viene a continuación viene de Pocoyó y esto se llama...
1: ¿Cuándo el reloj?
0: Claro que sí, chúmbala, cachúmbala, cachúmbala. Esto nos los pidió mi buen amigo Mateo. Te mando un gran abrazo, campeón. Deseo que tengas una mañana hiper mega feliz.
1: Del reloj.

Son ya las 6 de la mañana con 57 minutos, chamacos. Hoy miércoles 24 de junio. Y bueno, ya prácticamente estamos llegando hacia la recta final de este tu programazo que se llama Niñosfera, tu espacio consentido. A continuación, yo te invito a que te quedes conectadísimos con nosotros porque viene el show informativo con mi buen amigo Don Felipe Balam y mi amigazazo del alma, Fafafafaini, a informarte, vienen a informarte y alegrarte tu mañana con mucha, mucha información y mucho, mucho son tropical. Son ya las 6:57, mi nombre es Salvador y para mí es un gusto enorme estar contigo cada mañana de martes, miércoles y jueves. Mañana nuestro último programa porque cerramos la temporada de Niñosfera, el periodo A de este ciclo escolar. Y por supuesto estaremos en un periodo de receso obligado porque seguramente tú no te vas a levantar. Entonces yo también voy a ir a dormir un ratito más. Pero mira, yo te prometo que en agosto, cuando le den ganas al gobierno de decirnos que ya se acabaron las vacaciones, nosotros regresamos para alegrarte tu mañana. Sale, vale. Mientras, yo te pido que disfrutes tus vacaciones, disfrutes mucho a la familia, que te la pases súper padrísimo. Aprende, juega, diviértete, haz deporte, por favor. Y cuida mucho también a tu familia, a tu mamita, a tu papito. Obedece, por favor. Y la invitación de siempre. Que la sonrisa que has pintado en tu rostro el día de hoy hagas que dure y que perdure hasta nuestra próxima emisión. Hasta pronto. Bye.

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0: Pues saludos a todos, saludos, buenos días, bienvenidos, esto es el show informativo. Es ya miércoles 24 de junio de 2026. Este 24 de junio, en lo que respecta al santoral, como siempre al iniciar tenemos el santoral, las efemérides, y bueno, pues hoy es principalmente la celebración de la solemnidad de la natividad de San Juan Bautista, una de las pocas fechas en las que la Iglesia Católica conmemora el nacimiento de un santo en lugar de su martirio. Pues sí, además de San Juan Bautista, la Iglesia Católica celebra a otros santos y beatos, entre los que destacan santos y Juan Festo de Roma, San Simplicio de Autún y San Romualdo de Malinas, ermita y mártir, y los santos Agilberto de Cretel. En las efemérides históricas tenemos un día como hoy, ocurrieron los siguientes acontecimientos clave a nivel global y local. En 1509, en el Reino Unido, Enrique VIII es coronado rey de Inglaterra. En 1911 nace en Argentina el brillante piloto de Fórmula 1, Juan Manuel Fangio, y el destacado escritor Ernesto Sabato. En 1935 fallece en un trágico accidente aéreo en Medellín, Colombia, el máximo ídolo del tango, Carlos Gardel. Y en 1987 nace en Rosario, Argentina, el futbolista profesional Lionel Messi. En 1991 muere en México el célebre pintor oaxaqueño Rufino Tamayo. Bueno, esas son las efemérides, el santoral de este miércoles 24 de junio, es día de San Juan, hoy es día de San Juan Bautista, así que saludos a todos los que lleven por nombre Juan, Juanita, muchas felicidades, es su santo el día de hoy, y ya próximamente el 29 de este mes, es el día de San Pedro y San Pablo, allá en la colonia CTM, está su capilla y pues una celebración, como siempre, muy tradicional, todos los años, ya está la fiesta, ya está esta festividad, en honor a San Pedro y San Pablo. Esto será el 29 de este mismo mes de junio, pero hoy es día de San Juan. Saludos a todos los Juanitos y nos vamos allá con Faine para ver qué tiene allá para los santos de este día, especialmente para los Juanes.
1: Muy buen día, don Felipe, muy buenos días a todos los amigos que andan escuchando Sol Estéreo desde muy temprano. Bueno, vamos a iniciar con la parte musical, vamos a escuchar a los Papis de Cancún con el tema Tomás.

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0: Bueno, pues son las 7 de la mañana con 12 minutos, 7 de la mañana con 12 minutos aquí en el show informativo. Y como siempre en este espacio tenemos invitados ocasionales en el que vienen a tocar temas de importancia que le interesan al auditorio en esta ocasión. De nuevo está el contador Roberto Esquivel, que va a hablarnos sobre el reparto de utilidades, porque ya el plazo vence el 30 de este mes de junio y seguramente muchos trabajadores, bueno, precisamente en este espacio se han recibido sugerencias para que de nuevo se invite al contador Roberto Esquivel para que aborde este tema, porque varios aún tienen dudas sobre este importante reparto de utilidades, conocido como el PTU, que es la participación de trabajadores en las utilidades. Así que esta mañana, una vez más, le damos la bienvenida al contador Roberto Esquivel, que va a abordar este tema que ya les hemos mencionado. Buenos días, contador.
1: Buenos días, don Felipe, y buenos días a todo el auditorio.
0: Bueno, pues ya estamos en este espacio. Díganos, el 30 de junio es el último día para el reparto de utilidades. Uno de los mensajes que llegaba y se lo comentaba es de una muchacha que trabajó en un hotel, pero ella ya está en Villahermosa y dice que si le corresponde, trabajó 7 meses en un hotel de camarista y menciona que si puede acceder a este reparto de utilidades y está en Villahermosa, y que si algún familiar puede hacer el cobro por parte de ella si es que le corresponde alguna participación.
1: Pues buen día, don Felipe. Vamos a comentar acerca de la PTU. Recordemos que en el mes pasado, en el mes de mayo, fue el reparto de utilidades para los contribuyentes que son, bueno, las personas morales. ¿Qué es una persona moral? Cuando son dos socios o más, a eso se le llama persona moral. Entonces, si tienen utilidad, se hace el reparto de utilidades a los empleados que trabajan en dicha empresa. Ahora, en el mes de junio, se paga las utilidades, lógicamente que hayan tenido utilidades del ejercicio anterior. ¿Qué significa el ejercicio anterior? Pues el año 2025. Si tuvieron utilidades, es el 10% que se reparte entre los trabajadores de acuerdo a los días que haya trabajado y de acuerdo al salario que tenga cada trabajador. En el caso que usted está preguntando, o sea, llamaron y preguntaron de la persona que trabajó 7 meses en un hotel, bueno, un hotel me imagino que es una persona moral. Entonces, si tuvo utilidad esa empresa y trabajó la persona 7 meses, le corresponde la parte proporcional de los días que haya trabajado y de acuerdo a su sueldo que tenía esta persona. En el caso de que ya no vive en Cozumel, es un tema así un poco complicado. Primero que nada, no es que diga, yo me fui a vivir a otro lado y voy a mandar un familiar a cobrar lo que me corresponde. Es un poco complicado eso. No es así tan... Debe ser personal el cobro de la PTU. Como ya no trabaja la persona allá, pues no se le puede depositar, ¿no? Así de que a lo mejor ya no tiene la cuenta bancaria donde era su nómina, ¿no? Entonces, a lo mejor ya lo cerró o a lo mejor se le puede hacer la transferencia, pero se necesita firmar el comprobante de nómina, su recibo donde se le está pagando. Porque no es lo mismo que se le haga la transferencia y no firma, es un poco complicado. Al menos que lo trate con los directivos, el contador, no lo sé. O, por ejemplo, a lo mejor la persona está enferma y no puede asistir, no sé. Allá son temas un poco, no sé, tendrían que llegar a un acuerdo, ¿no? Pero sí es muy importante que los trabajadores que van a recibir el reparto de utilidades es algo personal, pasar. Sobre todo en los hoteles, a veces hasta en las redes sociales empiezan a comentar, si trabajaste el año pasado en tal hotel, pasa a recibir tu... Muchos no lo hacen, don Felipe. Ayer me tocaba platicar con un contribuyente donde él tiene 5 empleados dados de alta. O sea, primero, para que estés en nómina, tienes que estar primero dado de alta en el Seguro Social para que tu nómina pueda ser fiscal. Si tú no estás dado de alta en el Seguro Social, lógicamente no eres un empleado formal. Entonces, si esa ese contribuyente tiene 5 empleados y, por ejemplo, me decía, es que yo sí tengo utilidad, y empezamos a checar su declaración anual del ejercicio anterior de 2025 y efectivamente tenía una utilidad allá considerable. Hasta el 10% era considerable. Entonces, el reparto entre los 5 empleados. Y él me decía, no, es que no quiero darles nada. No, le comentaba, es muy importante que le tienes que dar lo que le corresponde, porque está además en la ley. Y me dice, ¿y si le doy a 1,500 a cada uno? Le digo, dale lo que le corresponde, porque lo dice en la declaración anual, tiene que darle lo que realmente es. Pero aguas con los que reciben esto. Es muy importante que platiquen con a lo mejor el contador, el dueño, el directivo, quien sea de la empresa, que chequen la declaración anual. Allá viene, dice utilidad fiscal y te dice la cantidad. No, esa es la cantidad que se debe repartir. De lo que dice allá es el 10% que se hace de reparto de utilidades, de acuerdo, vuelvo a mencionar, de acuerdo al salario que tenga, o sea, que tenía en ese entonces, y de acuerdo a los días que haya trabajado en el año 2025.
0: Muy interesante, contador. Entonces, el 30 es el último día por ley para que se haga este reparto de utilidades. El trabajador, ¿cómo se entera? Es una convocatoria de la empresa, se les da a conocer, se les cita. ¿De qué manera se entera?
1: Mira, lo que pasa es que, por ejemplo, el empresario o el contador de la empresa debe de avisar a los contadores. No esperen que los trabajadores tengan que estar preguntando. Si hay utilidad, le corresponde, porque si no hay utilidad, es que en tal empresa ya dieron las utilidades, pero es de acuerdo como haya estado su movimientos de ingresos y de egresos en la empresa, para saber si tiene utilidad, porque si hay pérdida del ejercicio, pues lógicamente no hay ese famoso reparto de utilidades. Si hay la utilidad, aunque sea poquito, le debe de corresponder a cada empleado. ¿Qué sucede, por ejemplo, los que son personas morales y todavía no lo han entregado? No porque haya sido en mayo, no signifique que no se les puede entregar. Estamos ahorita todavía en junio, a lo mejor no tenía la liquidez para poderlo pagar en mayo, pues lo pueden entregar ahora. Ahora las personas que son los contribuyentes, que son personas físicas y tienen utilidad, es ahora. La fecha límite, como usted mencionó, es el 30 de junio, el último día de este mes para entregarlo. Pero si, por ejemplo, no lo entregan el día 30, lo pueden entregar a principios de julio, o no sé, dependiendo como también esté la empresa, porque recordemos que la situación económica no anda muy bien, no solo en Cozumel, en todo el país es un poco complicado. Pero sí, por favor, los empleados que tengan en esa duda, acérquense, que le pregunten al dueño, al gerente, al contador, a quien sea, pero que les muestren la declaración, pero también que les muestren una declaración que vean que sea del año 2025, porque no vaya a ser que les muestren otro documento y a lo mejor no lo es. Entonces hay que estar muy pendientes, que se acerquen en conciliación y arbitraje para que pues ellos les puedan asesorar, apoyar, no sé. Pero sí es muy importante que también los contribuyentes le den lo que le corresponden a los trabajadores.
0: Bien, las 7:21, vamos a una pausa, a la pausa musical, pero tenemos este aviso. Y vamos a regresar platicando. Los teléfonos en cabina, recuerden, envíenos su WhatsApp 987-103-36-79, el de Sol Estéreo, para que nos envíe su WhatsApp y si tiene alguna duda respecto al tema que se está tratando con el contador Roberto Esquivel. Bueno, pues, atención, Cozumel, última oportunidad, ves borroso, te cuesta leer, manejar de noche o padeces diabetes e hipertensión. 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

0: 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No dejes pasar esta oportunidad allá en la Iglesia del Sagrado Corazón de Jesús, de 10 de la mañana a 4 de la tarde. 7:22 minutos, ahora sí nos vamos con Faina a ver qué tiene preparado para allá y retornamos. Recuerda, teléfonos en cabina, tratándose el reparto de utilidades en este espacio, el show informativo.
1: Bueno, Felipe, vamos con la música, vamos con los Flamers, el tema se llama El Atol de Lote.

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8: Bueno, pues ya estamos de vuelta, son las 7 de la mañana con 29 minutos, gracias por estarnos sintonizando. Ayer don Miguel Cantés reporta un saludo por allá, nos pide y bueno, pues ya se lo enviamos donde esté trabajando allá don Miguel Cantés, un saludo muy atento esta mañana. Retornamos con el contador Roberto Esquivel. Contador, sobre las empresas, que generalmente en esta ocasión hemos escuchado muchos comentarios de los trabajadores, que varias empresas pues les dan una compensación, una especie de pues, de gratificación. ¿Esto es legal? Contador, es la pregunta que mucho se ha hecho en estas épocas, que en varias empresas, sobre todo allá en la Riviera Maya y en la parte de del sector hotelero. ¿Es legal? ¿Cuál es su opinión respecto a esto, contador?
9: Hay empresas donde realmente sí tienen utilidad y le toca, pues, el reparto de utilidades a los trabajadores, pero a veces no le dan lo que realmente le corresponden y les dan, no sé, vamos a llamarle una compensación o algo, no lo que realmente es. Realmente no debe de ser eso. O sea, pregunta usted si es legal, no es legal. Entonces, no porque te hayan dado, a lo mejor, es un ejemplo, 1,000 pesos significa que eso haya sido lo que te corresponde, ¿no? A lo mejor sí es lo que te corresponde, es dependiendo. Si hay las dudas, es acercarse, puedo mencionar que a lo mejor con el contador, con algún directivo, con el dueño, y que chequen la declaración anual, allá dice cuánto tuvieron de utilidad y lógicamente de lo que dice allá en la declaración, pues es el 10% que le corresponde a los trabajadores. O sea, ese 10% se va a distribuir entre el número de trabajadores de acuerdo a lo que gana cada trabajador y de acuerdo a los días trabajados del año pasado. Vuelvo a mencionar, si no trabajó el año completo, pues la parte proporcional de los días que haya trabajado dicho trabajador, aunque ya no esté trabajando allá, le debe de tocar. Porque me tocó ver ahora una empresa donde decía el contribuyente, vamos a darle solo los que están trabajando ahora, o sea, que estaban el año pasado y continúan. Los que se fueron, pues ya ni modos. Y les digo, traten de localizar a las personas porque se tiene que emitir los comprobantes de nómina, o sea, de donde se están, lo que le corresponde, tiene que firmar dicho trabajador, porque si no, no es correcto. Porque vamos a suponer que se emiten los recibos de nómina y el trabajador no llega a cobrar y lo agarra a lo mejor otro trabajador, o no lo sé, o sea, se le da a otro trabajador y no debe de ser. Se le debe de entregar de acuerdo a los que trabajaron en el año 2025. Entonces, si su pregunta a usted es legal, no es legal. Una compensación no es lo mismo a lo que realmente te toca. A veces te dicen, vamos a darle a lo mejor 4,000 pesos a todos, pero todos trabajaron todo el año, todos trabajaron, o sea, con el mismo sueldo. Es que es dependiendo cuánto gana cada trabajador. Si a lo mejor ganan todos, vamos a suponer, salario mínimo, es un ejemplo. Están dados de alta con salario mínimo y trabajaron todos todo el año, lógicamente les va a tocar la misma cantidad, pero no creo que haya personas que hayan trabajado todo el año así, completa toda la empresa. A lo mejor hay 100 empleados, es un ejemplo. Y de esos 100, todos los 100 es un poco complicado. Sí puede suceder, ¿no? Pero es muy complicado de que nadie haya faltado durante todo el año. Entonces, de verdad, trabajadores, acérquense, porque he visto en las redes sociales de que en tal lado no me entregan mis utilidades. Ah, pues me voy porque no me quieren dar, voy a renunciar porque no me quieren dar mis utilidades. O me prometen que tal día me las van a dar y no me entregan lo que realmente me corresponde. Por favor, acérquense con los directivos. Y si no hay necesidad de que tengan que estar publicando en las redes sociales. Ah, tal empresa no me quiere pagar. O sea, ¿Qué va a hacer la gente? O sea, los que lo leen, los que, no sé, algún video o algo así que ven, no se puede hacer nada. Quien tiene que hacer algo es acercarse a conciliación y arbitraje y ellos le van a emitir un documento donde, no sé, a lo mejor le piden su declaración, le piden, si tienen las utilidades, te van a pedir los comprobantes de nómina, los pagos que se hicieron. O sea, ya sea en transferencia o si se los dieron en efectivo, que haya un documento de recibido, no lo sé. Pero sí es muy importante tener toda esa documentación para el contribuyente y también el trabajador que se fije, por favor, que se fije qué es lo que está firmando. Porque también hay empresas que a lo mejor el trabajador ni cuenta se da de que, por ejemplo, porque todavía hay empresas que manejan las famosas pagadoras, donde, por ejemplo, te dan de alta y a los 2 meses te dan de baja y te vuelven a dar de alta con otra empresa y te vuelven a dar de baja y realmente eso le afecta muchísimo al trabajador. El trabajador ni se entera porque todo, o sea, si tienen la firma electrónica del Seguro Social, ya no hay necesidad de que el trabajador tenga que estar firmando algún documento. Si son por medio de los formatos, pues allá tiene que firmar el trabajador cuando está ingresando a dicha empresa, ¿no? Pero es muy importante que chequen cómo están yendo, que se acerquen también al Seguro Social, que vean si están bien, porque de verdad eso se hace para que no agarren antigüedad. Y si trabajas te has dado de alta a través de una pagadora, el trabajador oficialmente no es empleado de donde está trabajando, es empleado de donde lo tienen dado de alta. En ese caso sería la pagadora. Entonces es muy importante que el trabajador vea su estatus, vea cómo está yendo, si está dado de alta, no está dado de alta, porque también a lo mejor yo gano 600 pesos diario, es un ejemplo, pero estoy dado de alta con el salario mínimo, o sea, 315.04, pero con lo multiplicas por el factor y lógicamente te va a dar un salario mínimo integrado, con eso se da de alta, pero es... La mayoría de las empresas, vamos a hablar un 90-95% de las empresas así lo hacen. No te dan de alta de acuerdo a lo que gana uno. Entonces, cuando va a ser el reparto de utilidades, es de acuerdo a cómo estás dado de alta en el Seguro Social. Pero aguas, trabajadores, vuelvo a mencionar, si no, de verdad, acérquense a conciliación y arbitraje, que son los que ellos les deben de orientar, o si hay alguna queja, ellos deben de tener algún acercamiento. Fíjese que he escuchado de algunas empresas donde conciliación y arbitraje te invita, no va dirigido hacia el contribuyente o hacia la empresa, sino que te lleva un documento y ahí ya mismo lo llenan de recibido y te dicen, si tienes utilidad, hazme llegar tal documentación. Y allá te dicen el pago de el reparto de utilidades. Primero, la declaración anual con su acuse, para que vean si tuviste utilidad o no. Si la tuviste, lógicamente es el 10%. ¿A quiénes se los entregaste? ¿Cuántos empleados tienes dado de alta en el Seguro Social? ¿Son tus empleados formales? ¿Cuánto le diste a cada uno? ¿Cuántos días trabajaron? ¿Cuánto gana cada uno? Y hay que entregar copia del comprobante de pago y copia de los recibos firmados por cada trabajador. No se puede así entregar que en blancos, porque si no hay que localizar al trabajador para que pueda recibir lo que realmente le corresponde.
8: Bueno, pues ya escucharon, amables amigos, si trabaja alguna empresa, pues acérquese con ellos, con las personas indicadas, y pues pregunten sobre el reparto de utilidades, porque concluye legalmente el 30 de este mes de junio. Y bueno, pues al contador le agradecemos esta importante información que viene a compartir con el auditorio para despejar dudas. Sabemos que hay muchas personas interesadas, muchas personas trabajan en empresas y están pues esperando un reparto de utilidades digno. Bueno, pues contador, ¿algo más que quisiera agregar para despedir esta intervención de usted en este espacio del show informativo?
9: Pues nada más es un llamado a todos los contribuyentes que si realmente tienen utilidad del ejercicio anterior, que se los hagan llegar a los trabajadores, porque es por ley realmente le corresponden, y los trabajadores si realmente tienen alguna duda acerca de esto, de que por qué no se les ha entregado y te dicen que no hay utilidades, por favor acérquense vuelvo a mencionar, a lo mejor con el dueño, con el contador, con el gerente, pidan la declaración, soliciten a que le muestren dicha declaración para saber si hay pérdida o hay utilidad. Lógicamente, si hay la pérdida, no hay el reparto de utilidades, pero si hay la utilidad, es el 10% de lo que diga la declaración, y ese 10% se hace, se divide entre el número de trabajadores, de acuerdo a los días trabajados y de acuerdo a su salario. Es muy importante que tengan un acercamiento con los dueños o el gerente, vuelvo a mencionar, pero sí, no se dejen sin trabajadores, y a los contribuyentes, por favor, si lo tuvieron, háganselo llegar. O sea, por favor, porque es algo que está en ley y es algo que le corresponde a cada trabajador si hay la utilidad.
8: Bien, 7:39 a.m. Muchas gracias, contador Roberto Esquivel, por haber aceptado la invitación de compartir esta importante información para nuestro auditorio. Cuando haya algún otro tema, esperamos también contar con su presencia y su colaboración en este espacio del show informativo.
9: Muchas gracias, don Felipe.
8: Bueno, pues vamos a una pausa musical allá con Faine, 7:40 pausa musical, y volvemos en este espacio del show informativo. Gracias.
10: Muy bien, don Felipe, vamos ahora con el grupo Bronco. El tema se llama Botas y Sombrero.

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3: Bueno, 11 minutos para finalizar el show informativo. Bueno, pues ya habíamos despedido al contador, pero no se ha ido de cabina y los mensajes empiezan a llegar y pues él muy amablemente accedió a que de nuevo pues esté ante los micrófonos para dar contestación. Dice aquí, buenos días, una pregunta para el contador. En donde trabajo siempre nos dice el dueño que no nos toca utilidades porque están en números rojos, pero ya van 3 años que no nos, que nos dice lo mismo. Muchas gracias, dice este mensaje, contador.
4: En este caso, pues habría que checar la declaración anual para ver si realmente tiene pérdida, porque si hay pérdida realmente no le corresponde nada al trabajador. Pero acá algo me llama la atención: si ya son 3 años de que le está dando pérdida, significa que la empresa no va bien. Y no sé cuánto sea su pérdida, pero lo lógico es que si tienes pura pérdida, pues ¿qué es lo que va a hacer el dueño de la empresa? Pues cerrar el negocio, ¿no? O al menos que esté haciendo préstamos, inyectando capital, pero sí es muy complicado esto. Habría que checar la declaración anual o que platiquen con, no sé, el dueño, pero no sé. Es un poquito así como que dependiendo el caso. Hay que checar la declaración para saber. Si hay pérdida, no le corresponde. Si hay utilidad, pues que no se haga el dueño y que le dé lo que realmente le corresponde al trabajador.
3: Otro de los mensajes dice, tengo una demanda laboral, ¿se paga? Dice este mensaje.
4: Bueno, dependiendo cuál sea tu problema que tengas con la empresa, vamos a suponer que es un finiquito o es una liquidación, eso te corresponde. Vamos a suponer, si es el finiquito, es dependiendo los días que se te debe de sueldo, la parte proporcional del aguinaldo, de las vacaciones, la prima vacacional, dependiendo cuántos años hayas tenido, porque si es más de 15 años y es un finiquito, pues te corresponde la prima antigüedad. Si es una liquidación, es lo que ya se mencionó, más la indemnización, etcétera, etcétera, ¿no? Entonces, allá cuando te dan ya sea un finiquito o una liquidación, no entra la PTU. Entonces, son cosas diferentes. Si tú tienes una demanda laboral y realmente la empresa tiene utilidad, te deben de dar lo que realmente te corresponde. Vuelvo a mencionar, dependiendo tu salario que hayas tenido, dependiendo los días que hayas trabajado, si no trabajaste todo el año, pues la parte proporcional, pero sí te debe de corresponder. Eso son cosas diferentes, tu demanda con el reparto de utilidades, siempre y cuando haya tenido utilidad la empresa.
3: Bien, pues ya hemos respondido las preguntas que nuestro auditorio realizó. Ahora sí, contador, muchas gracias por su intervención en este espacio, el show informativo. De verdad, muy amable, porque pues ya habíamos despedido y pues accedió a contestar las preguntas de nuestro auditorio. Gracias, muy amable.
4: Gracias, don Felipe.
3: Bueno, vamos a continuar rápidamente. Tenemos otros mensajes, nos dice por acá, esto es lo que no vigila tránsito. Se estaciona donde sea, nos dice este mensaje, nos pone la fotografía de la foto, nos envía de un vehículo que está estacionado en donde no debe. Es lo que nos envían acá y nos dice este mensaje.

Felicitaciones a la compañera y amiga Esmeralda May Sosa por motivo de su cumpleaños de parte de sus compañeras del CENDI 1, Elide, Mari, Doña Reina y Marta, y por y poner las mañanitas. Dios lo bendiga siempre, lo dice por acá. Vamos a decirle a Faine si tiene las mañanitas allá para despedir, y vamos enseguida también con esta invitación, que tenemos allá para las personas que tengan algún problema visual. 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Bien, pues saludos a todos allá para... vamos a ver por acá este mensaje. Adonai Sunza y sus compañeros y compañeras que están realizando sus ejercicios. Siempre se reportan y todas las mañanas mientras pues realizan esta actividad de ejercitarse, pues están en sintonía de Sol Estéreo, cosa que les agradecemos. Muchas gracias. 7:55 a.m. Y bueno, pues despedimos este espacio, el show informativo. Muchas gracias por habernos acompañado. Si Dios lo permite, mañana estaremos de nuevo con usted en otro espacio de información y de buena música para tener una agradable mañana. Bueno, pues nos vamos allá con Faine, con las mañanitas que nos solicitaron, a ver si ya lo tiene por allá, y si no, pues unas mañanitas tropicales allá para la gente. Faine, adelante. Gracias también por estar operando allá los controles en este espacio, el show informativo. Buenos días a todos, porque ya Pepe Sánchez también ya está con nosotros.

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0: 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Estos son los titulares de Transformando Cozumel. El Parque Quintana Roo será la nueva sede de Isla Cozumel Fest Food 2026. Este miércoles, los aficionados podrán disfrutar los partidos Brasil contra Escocia y México frente a República Checa en pantalla gigante. Cozumel se prepara para recibir la novena edición del Mayan Man Triatlón 2026. El evento programado para el 26 de julio marcará el inicio de la cartelera deportiva anual de la isla. Las maestras de los CENDI del DIF Cozumel siguen preparándose para ofrecer una mejor atención a la niñez. Docentes de los tres primeros centros aprobaron satisfactoriamente un importante proceso de certificación educativa. Quintana Roo sigue apostando fuerte por el turismo. Mara Lezama presentó a empresarios hoteleros de España las estrategias, inversiones y proyectos que buscan mantener al Caribe mexicano como uno de los destinos favoritos del mundo. Más de 4.000 elementos de la Guardia Nacional reforzarán la vigilancia del Tren Maya, aeropuertos y destinos turísticos de Quintana Roo tras la inauguración de una nueva coordinación de seguridad en Cancún. Se armó la polémica con el famoso Pato Merlín. Mientras su familia intentaba registrar su nombre ante el INPI, una persona en Yucatán ya se había adelantado para quedarse con la marca. Pemex y Petrobras unirán esfuerzos para buscar más petróleo en aguas profundas del Golfo de México. El acuerdo busca aprovechar la experiencia de la petrolera brasileña para aumentar la producción energética del país. El gobierno de México analiza reanudar el envío de petróleo a Cuba mediante empresas privadas. La medida busca ayudar a la isla ante la grave crisis energética que enfrenta desde hace varios meses. Portugal goleó 5-0 a Uzbekistán en el Mundial 2026 y quedó muy cerca de asegurar su clasificación. Cristiano Ronaldo vuelve a ser figura en una contundente actuación de los lusos y se convirtió en el primer jugador en anotar en 6 mundiales. Amables amigos, bienvenidos a Transformando Cozumel, emisión 302, correspondiente a este miércoles 24 de junio del 2026. Saludo con mucho gusto a nuestra compañera Manu López. Buenos días, Manu.
3: Buenos días a todos los que ya nos ven a través de la página Cozumel Gobierno. Muy buenos días. Tengan todos ustedes. Gracias, por supuesto, a los que nos escuchan a través del 89.9 de FM. Sean bienvenidos a una emisión más de Transformando Cozumel. Muchas gracias nuevamente por acompañarnos y por estar con nosotros en una emisión más. Y, por supuesto, Pepe, antes de irnos con todo el contenido de todo lo que tenemos, que ya adelantaste muy bien en el teaser hace un momento, y, por supuesto, todo lo que viene ya en los siguientes bloques en este programa, vamos a recordar los números de teléfono rapidísimo para que todos ustedes nos puedan hacer llegar algún reporte a partir ya de este momento. Decirles que tenemos mensajes vía WhatsApp al 987-118-1951, únicamente para mensajes vía WhatsApp. Si usted así lo decide, puede hacerlo al 87-209-48, a una llamada a cabina para hacer algún reporte, o si lo prefiere, ¿por qué no?, también hacerlo directamente en la transmisión totalmente en vivo que tenemos en la página Cozumel Gobierno. Así que ahí están las diferentes vías que usted puede aprovechar para hacernos llegar todos y cada uno de sus reportes de algo que esté pasando en sus colonias. El momento, Pepe, es ahora. Ese es el programa justamente donde recibimos todos y cada uno de sus reportes.
0: Y transformando Cozumel se transforma, lo hemos dicho, esta semana es de transición con la incorporación de nuevos contenidos que mejorarán la barra de programación de este espacio. Bueno, pues si me permites, mi estimada Manu, vamos con la conmemoración.
3: Así es, adelante con las conmemoraciones del día de hoy.
0: Bien, el día de hoy es el día exactamente número 175, le quedan al mismo exactamente 190 días para finalizar este 2026, transcurre la semana número 26 precisamente. Hoy es Día Mundial contra la Contaminación Electromagnética. Esta celebración, esta fecha surgió en Benevento, Italia, por la Comisión Internacional de la Seguridad Electromagnética realizada en 2006. ¿Para qué? Para sensibilizar a la población sobre esta contaminación invisible y la exposición continua, sobre todo a las ondas radioelectromagnéticas de telecomunicaciones, radiodifusión y demás tendidos eléctricos, donde está comprobado que esta exposición, por supuesto, que genera daños al ser humano.
3: Gracias, Pepe. Excelente. Por supuesto, antes de irnos a nuestra primera pausa, recordar que tenemos la ruta de Camar y justamente empezó desde el pasado lunes. Recordemos que, bueno, lo dimos a conocer, era desde lunes al miércoles, es decir, hasta el día de hoy, miércoles 24 de junio, para, en este caso, corresponde a la colonia 10 de abril. Así que ahí está el llamado para los vecinos de la colonia 10 de abril, mucha atención a todos ellos. Lunes 22 ya arrancó prácticamente la ruta, hasta el día de hoy finalizará en la colonia. Es decir, Pepe, se designaron dos días específicos para la colonia 10 de abril, que, bueno, sabemos que también ha sido una de las colonias pues más recurrentes en visitas de parte de Camar. Es la información que nos han brindado y que obviamente, pues por supuesto, tenemos justamente en el entendido, y que además tenemos fotografías, Pepe, de lo que está sucediendo en tiempo real. Es decir, en este momento están en la colonia 10 de abril.
0: Así es, se trata precisamente de tener el contacto, la vinculación directa con esas dependencias, en este caso con Camar, para que nos den la ubicación donde se encuentran de la ciudad. Se trata de tener contenidos más dinámicos precisamente para darle cobertura a lo que se realiza todos los días en atención a la ciudadanía.
3: Así es, así que ahí están las fotografías. Hoy 10 de abril, vecinos de la colonia 10 de abril, el día de hoy estará la ruta de atención de Camar. Y ahora sí, Pepe, nos vamos con cruceros.
0: Únicamente tres cruceros visitan la Isla de las Golondrinas en el ombligo de esta semana y son precisamente los que vamos a ver en pantalla para quienes nos siguen a través de Cozumel Gobierno. Recuerde, también transmitimos a través de la poderosa señal de la organización radiofónica pionera en Quintana Roo, en el norte de Quintana Roo. Hoy nos visitan el MS Disney Destiny en el Muelle Internacional SSA México. Llegó a las 6:30 de esta mañana, zarpará a las 17:05 de la tarde. Por su parte, el Carnival Baylor en Puerta Maya arribó a las 7:30 de esta mañana, dejará el puerto a las 5 de la tarde. Finalmente, el MVMSC World America en Punta Langosta llegó, más bien habrá de llegar a las 8:30 de la mañana, en unos poquito menos de 20 minutos, y dejará el puerto a las 19:07 de la tarde noche. Programa de arribo de cruceros.
3: Muchas gracias, gracias, Pepe. Ahí está. Por supuesto, tenemos mucho contenido, tenemos información, tenemos, por supuesto, anuncios que darle a la comunidad cozumeleña. Hay varios programas e información muy importante que seguramente van a tomar en cuenta a lo largo del programa. Así que todo esto será, Pepe, regresando de nuestra primera pausa. 8:13. Volvemos en breve.
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9: Vamos con una efeméride, y más bien se trata de una conmemoración. En este caso, precisamente es el Día Mundial del OVNI, Objeto Volador No Identificado. Ahí estamos viéndolo. Hay dos fechas en realidad. Una es esta del 24 de junio y la otra es el 2 de julio. Y déjeme comentarle muy rápidamente que se busca generar conciencia sobre la existencia de objetos voladores no identificados. Esta fecha se estableció en recuerdo al avistamiento de Kenneth Arnold el 24 de junio de 1947, considerado el primer avistamiento moderno de un OVNI en Estados Unidos. Otra fecha, decíamos, es el del fenómeno OVNI, es el 2 de julio, relacionada con el famoso caso Roswell, también ocurrido en 1947, cuando una supuesta nave extraterrestre se estrelló en Nuevo México.
10: Es momento de conocer las condiciones del clima.
11: Y así amanece hoy el clima en Cozumel.
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10: La Coordinación Estatal de Protección Civil informa el desplazamiento de la onda tropical número 11 por la porción sur de la península de Yucatán y el ingreso de humedad del Mar Caribe ocasionarán cielo medio nublado a nublado durante el transcurso del día, lluvias con intervalos de chubascos y actividad eléctrica acumulados de 5 a 25 milímetros. Ambiente caluroso a muy caluroso, viento con rachas de 30 a 50 kilómetros por hora, principalmente sobre las zonas de costas del estado, con el oleaje de 1 a 2 metros de altura. El tiempo probable para la isla de Cozumel, cielo medio nublado a nublado, no se estiman lluvias importantes. La temperatura máxima 31 a 33 grados centígrados, la mínima de 26 a 28 grados centígrados. El ambiente bastante caluroso, sensación térmica 38 grados centígrados. Vientos del este de 18 a 36 kilómetros por hora con rachas de 45 kilómetros por hora. Así que ahí está. Y las recomendaciones que se emiten de parte de la Coordinación Estatal de Protección Civil es consultar periódicamente la actualización de boletines meteorológicos a través de páginas oficiales y evitar actividades físicas intensas bajo el sol y evitar el aumento de la temperatura corporal y el golpe de calor, Pepe.
9: Recuerde, se prevé para esta jornada de miércoles una máxima de 33 grados, 31, 33 grados y una mínima entre 22 y 26 grados centígrados. La sensación térmica 38 grados centígrados en la isla de las Golondrinas.
10: Continuamos y ahora sí nos vamos con el precio de la gasolina aquí en la isla de Cozumel. Adelante.
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9: Bien, este es el precio oficial, señoras y señores, en las gasolineras de la isla de las Golondrinas. La gasolina Magna está en 26.25, la Premium 29.76, 29 pesos 76 centavos. La gasolina Diesel 29 pesos con 55 centavos. Es el precio justamente.
10: Ahora nos vamos con el precio del dólar aquí en la isla de Cozumel, así que mucha atención. Adelante, Pepe.
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9: El billete verde este miércoles 24 de junio está de la siguiente manera: a la compra 16 pesos con 75 centavos, a la venta 18 pesos con 24 centavos. Recuerde, Transformando Cozumel le presentará justamente todos los días cómo se cotiza la moneda verde.
10: Continuar con más información y por supuesto que durante las diferentes actividades, Pepe, que se han llevado a cabo a través del gobierno municipal, en este caso que pues se llevó a cabo justamente el día de ayer lo que fue esta audiencia pública Día del Pueblo aquí en la isla de Cozumel, y que precisamente esta se llevó a cabo en la colonia San Miguel 1, fue justamente en el Parque del Álamo donde se realizó esta audiencia pública ya conocida por la comunidad cozumeleña y que además atiende pues de cerca. Justamente el presidente municipal hace este acercamiento y esta atención directa para toda la comunidad cozumeleña, y fue así que se desarrolló justamente esta audiencia pública Día del Pueblo, Pepe. Y justamente para abarcar un poquito y conocer cuáles fueron parte de las atenciones y las necesidades que se brindaron y el apoyo a la comunidad, justamente tenemos unos videos donde tenemos los testimonios precisamente y en voz del presidente de qué forma se le está apoyando a la comunidad. Así que adelante con el primer video.
12: Amigas y amigos de Cozumel, estábamos terminando nuestra audiencia pública el Día del Pueblo, aquí en la colonia San Miguel 1, en el Parque del Álamo. Atendimos más de 50 personas, de las cuales todo este gran equipo que el día de hoy nos acompaña estuvieron desde muy temprano atendiendo a todas y a todos quien llegó. De esta manera estamos demostrando que el equipo de José Luis Chacón trabaja 24/7 a favor del pueblo. Y de esta manera estamos demostrando que la atención al pueblo para nosotros es prioritaria. Así que, amigas y amigos, muchas gracias por estar acompañándonos y nos vemos mañana en el partido de México, 8 de la noche. Pero desde las 5 de la tarde vamos a ver a Brasil contra Escocia. Mañana nos vemos.
13: ¡Bravo!
9: Y en más material videográfico, el presidente José Luis Chacón Méndez también impulsando al deporte convive con representantes del voleibol femenil cozumeleño.
12: Amigos y amigos de Cozumel, estamos con la selección de voleibol que va a participar en la ciudad de Cancún del 10 al 12. Ahí van a estar compitiendo en este Festival Internacional de Voleibol y también van a participar en las mujeres en un campeonato del DIF. Del 17 al 19. Así que estamos apoyándolos ya con balones y también los vamos a apoyar con sus respectivos pasajes para que vayan a competir. Muchas felicidades, campeones, y a seguirle echando ganas, porque Cozumel es tierra de campeones.
10: Justamente el apoyo, como bien acertadamente mencionaste, el impulso al deporte aquí en la isla de Cozumel, y pues cada vez que se realizan estas grabaciones, en este caso con los diferentes representantes de los diferentes deportes aquí en la isla de Cozumel, a mí me encanta escuchar que todos terminan con la frase tierra de campeones, porque Cozumel es justamente eso, Pepe, lo han demostrado nuestros atletas, lo han demostrado nuestros deportistas de Cozumel, y que por algo la isla es denominada ahora así.
9: Para quienes nos siguen por radio, el presidente José Luis Chacón Méndez entregando balones de apoyo precisamente para estos representativos del voleibol mixto, porque también femenil y varonil, en este convivio deportivo dentro del marco de la audiencia Voz del Pueblo.
10: Así es, y como cada audiencia pública, pues hubo una respuesta bastante importante, Pepe, déjame decirte que fueron aproximadamente 49 personas las que se atendieron, si no es que sí llegaron a las 50, claro, las personas atendidas en el registro de la audiencia pública Día del Pueblo, así que prácticamente fueron varias horas, Pepe, recordemos que esto inicia desde las 6 de la tarde y sí finalizó poco después de las 10 de la noche, 10:30 aproximadamente, así que sí, es un poco cansado, es un poco pues tardado tal vez el actuar y la atención para la comunidad, pero definitivamente sí, es tardado justamente porque muchos de ellos, Pepe, requieren atención tal vez pues un poquito tardada por la situación o por lo que pudieran presentar justamente en ese momento, así que fueron varias horas, fueron 4 horas prácticamente de atención del presidente, del gabinete, de directores, de subdirectores, de jefes de área dentro del Ayuntamiento de Cozumel, y que todo ello obviamente pues se realiza con esa misma visión que tiene el presidente municipal de tener el acercamiento con la comunidad cozumeleña. Y la San Miguel 1, pues bueno, tuvo respuesta, el Parque del Álamo estuvo prácticamente lleno de ciudadanos que buscaban esa oportunidad de poder platicar con el presidente municipal, la obtuvieron, recibieron la ayuda, en muchos temas de ellos son relacionados al impuesto predial, también temas de basura, temas de salud, entre otros más, como vimos temas de deporte, todo ello es bastante variado, Pepe. Pero lo que sí es que desde que inició esta audiencia pública y hasta que finalizan, todos y cada uno de los integrantes del gabinete y el presidente municipal, por supuesto, están atendiendo a todos y cada uno de los ciudadanos.
9: Y recuerde que en este nuevo concepto más dinámico, con mayor contenido de Transformando Cozumel, también pretendemos darle cobertura a qué es lo que hacen las diversas dependencias. En este momento, para quienes nos siguen a través de Cozumel Gobierno, vamos a mostrar imagen qué es lo que está haciendo la Subdirección de Atención de Parques, Áreas Turísticas y Jardines. Buenas noches. Ahí estamos viendo justamente, mire, lo que están, cómo están dejando lo que es el primer rostro de Cozumel, que es la zona de la avenida Rafael Melgar. Es como una cárcher, están justamente dándole limpieza total al área peatonal colindante de la avenida Rafael Melgar, Manu López.
10: Así es lo que estamos viendo justamente el día de hoy. Y que justamente, Pepe, te preguntarás y nos preguntamos, las imágenes son después, esto pues obviamente el presidente en algún momento también lo va a afirmar, porque después de la audiencia pública, Pepe, todos se trasladaron a poder aprovechar el momento y el trabajo que se está realizando por parte de esta subdirección de parques, jardines y zonas turísticas dentro de los trabajos del malecón de Cozumel, y es por eso que justamente usted está viendo, para todos los que nos escuchan a través del 89.9 de FM, fueron grabadas justamente en la noche de ayer, porque después de la audiencia, el trabajo ahora sí que no termina, como bien lo ha dicho el presidente municipal, esto es 24/7 y los trabajos estaban llevando a cabo la noche de ayer de parte de los que forman parte justamente de esta área de nuestro amigo Russell Cobo, así que es justamente lo que estamos viendo en este momento en pantalla, Pepe.
9: Estamos arribando exactamente a la media hora de Transformando Cozumel. Es momento de compartirles el resumen, los titulares que le hemos presentado al comienzo de este espacio. El Parque Quintana Roo será la nueva sede de Isla Cozumel Food Fest 2026. Este miércoles los aficionados podrán disfrutar los partidos Brasil contra Escocia y México frente a República Checa en pantalla gigante. Cozumel se prepara para recibir la novena edición del Mayanmán Triatlón 2026. El evento programado para el 26 de julio marcará el inicio de la cartelera deportiva anual de la isla. Las maestras del CENDI del DIF Cozumel siguen preparándose para ofrecer una mejor atención a la niñez. Docentes de los tres centros aprobaron satisfactoriamente un importante proceso de certificación educativa. Quintana Roo sigue apostando fuerte por el turismo. Mara Lezama presentó a empresarios hoteleros de España las estrategias, inversiones y proyectos que buscan mantener al Caribe mexicano como uno de los destinos favoritos del mundo. Más de 4.000 elementos de la Guardia Nacional reforzarán la vigilancia del Tren Maya, aeropuertos y destinos turísticos de Quintana Roo tras la inauguración de una nueva coordinación de seguridad en Cancún. Y que se arma la polémica con el famoso Pato Merlín. Mientras su familia intentaba registrar su nombre ante el INPI, una persona en Yucatán ya se había adelantado para quedarse con la marca. Pemex y Petrobras unirán esfuerzos para buscar más petróleo en aguas profundas del Golfo de México. El acuerdo busca aprovechar la experiencia de la petrolera brasileña para aumentar la producción energética del país. El gobierno de México analiza reanudar el envío de petróleo a Cuba mediante empresas privadas. La medida busca ayudar a la isla ante la grave crisis energética que enfrenta desde hace varios meses. Portugal goleó 5-0 a Uzbekistán en el Mundial 2026 y quedó muy cerca de asegurar su clasificación. Cristiano el Bicho Ronaldo volvió a ser la figura en una contundente actuación de los lusos y se convirtió en el primer jugador en anotar en 6 mundiales. Este fue el resumen de los titulares.
10: Ocho de la mañana con 32 minutos. Nos vamos a una pausa. Volvemos con más. 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
2: En una efeméride más de Transformando Cozumel, bella semana, un 24 de junio, pero del año de 1991, fallece uno de los más reconocidos pintores muralistas mexicanos, don Rufino Tamayo. Pintor oaxaqueño, creador de la técnica llamada mixografía, es autor, entre muchos otros, el mural que usted ve justamente en esta fotocomposición de Transformando Cozumel. Se llama, y fue creada en 1952, Nacimiento de Nuestra Nacionalidad. Está en Bellas Artes. Representa el violento choque y la fusión de las culturas prehispánica y española.
3: Vamos con más en Transformando Cozumel. Y la isla del Food Fest, justamente lo que se lleva a cabo aquí en Cozumel, ahora va a cambiar de sede debido al éxito y la gran participación de la comunidad. El gobierno municipal anunció que el Parque Quintana Roo será la nueva sede de la isla Cozumel Food Fest 2026 para la transmisión del partido entre México y República Checa. Las actividades iniciarán este miércoles a las 5 de la tarde con la proyección del encuentro entre Brasil y Escocia como parte de una jornada deportiva diseñada para que familias y aficionados disfruten juntos de la emoción del Mundial. El presidente municipal, José Luis Chacón Méndez, informó que antes del partido de la selección mexicana se realizarán dinámicas y concursos donde se entregarán playeras, balones y diversos regalos para la afición. El encuentro entre México y República Checa comenzará a las 8 de la noche y se espera una importante asistencia de seguidores del tricolor. Con esta iniciativa, el ayuntamiento busca fomentar la convivencia familiar, el deporte y la integración comunitaria en un ambiente seguro y de sana recreación para habitantes y visitantes de la isla.
2: Importantísimo subrayar para quienes nos siguen en la transmisión de Facebook, están viendo imágenes de la explanada La Bandera. Recuerde que el presidente municipal, José Luis Chacón Méndez, ya anunció que va a ser en el Parque Quintana Roo porque tiene mayor capacidad este partido, precisamente en México contra República Checa.
3: Vamos a continuar con más y Cozumel se prepara para el Mayan Man Triatlón 2026. Autoridades municipales y organizadores comenzaron los preparativos para la novena edición del Mayan Man Triatlón Cozumel 2026, competencia que se realizará el próximo 26 de julio y que marcará el inicio de la cartelera deportiva anual de esta isla. Durante la primera reunión de coordinación se abordaron temas relacionados con logística, seguridad, abastecimiento y operación del evento, que cada año atrae a cientos de atletas nacionales e internacionales. El director de Turismo y Desarrollo Económico, Elías Faracé, destacó que la experiencia del personal municipal será clave para garantizar el éxito de la competencia y estimó que entre participantes y acompañantes podrían arribar a Cozumel alrededor de 2.000 visitantes. En la edición 2025, el Mayan Man Triatlón generó una derrama económica estimada de 4.5 millones de pesos en beneficio de hoteles, restaurantes, comercios y prestadores de servicios turísticos. Además, los organizadores anunciaron descuentos especiales para atletas locales con el fin de fomentar una mayor participación de deportistas cozumeleños.
2: Con esta actividad deportiva comienza lo que podemos llamar bien el circuito de eventos deportivos de talla internacional en Cozumel, que siempre se da en el segundo semestre de cada año. Así que este es el primero, vendrán el medio Ironman, full Ironman y demás eventos deportivos.
3: Vamos a continuar. Docentes de los ENDIS obtienen certificación. Buenas noticias para la educación infantil en Cozumel. Las maestras de los tres centros de desarrollo infantil del DIF lograron resultados favorables en un proceso de certificación que evalúa los conocimientos y habilidades necesarias para atender a niñas y niños en sus primeros años de vida. Esta certificación permite garantizar que el personal esté mejor preparado para brindar una atención de calidad, segura y enfocada en el desarrollo integral de la infancia. Autoridades del DIF Cozumel destacaron que este logro es resultado del esfuerzo, la capacitación constante y el compromiso de las docentes por seguir actualizándose para ofrecer un mejor servicio a las familias de la isla. Además, señalaron que la preparación continúa del personal, que la preparación es importante y fundamental para fortalecer la educación inicial y crear espacios donde los menores puedan aprender, desarrollarse y crecer en un entorno adecuado. Con estas acciones, el DIF Cozumel busca seguir elevando la calidad de la atención que reciben las niñas y niños desde sus primeros años de formación.
2: Esta certificación permite desarrollar el capital humano que atiende precisamente a los niños y niñas a través de los programas del CENDI.
3: Vamos a continuar con más y Mara Lezama presenta estrategia turística a hoteleros españoles. La gobernadora Mara Lezama sostuvo una reunión con representantes de las principales cadenas hoteleras españolas para presentar las acciones y proyectos que buscan fortalecer el turismo en Quintana Roo. Durante el encuentro destacó que más de 20 millones de turistas visitaron el estado durante 2025, consolidando al Caribe mexicano como uno de los destinos más importantes de América Latina. Entre los temas abordados estuvieron las acciones para combatir el sargazo, donde se han retirado miles de toneladas de esta alga en los últimos años, además de inversiones en tecnología y seguridad para brindar mayor tranquilidad a turistas y habitantes. También se presentaron proyectos de infraestructura que buscan mejorar la movilidad y la conectividad en destinos turísticos de alta demanda como Costa Mujeres y la zona norte del estado. Las autoridades señalaron que estas acciones buscan atraer más visitantes, generar empleos y mantener a Quintana Roo como uno de los motores turísticos más importantes de México.
2: Destacar que esta importante reunión de la Ejecutiva del Estado, Mara Lezama, con empresarios españoles, es importante tomando en cuenta que la principal inversión extranjera para Quintana Roo en la industria hotelera proviene precisamente de España.
3: Continuamos con más y refuerzan seguridad del Tren Maya y aeropuertos. La seguridad en Quintana Roo recibirá un importante refuerzo. La gobernadora Mara Lezama y autoridades de la Guardia Nacional inauguraron en Cancún una nueva coordinación operativa que tendrá bajo su responsabilidad a más de 4,000 elementos desplegados en la región. La nueva base permitirá fortalecer la vigilancia en puntos estratégicos como el Tren Maya, los aeropuertos de Tulum y Chetumal, así como diversos destinos turísticos del estado. De acuerdo con las autoridades, los elementos estarán enfocados en proteger la infraestructura turística, ferroviaria y aeroportuaria, además de brindar mayor seguridad a los millones de visitantes que llegan cada año al Caribe mexicano. También se informó que esta coordinación tendrá a su cargo la seguridad de las 34 estaciones y más de 1,500 kilómetros de vías del Tren Maya que conectan a 5 estados del sureste mexicano. Con estas acciones, los gobiernos federal y estatal buscan fortalecer la seguridad, la movilidad y el desarrollo económico de una de las regiones turísticas más importantes del país.
2: Sinergia estratégica de los gobiernos del nivel federal y estatal en aras de mantener la infraestructura precisamente del área en materia de seguridad.
3: Seguimos y la polémica por el registro del pato Merlín, lo que parecía una historia de éxito para el famoso pato Merlín, ahora se ha convertido en una disputa legal. De acuerdo con información difundida por el periodista Sebastián Reséndiz, una persona originaria de Mérida, Yucatán, registró ante el Instituto Mexicano de la Propiedad Industrial el nombre y la imagen del popular pato varios días antes de que lo hiciera la familia propietaria del animal. La situación salió a la luz apenas unas horas después de que los dueños de Merlín acudieran al INPI para proteger legalmente la imagen del ave, luego de que la presidenta Claudia Sheinbaum les recomendara realizar el trámite para evitar que terceros se aprovecharan de la fama alcanzada durante el Mundial 2026. Según los reportes, el registro fue solicitado desde el pasado 17 de junio bajo el nombre El Pato Merlín y el pato de la suerte, incluyendo además el uso comercial de su imagen. Sin embargo, el proceso aún no está definido. El INPI deberá revisar la documentación presentada por ambas partes antes de determinar quién tendrá los derechos sobre una de las mascotas más populares y queridas de este Mundial 2026.
2: En el universo paralelo de la Copa del Mundo, no solamente se proyecta a grandes futbolistas de talla internacional, también animalitos. Recordemos al pulpo, recordemos la tortuga y ahora el pato Merlín.

0: también está en boca de todos.
1: Cambiando de tema, Pemex y Petrobras buscan más petróleo. México y Brasil dieron un paso importante en materia energética. Petróleos Mexicanos, mejor conocida como Pemex, y la petrolera brasileña Petrobras firmaron un acuerdo de

0: Autoridades mexicanas consideran que esta colaboración podría ayudar a incrementar la producción petrolera, revitalizar campos maduros y fortalecer la soberanía energética del país.
1: Importante y vital el sector energético, su impulso y desarrollo.
0: Vamos con más y México analiza reanudar envíos de petróleo a Cuba. La presidenta Claudia Sheinbaum confirmó que México busca reanudar el envío de petróleo a Cuba, aunque ahora mediante empresas privadas y no directamente a través de Pemex. La medida busca apoyar a la isla que atraviesa una severa crisis energética provocada por la escasez de combustible. De acuerdo con la mandataria, el objetivo es aprovechar nuevas condiciones comerciales en Cuba para que compañías autorizadas puedan transportar combustible de manera legal y comercial. La falta de petróleo ha provocado apagones prolongados, problemas en el suministro de agua y afectaciones en distintas actividades económicas de la isla. Mientras tanto, México mantiene abiertas las conversaciones para restablecer el suministro de combustible y continuar con la ayuda humanitaria.
1: Se robustece la relación bilateral con el país antillano y México.
0: Seguimos con más y Portugal golea y Cristiano hace historia. La selección de Portugal dio un golpe de autoridad en la Copa Mundial 2026 al derrotar 5-0 a Uzbekistán en actividad del Grupo K. El conjunto portugués dominó el encuentro de principio a fin y sumó 3 puntos fundamentales que lo colocan como líder de su sector y con un pie en la siguiente ronda del torneo. La gran figura volvió a ser Cristiano Ronaldo, quien participó activamente en el ataque lusitano y que convirtió en el primer futbolista en la historia en anotar en 6 copas del mundo diferentes. Portugal mostró contundencia ofensiva, control del balón y una amplia superioridad sobre un rival que poco pudo hacer para contener el poderío europeo. Con este resultado, los portugueses se perfilan como uno de los equipos más sólidos de cara a la fase de eliminación directa, Pepe.
1: Estamos asistiendo a una serie de hazañas, proezas deportivas en el marco del Mundial, y este es uno de ellos. Si bien el máximo anotador en Mundiales es la Pulga Messi con 18, hay que tomar en cuenta que Messi en sus participaciones mundialistas 6 también, en 2010 Sudáfrica no anotó. Esa es la gran diferencia, en tanto que el bicho de Portugal, Cristiano Ronaldo, pues en todos los mundiales ha anotado, cuando menos un golecito, pero ha anotado.
0: Así es. Ahí está, nos vamos a ir a una pausa, Pepe, después de la información brindada a todos ustedes, 8:51. Regresamos en breve.
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4: Un 24 de junio de 1935 fallece quien podría, para que lo entendamos en su dimensión histórica artística, el Pedro Infante de Argentina, Carlos Gardel. Fallece en un accidente aéreo en Medellín, Colombia. Cantante, actor, compositor, cantautor y músico, el máximo representante del género en la historia del tango. Ahí está.
5: Gracias, Pepe. Gracias. Muy bien, y ahora sí, nos vamos a ir con el recordatorio para todos los cozumeleños. Hoy hay fútbol, Pepe, hay fútbol en el Food Fest, que ahora cambia de sede, como ya dimos a conocer. Esto será en el Parque Quintana Roo, ya no va a ser en la Explanada de la Bandera, ahora va a ser en el Parque Quintana Roo. Así que todos cordialmente invitados, 8 de la noche, México contra República Checa. Pero antes estará también el partido de Brasil contra Escocia en punto de las 5 de la tarde. Así que desde las 5 de la tarde pueden darse cita ahí en el Parque Quintana Roo, disfrutar del primer partido, dinámicas, regalos, sorpresas para todos los asistentes, y después vendrá el partido de México contra República Checa dentro del Mundial 2026. Así que la cita desde las 5 de la tarde, Parque Quintana Roo, en el Isla Cozumel Food Fest.
4: Muy bien, para aprovechar mejor el tiempo, vamos con algo que queremos mostrarle, que tiene que ver con las estadísticas y demás. El primer gráfico que vamos a ver tiene que ver con el comparativo entre República Checa y México. Es interesante lo que le vamos a compartir en este instante. Ahí lo va a ver enseguida en pantalla para que no. Ahí está. Mire, los goles. En el caso de República Checa, ha anotado 2 goles en este mundial. México tiene 3. La diferencia es que mientras República Checa ya recibió gol, México permanece con su arco imbatible. En cuanto a disparos, están parejos: 20 por los checos, 24 para México. Ligera supremacía para México. Asistencias: 2 de los checos, 2 de los mexicanos. Recuperaciones de pelota: 15 para República Checa, 47, aquí sí, casi le doblan los mexicanos. En faltas: 26 y 19. Ha habido faltas de uno y otro equipo. Fueras de juego: 4 y 4, parejitos. Y si vemos el otro extremo, esta parte es bien importante: la efectividad de pases. Mire, 79% de efectividad, 87% de efectividad para los mexicanos, ligeramente arriba. En cuanto a pases correctos e incorrectos, la ventaja es abrumadoramente para México, casi al doble. Vamos con otro gráfico rápidamente porque este también es interesante. El partido con el que inaugura México ante Sudáfrica. México contra Sudáfrica, que usted recuerda, ganó el 11 de junio 2-0. Vamos a ver este gráfico muy rápidamente. Voy a sintetizar. Así fue el parado inicial. En punta, con 3 atacantes: por el centro, Raúl Jiménez; a la izquierda, Julián Quiñones; a la derecha, Roberto Alvarado. Este parado a la ofensiva se repitió, lo vamos a ver más adelante en el siguiente partido ante Corea. En medio aparecían Brian Gutiérrez, al centro un poco retrasado, y de hecho ahí lo vemos, el 4-1-2 es el sistema de juego. Eric Lira y Álvaro Fidalgo. Álvaro Fidalgo no jugó en el siguiente partido porque la verdad nos quedó a deber, productor. Jugó pésimo y lo que le sigue. En cuanto a al cerco defensivo, Jesús Gallardo con el 23, Eric Lira con el 6, como decíamos, César Montes e Israel Reyes con el 16. En cambios entraron Edson Álvarez, Gilberto Mora, Luis Chávez, Alexis Vega y Armando González. Vamos con el otro gráfico rápidamente, que es el del segundo partido ante Corea. Y ahí es muy similar, pero si usted observa, hay un cambio fundamental. En el medio campo son 3 en línea, a diferencia de los 4 que utilizó en el primer partido. Y aquí César, el capitán César Montes, no estuvo, pues recordemos que fue expulsado. Así que tuvo que entrar en su lugar precisamente Edson Álvarez, que hizo la función de capitán. También entró por el sector derecho en la línea defensiva Jorge Sánchez, el número 2 que usted ve. Son, digamos, el cambio. Y ni qué decir de Luis Romo. Luis Romo, número 7 que usted ve ahí en la pantalla, es Luis Romo, que se convirtió en el jugador más valioso de ese partido. En el partido anterior que mostrábamos, el jugador más valioso resultó ser el 16, Julián Quiñones, con ese primer gol con el que se estrenó México.
5: Así que ahí está, ¿qué se espera para el día de hoy? Pues mucha suerte para la selección mexicana, Pepe, para el partido que viene ahora con República Checa, y esperamos que los resultados pues sean buenos para México.
4: México ya aseguró su calificación, lo que así tiene es que asegurar ahora es su supremacía y llegar precisamente como líder de grupo.
5: Definitivamente, así que...
4: Dice el productor que, por favor, de su parte... El Vasco Aguirre, nuevo cuadro.
5: Que lo escuche. Por favor. Por favor. Y bien, llegamos a la parte final del programa. Muchas gracias. Gracias, Pepe. Nos vemos y nos escuchamos. Gracias a todos ustedes por su atención. Nos vemos y nos escuchamos el día de mañana en punto de las 8 de la mañana. Muchas gracias. Excelente día. Gracias.

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0: Bueno, buenos días, buenos días, buenos días. Estamos en Entre Güiros. Bueno, vamos a poner una canción para empezar un momento más. Es de lo nuevo de Más Cumbia. Se llama El Tres Nombres con Más Cumbia. Está cotorra la canción, así que hay que escucharla en un momento más. Buenos días, amigos. Son las 9:05, iniciando Entre Güiros de hoy, miércoles 24, sí, ¿verdad? 24 de junio de 2026. Qué bárbaro. Con eso que en el año 2000 se iba a acabar el mundo, de 26 años después. Mal, chao, ya viví 26 años después de que se acabó el mundo. ¿Qué es eso así? Sí, de veras. Era una especie como de trauma, así como una cuestión psicológica, ahí por los años 70, 80. El año 2000 se iba a acabar el mundo, no se acabó. O sea, ya se acabaron muchas personas. Estamos a punto de acabar nosotros, pero el mundo sigue adelante, hijas. Bueno, quiero saludar con mucho gusto a Faini, que está de salida. Hola, Faini. Hola. Juan Gabriel. Eco. Y saludo con mucho gusto también y afecto a mi compañero y amigo Adrián Montes de Oca. ¿Qué tal, Adrián? Muy buenos días.
1: Eco. Muy buenos días, don Pompi. Pues bueno, ya llegando por acá, Entre Güiros, mitad de semana, ombligo de semana, touch de la semana. Y pues bueno, hoy juega la selección.
0: Hoy juega la selección, chavo. ¿Cómo se va a poner? ¿Tú tienes pronósticos, algo así, Adrián?
1: Tengo el pronóstico de que va a ganar.
0: Pues eso esperamos, ¿no?
1: Eso esperamos todos.
0: Pues aparentemente no le han tocado equipos fáciles, ¿no? Sudáfrica no fue tan fácil. Corea menos fácil.
1: Exacto.
0: Entonces, hay las críticas de, pero nunca falta ya el que no está conforme con nada, ¿no?
1: Sí.
0: Es que el gol que metió fue casualidad. Bueno, por favor.
1: Fue gol.
0: Ajá. Si ese gol lo hubiera metido Messi, San Messi, ese sí está. Es hábil, está siempre chispa, ¿no? Exacto. Abusado con la jugada. Pero como lo metió un mexicano, no, fue casualidad, no. Ganar es ganar. Mientras el balón esté en juego en la cancha, todo se vale. En cuanto a la intención de meter gol, para eso están los pateadores del balón, para meter la pelota a la portería. Ahora sí, que sea como sea, siempre y cuando esté dentro de las reglas, respetando las reglas. Y esa, pues, una de las reglas que existía, ¿no? De que el balón estaba en juego, simple y llanamente se le escapó prácticamente al portero. A mí me pareció en un inicio que la quería lanzar, pero no pudo, más bien se le escapó. Entonces, pues el jugador que la pateó, que no recuerdo el nombre, pero pues estaba chispa, estaba abusado y pues metió el gol, punto, ¿verdad? Simplemente es una anotación, así de sencillo. Bueno, y ahí estoy viendo ya, por cierto, a propósito de Messi, Adrián, estoy viendo muchas jugadas en donde es algo tramposín, ¿no? Algo tramposo. Hace mucho show, hace muchas fintas y también ha mostrado muchas actitudes como que negativas, ¿no? O sea, como altaneras. Entonces, desde luego es un gran deportista, es un deportista de alto rendimiento que ha dado mucho de qué hablar y pues hasta ahorita pues es uno de los mejores del mundo, pero pues no sé hasta qué punto sea cierto o con eso de la inteligencia artificial, a lo mejor se hacen trucos, ¿verdad? Con tal de dejar mal a una persona. Sin embargo, te diré que sí, al menos en el partido, creo que de Sudáfrica, si no me equivoco, ahí le pasaron una jugada, como que no se la marcó el árbitro, pero bueno, no es la primera vez, pasa en muchas ocasiones, a veces no se recurre al famoso VAR, o sea, la repetición, que la verifica el árbitro, pero pues sí existe algo por allá raro que tendría que tenerse más minuciosidad a la hora de verificarlo. Bueno, ahí está, todo es historia, está avanzando la selección mexicana, esperemos que ahora sí pase del cuarto partido o del quinto. Bueno, son los mejores deseos y que disfruten mucho hoy, creo que a las 8, ¿no, Adrián? El partido.
1: ¿Y a las 8?
0: A las 8 de la noche. Ya sabe, preparen sus palomitas, preparen sus bebidas heladas. De las dulzonas, no de las amargas. No, bueno, así que estamos incitando al mal. No, para nada. Bueno, que gane la selección, es nuestro mejor deseo y disfruten mucho el partido. Bueno, vamos a estrenar esta canción y al mismo tiempo les decimos que pidan sus canciones, amigos. Estamos en el cotorreo, estamos en las complacencias, aquí en Entre Güiros con su servilleta Pompi Simón Aguilar Quiñones, que está acompañado de Adrián Montes de Oca en los controles. Y pues vamos a poner una canción. Antes decirles que para que nos pidan sus canciones, 987-103-3679. Por WhatsApp, pídanos qué canción quieren escuchar, amigos, amigas, 987-103-3679, para complacerles. Por WhatsApp, 987-103-3679. Vamos con este estreno que nos trae más cumbia. Escúchenla, hace poco salió, tiene poco tiempo, el 8 de junio salió, como quien dice, al mercado musical. Vamos a poner esto que se llama El Tres Nombres.

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seguimos aquí entre Weirdos, 9 de la mañana con 17 minutos. Hijas, buenos días, buen provecho. ¿Dónde andan por ahí desayunando en alguna lonchería? En casita. Bueno, aquí nos manda mensaje Pepegua. Gracias, Pepegua. Buenos días, Pompi. Saludos de parte de Pepegua y la banda, escuchando la radio aquí en La Marina. Nos pide una rola del Siete Mares. El Siete Mares, con mucho gusto, lo vamos a poner con Pedro Fernández. Ya la tenemos lista, la que sigue. Y tenemos más mensajes por acá, con mucho gusto. Dice, a ver, vamos a ver, a mover la colita. Buen día, Pompi, saludos para los hueveros del Padrino y saludos. Nos piden una de Parchís y su grupo Del Mar, Pantalón Vaquero, la apuntamos, por favor, Adrián. Parchís y su grupo Del Mar, Pantalón Vaquero, se llama la canción. Aquí hay otro mensaje. Todos los días quiero mandar felicitaciones a mi sobrina Sacil Estefanía, que hoy cumple 13 años. La felicita su tía Norma y su tío. Le deseamos lo mejor. Muchas felicidades. Claro que sí. Estas son las mañanitas que cantaba el rey David. Muchas felicidades para Sacil Estefanía, de parte de su tía Norma y su tío, que le desean lo mejor de lo mejor. Bueno, vámonos con más música. Ya estamos listos ahí con Pedro Fernández, el Siete Mares.

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hora con 24 minutos, ya con 25, 9, 25. Buenos días, hijas, buenos días. ¿Dónde nos escuchas? ¿En tu taxi? ¿En tu mototaxi? Bueno, un saludo para todos los mototaxistas, para los taxistas, claro que sí, para los amigos que se dedican al transporte, transportan mudanzas, materiales para construcción, a los plomeros que tienen sus vehículos para ahí, que andan reparando la tubería de las casas, en fin, a los electricistas, a los amigos de la comisión, a los amigos técnicos en telefonía que andan instalando los aparatos por las casas, en fin, a todos los trabajadores de Cozumel, a los meseros, a las meseras, a las camaristas, a los cocineros, a los lavaplatos, a los meseros, desde luego también un saludo para los recepcionistas, para el bellboy que siempre está ya muy elegante en la entrada de los hoteles, para pues todos los que trabajan en los hoteles, un saludo muy cordial y muy afectuoso de Entre Huiros y Sol Estéreo, la onda musical del Caribe 89.9 FM. Vamos a continuar amigos con los saludos. Tenemos por acá más saludos con mucho gusto para todos ustedes. Dice este saludo siguiente: buenos días, quiero mandar una felicitación. A ver, aquí dice, para mandar un saludo a don Chapo, compañía, a Laura Cosi, Yaque y doña Romy en la colonia de Servir, diariamente escuchan Sol Estéreo. Nos piden una con el Super Show de los Vázquez, juguito de piña. Vamos a apuntarla, juguito de piña, con mucho gusto. Super Show de los Vázquez, ahí está pendiente. Claro que sí. Y saludos para todos los amigos que están sintonizándonos ahí en Mérida, Yucatán. Para mi tío Jorge Vargas Quiñones, que nos está sintonizando en La Blanca, Mérida. Vámonos con la música. Ya estamos listos por ahí con Parchís y su grupo del mar. Sí, ¿verdad? Eso es Pantalón Vaquero.

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7: Ahí viene Pomposa, a ver qué nos quiere platicar Pomposa. Pomposa, muy buenos días.
8: Ay, buenos días. No tengo ganas de hablarte porque vengo así muy sácale punta contra todos ustedes. Ay, esos hombres, Guardo, vaya, cómo se comportan. Me molesta a veces su forma de ser. Oye, te quiero decir una cosa y preguntarte, ¿por qué solo el 10% de los hombres llegan al cielo? ¿Tú lo sabes?
7: No, no lo sé.
8: Ay, porque si todos fueran al cielo, sería el infierno.
7: Ay, ay, ay, Pomposa, Pomposa, ¿qué más, qué más?
8: A ver, ¿por qué la mayoría de las mujeres maneja mal? ¿Lo sabes?
7: No, no lo sé.
8: Ay, porque todos los instructores de manejo son hombres.
7: Ay, ay, ay, ay, ¿qué más, qué más? Estás así como que siendo muy cruel así con nosotros.
8: Ay, ustedes se lo buscan. ¿Por qué a los hombres les gusta tanto los autos y las motos? ¿Lo sabes?
7: No, no lo sé.
8: Pues porque son lo único que pueden manejar. No pueden manejar otra cosa.
7: Ay, Pomposa, Pomposa. ¿Qué más, qué más?
8: Mira, a mí una amiga me preguntó, me dijo, ¿cuánto me das por mi marido? Yo le dije, nada. Y ella me dice, trato hecho. Ay, ¿tú sabes por qué Dios hizo primero al hombre y después a la mujer?
7: No sé, ¿por qué?
8: Porque los experimentos primero se hacen con ratas y luego en seres humanos. Bye.
7: Ay, ay, ay. Oye, Adrián, esta pomposa vino muy, muy sácale punta. Ahí como que nos trae ganas de darnos en la torre, ¿no?
9: Anda muy agresiva hoy.
7: Sí, sí, muy agresiva.
9: Anda muy agresiva.
7: ¿Qué le pasó?
9: No la han consentido, yo creo.
7: Sí, sí. Están retentadas sus hormonas.
9: Yo
7: a mí se me hace que sus hormonas no son hormonas, son gorilas. No hormonas, gorilas. Bueno, vámonos con la música. Tenemos al Super Show de los Vázquez, Juguito de...

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Seguimos aquí entre Wiros, 9 de la mañana con 43 minutos. Faltan 17 minutos para las 10 de la mañana. Fíjense que en un carro iba una pareja de casados, pero iban peleados. Al pasar frente

Las 10 de la mañana, fíjense que en un carro iba una pareja de casados, pero iban peleados al pasar frente a un... ¡Ay, ay, ay! Vámonos, vámonos con esto que nos pidieron nuestro amigo José, nos pidió esta canción. Gracias, José, por pedir la canción a Juan Gabriel. Lo vamos a escuchar con esta canción que nos va a interpretar, que es de su autoría, Inocente, pobre amigo.

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0: 9 de la mañana con 50 minutos, faltan 10 para las 10, 10 para las 10 de la mañana. Fíjense que un gallego entra en una tienda y le dice al vendedor: oiga, ¿que me vende ese televisor? No, aquí no se atienden gallegos. Y el gallego, sorprendido, le pregunta al vendedor: ¿cómo sabe usted que soy gallego? Y el vendedor le responde: muy fácil, ese no es un televisor, es un horno de microondas. Madre, hija. Ay, ay, ay. Bueno, vamos a continuar con las complacencias y vamos a poner más música para todos ustedes. Y, ¿cuál te dije, Adrián? Se me fue la onda. Vamos a poner algo para que ustedes disfruten allá en casita y lo escuchen. Vamos a ver quien lo diga, Adrián, que sea, está listo. Con mucho gusto la ponemos. Mientras tanto, mandamos saludos a todos los amigos que están desayunando. Buen provecho, provecho. ¿Qué están comiendo de delicioso? Empanadas, chilindrinas, tortas, ¿qué más? Sopes, tostadas, consomé de pollo riquísimo con sus tostaditas, su chilito habanero, etcétera, etcétera, etcétera. Sí, estamos buscando al Mariachi Vargas de Tecalitlán con Qué Chulos Ojos, o con quien la tenga por allá, a lo mejor la canta Antonio Aguilar o alguien por ahí. Qué chulos ojos, tararararara. Está muy bonita esa canción, está rítmica, corrido ranchero, pero la verdad está muy, muy bonita porque pues se refiere obviamente a los ojos de una mujer, de una dama, ¿no? Entonces vamos a ver si la encontramos por allá, con mucho gusto. Mientras tanto, saludamos también a los amigos que nos sintonizan allá en Playa del Carmen. Saludos, Playa del Carmen. Saludos a Tulum. Gracias por estar con nosotros. ¿Está listo el Mariachi Vargas? Aquí está esto que se llama Qué Chulos Ojos.
1: 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Eso es bonito. ¡Hey! 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
6: Vamos amigos, faltan 4 minutos para las 10 de la mañana y ya nos vamos a despedir. Gracias a nuestro compañero y amigo Adrián Montes de Oca. Sigan con él en Dame la que tú la tienes y en la programación de Sol Estéreo. Nos piden para cerrar una de Celia Cruz, con mucho gusto. Gracias, soy su amigo Simón Aguilar Quiñones Pompi y que les espero pues, mañana jueves en otro programa de Entre Güiros. Cerramos con Celia Cruz. Oye, ¿cómo va?

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Ok, 10:09 aquí en el 89.9. Gracias por acompañarnos ya en este miércoles 24 de junio del 2026. Miércoles, mitad de semana, ombligo de semana. Vamos a continuar con Dámela que tú la tienes, porque este miércoles Tutti Frutti, pues bueno, es un poquito de todo. Así que vamos a disfrutar de este espacio musicalizado.

Yo soy Adrián Montes de Oca y estaré contigo de aquí hasta las 12 del mediodía, así que también acompáñame con muy pero muy buena música. Ya escuchamos por ahí a Shaggy con Robin Trace, también escuchamos a Gente de Zona. Vamos a escuchar ahora a los Jefes de Jefes, los Tigres del Norte, con este tema titulado ¿Qué tal si eres tú, hombre? Vamos a escucharlos, ya regresamos. Gracias por seguir en sintonía con nosotros.

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32: Ok, 10:28, 10:28. Vámonos con más buena música en este miércoles Tutti Frutti. Vamos a escuchar a NSYNC con el tema de lado Bye Bye. Aquí en Sol Estéreo, dame la que tú la tienes. Recuerda, hasta las 12 del mediodía con muy, pero muy buena música. Comunícate al 870-948. 987-103-3679. Con gusto por acá estaremos dándole lectura a tus mensajes. Bueno, este mensaje lo vamos a pasar a nuestros compañeros de noticias. De igual manera, muchas gracias. Vámonos entonces con música. Ya regresamos. Gracias por acompañarnos en esta mañana.

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1: Ok, 10:51, 10:51 avanzando aquí en Dámela que tú la tienes. Gracias por seguir en sintonía con nosotros en este ya miércoles, mitad de semana, ombligo de semana. Y hoy juega la selección, oiga. Hoy juega la selección en punto de las 8 de la noche. Y hágame saber dónde lo va a ver para ahí caerle, ¿eh? Para ahí apoyar a la selección. Así que, pues hoy juega la selección en punto de las 8 de la noche. Esto será contra la selección de Chequia. Así que, pues bueno, hay que apoyar a la selección y esperamos que salga con el resultado a su favor. Vámonos con más música. ¿Quién dame la que tú la tienes? Recuerda que estoy contigo hasta las 12 del mediodía.

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Ok, las 11:07, las 11:07. Gracias por acompañarnos, gracias por continuar. Bienvenido a este segundo espacio de Dame la que tú la tienes en este miércoles Tutti Frutti. Así que disfrutamos de muy, pero muy buenas canciones. Saludos por ahí a nuestros amigos que nos están sintonizando. Nos hacen llegar mensajes aquí a cabina. Muchas gracias. Dice, hola, buenos días. ¿Podrías poner la canción de Wisin y Yandel? Todo me gusta de ti. Gracias. Todo me gusta de ti. Creo que ese es de Aarón y su grupo Ilusión, ¿no? Porque Wisin y Yandel no canta esa. Bueno, ahorita lo buscamos. Yo creo que se refiere a algo me gusta de ti. Ahorita lo buscamos y con todo gusto la ponemos. Porque todo me gusta de ti es de Aarón y su grupo Ilusión. Bien, te recuerdo el número aquí en cabina, el 87209-48, 987-103-3679. Con gusto por acá estaremos poniendo tus canciones y tus peticiones que nos estés haciendo. Vamos a escuchar a Wisin y Yandel con Chris Brown in the Pain, el tema titulado Algo me gusta de ti, aquí en el 89.9, solo a tu radio.

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Ok, 11:23, avanzamos en este espacio, llama la que tú la tienes. Recuerda, este miércoles, Tutti Frutti, y pues estaremos contigo hasta las 12 del mediodía. También te invitamos para que sigas acompañándonos, porque recuerda que llegan las noticias para que tú estés bien informado. Por acá nos hacen llegar más mensajes, dice... buen día, ¿me puedes poner la canción de Los Temerarios? Eres un sueño, porfa, gracias, claro que sí, ya la pusimos por ahí. También dice por acá... buenos días, quiero saludar al Flaco y a Miguel Celis, saluditos por ahí a la pandilla que seguramente por ahí nos anda escuchando en esta mañana. También nos piden algo de Espinoza Paz, La Venganza. Por acá nos están escuchando en el centro. Bueno, pues gracias por ahí estar en sintonía con nosotros en esta mañana de miércoles. Bien, vámonos con más música. Gracias por seguir en sintonía con nosotros. Vamos a escuchar a David Guetta con Andrea Bocelli, este tema oficial de la Copa del Mundo 2026. Sin duda alguna, pues bueno, grandes temas que están saliendo en esta Copa. Vamos a escuchar DNA con David Guetta y Andrea Bocelli aquí en Dame la que tú la tienes. Vamos a música y ya regresamos.

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Ok, 11 con 45 minutos, 15 minutitos nos separan de las 12 del mediodía. Recuerda que hay que estar bien informado porque llegará en punto de las 12 del mediodía las noticias, para que por ahí te informes con lo mejor de las noticias locales, nacionales e internacionales. Bien, vamos a escuchar por acá a Intocable con el tema titulado Qué fácil es amarte, con las últimas canciones de este espacio de miércoles aquí en Dámela, Tutti Frutti. Así que pues vamos a escuchar a Intocable. Ya regresamos.

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Bien, vamos a ir cerrando este espacio 11:58. Porque le daremos paso a las noticias. Gracias por acompañarnos en Dame la que tú la tienes en este miércoles. Tutti Frutti. Te vas a quedar en muy, pero muy buenas manos. Llega noticias al mediodía para que tú estés bien informado. Bien, nos escucharemos el día de mañana. Mañana ya jueves 25. Aquí en Dame la que tú la tienes. Sigue en sintonía del 89.9. Chau, chau. Yo cierro con Bruno Mars de Lazy Sound. Aquí en Sol Estéreo. Sube a tu radio.

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2: Hola, ¿qué tal? Muy buenas tardes y gracias por estar con nosotros. Son 12 del día con 4 minutos. Ya estamos aquí comenzando con ustedes las noticias al mediodía, nuestro servicio informativo aquí a través de las frecuencias de Sol Estéreo. Gracias por acompañarnos en el 89.9 de su FM y en el 810 de la amplitud modulada. Como usted sabe, estas son las frecuencias que desde 1979 le abren camino a la radio aquí en el norte de Quintana Roo, ya con 47 años de estar transmitiendo para todos ustedes desde la isla de Cozumel y hacia todos los lugares donde llega esta señal. Muy buenas tardes y bienvenidos todos. Yo soy Antonio Rea y esta es la edición del noticiario correspondiente este día, que ya es miércoles, miércoles 24 de junio de este año 2026. Pues el día de hoy tenemos la visita de tres cruceros aquí en la isla, repartidos equitativamente en los tres muelles internacionales con los que cuenta el puerto de Cozumel. Tenemos en el muelle SSA México al Disney Destiny el día de hoy de 6:30 de la mañana a 5 de la tarde. En Puerta Maya el Carnival Valor llegó a las 7:30, se va a las 5. Y en Punta Langosta, uno de los más grandes del mundo actualmente en servicio, que es el MSC World America, crucero de reciente construcción e innovadora arquitectura naval, que está ahí desde las 8:30 y se va a las 7 de la noche. Son estos los tres cruceros que nos visitan en esta jornada. Te recomendamos, como siempre, que circule usted con precaución. Además, hoy hay partido de la selección y también de Brasil, va a haber Food Fest en la ciudad. Circule con precaución, hay gente en las calles, algunos viendo el mundial, otros de vacaciones, y pues siempre tenemos que tener doble precaución. Cuidémonos entre todos para que se hable bien de nuestro Cozumel como destino turístico. Para el día de mañana vamos a tener cuatro barcos y también actividad en los tres muelles. Puerta Maya se llevará la mayor cantidad de actividad mañana con la llegada de dos cruceros, los dos de la Carnival, el Carnival Dream, 6:30 de la mañana, 4 de la tarde, y el Carnival Jubilee con idéntico horario, 6:30 de la mañana, 4 de la tarde. El muelle internacional, el SSA México, recibe mañana al Enchantment of the Seas, 7:15, 6 de la tarde, y Punta Langosta al Mariner of the Seas, de 6:15 a 4:30 de la tarde. Cuatro cruceros para mañana, la ocupación hotelera en 56.54% y cinco vuelos para el día de hoy. Tenemos vuelos de Miami, de la Ciudad de México, de Dallas y de Houston en esta jornada. El dólar gana 5 centavos de ayer a hoy, se está comprando en 16.40 promedio y el euro en 18.40 se mantiene, es el pulso económico para esta jornada. Pues como le decía, hoy va a jugar México y también Brasil, en fin, sigue el mundial ahí a todo lo que da, también de alguna manera suavizando otras noticias, ¿no? Como lo complicada que sigue la situación geopolítica en todo el mundo, tensiones por todas partes, lo dejamos un poco de lado, pero no solo el acuerdo entre Irán y Estados Unidos es frágil, sino que se está tambaleando por un montón de situaciones, ¿no? Lo que se firmó esta semana no es la paz, es un preacuerdo para firmar la paz en 60 días, y pues ya veremos. Mientras tanto, el mundo sigue ahí en un puño, y también en la zona de Ucrania, pues contra todo pronóstico, la pequeña Ucrania le está dando una severa paliza a la gran Rusia, porque los están atacando con drones desde larga distancia y les han volado refinerías, puentes, ferrocarriles, algo que yo creo que no esperaban ni los rusos, ni pues nadie en el mundo cuando empezó esta historia en el 2022, ya 4 años de la guerra en Ucrania, lo mismo que duró la Primera Guerra Mundial, y no se ve para cuándo se vaya a resolver eso en el panorama internacional. Aquí, volviendo a nuestro estado de Quintana Roo, pues ya podemos considerar que ha sonado la trompeta, ¿verdad?, para la sucesión en la gubernatura, al menos al interior de la coalición gobernante, de la coalición de Morena. Ya de manera oficial, el senador, hasta hoy senador, o mejor dicho, ya senador con licencia, Eugenio Gino Segura, solicita justamente licencia al Senado de la República para pues competir por lo que primero llaman ellos la titularidad de la defensa de la 4T aquí en el estado, que pues es prácticamente la candidatura de Morena, ¿no? Lo que está en juego, la candidatura de Morena y sus partidos aliados aquí en Quintana Roo. Pide licencia a Gino Segura para buscar esa candidatura. También lo hace la diputada Maribel Villegas, igualmente pide licencia también para el mismo fin, y pues ya desde antes había renunciado a su puesto en Yucatán, era el delegado del bienestar en Yucatán, Rafael Marín, que también está aspirando a la misma candidatura. Pues ahí están ya las tres cartas, veremos qué decide el partido gobernante, pronto dilucidarán a ver quién tendrá este título, que primero será eso de coordinador de la defensa o coordinadora de la defensa de la cuarta transformación en Quintana Roo, y ya después de eso, pues seguramente la persona que logre ese nombramiento será después candidato de Morena y arrancará con ventaja, ¿no?, en la elección, porque pues continúa siendo la coalición gobernante la que presenta mayor intención de voto para las próximas elecciones. Eso en cuanto a la información política. Aquí en nuestro Cozumel, como le decía, al ratito va a haber Food Fest, váyanse ustedes preparando para que pues disfruten. Si no tienen la señal del mundial a través de alguna otra fuente, pues pueden ir a ver el partido de la selección y también de Brasil, que va a jugar hoy. Tiene mucha porra Brasil aquí en México y van a estar jugando el día de hoy. El Food Fest se trasladará al Parque Quintana Roo. Al ratito le damos pues todos los detalles para que pueda usted también disfrutar de esta celebración que se organiza para todos los cozumeleños. Y tenemos también, por supuesto, la información del día aquí con nuestros compañeros reporteros, que traen una entrevista con la regidora María Fernanda Vargas González. Ella es la encargada de la Comisión de Turismo y Salud, y pues nos habla de la importancia de la obra que próximamente se estará iniciando de realizar nuevamente la construcción del kiosco allá en el Parque Benito Juárez. Igualmente hablaremos con Alfredo Arellano, el director de Protección Civil, sobre los preparativos para los próximos periodos vacacionales. Ya ve que se realiza el operativo de seguridad para toda la gente que viene de vacaciones, y también nos menciona algunas recomendaciones para los ciudadanos aquí de Cozumel que también salen de vacaciones y algunos salen de viaje fuera de la isla. Igualmente hablaremos con Saturnino Magaña, el director de Educación, sobre el tema del fin del ciclo escolar, las graduaciones y la fecha final justamente de este ciclo escolar. Tendremos eso para todos ustedes y también, por supuesto, el estado del clima que nos comparten por acá a través de Protección Civil del municipio de Cozumel, que pues nos dice que tenemos todavía esta influencia, ¿no?, del sistema de alta presión aquí en la región, que sigue ahuyentando las lluvias. Ayer se veía alguna humedad, pero finalmente no cayeron los aguaceros esperados, sino que sigue estable la situación climática aquí en la región con este sistema de alta presión, con todavía mucho calor, cielo medio nublado a disperso la mayor parte del día, y pues vientos dominantes con dirección sureste que van de los 35 hasta los 45 kilómetros por hora en sus rachas más intensas, una sensación térmica de hasta 38 grados, y pues se recomienda precaución entre las 2 de la tarde y las 6, que es cuando se siente más intensamente el calor. No se espera que llueva en esta jornada, o algunas lluvias que no sean importantes, algunos chubasquillos por ahí, pero nada de importancia se espera que se presente durante esta jornada. Tenemos aquí en la transmisión desde la cabina de Sol Estéreo a nuestro compañero Adrián Montes de Oca enviando la señal de radio y la señal de video a cargo de nuestra compañera Nancy Uc, también en el contacto por redes sociales en la información nuestro compañero Miguel García, todos juntos trabajando para usted aquí en las noticias al mediodía. Acuérdese que aparte de la radio estamos en YouTube y en Facebook Live, estamos como Sol 89.9 FM, ahí y en las principales redes sociales, ahí nos encuentra y estamos transmitiendo en video simultáneo. También a través de internet tenemos la transmisión en sol899.com, la página de Sol Comunicaciones, ahí tenemos la transmisión simultánea en formato de audio, también a través de internet. Gracias por acompañarnos en cualquiera de estas vías. Nos vamos a ir rápidamente un corte, siendo las 12:13, y regresamos enseguida con usted.
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2: Con 16, gracias por estar con nosotros aquí en las noticias al mediodía. Le agradecemos que nos acompañe aquí en el servicio informativo y que pues se conecte también a través de nuestros buzones telefónicos. Tenemos aquí el 987-103-3679 para WhatsApp y para Telegram. Ahí nos pueden mandar fotos, audios, videos y textos. Y tenemos también, por supuesto, el número directo aquí a la cabina, el 987-872-3701, para que también por esa vía se pueda comunicar usted con nosotros. Le agradecemos que esté aquí en sintonía de Sol Estéreo y le recordamos, nos piden recordarle aquí del ayuntamiento que pues hoy va a ser el partido ahí en el Parque Quintana Roo, el partido de México, porque pues todavía mucha gente se quedó con la idea de que se iban a ver los partidos en el centro, en la zona de las Águilas, donde todavía siguen algunas estructuras, por cierto, ya se están moviendo ahí los empleados del ayuntamiento, pero pues les recuerdo, va a ser aquí en el Parque Quintana Roo el partido de México contra la República Checa, que se va a jugar el día de hoy. Esperemos, por supuesto, que gane la selección. Sería el tercer partido que juega México en este mundial, y pues si lo gana. De hecho, ya calificó, me habían explicado que México ya calificó a la siguiente ronda, lo hizo como primer lugar del grupo en el que está por las combinaciones matemáticas del torneo, pero parece que ganando este partido le tocan más juegos en el Estadio Azteca, según había yo entendido cómo funciona el Mundial de Fútbol, que según también me habían explicado, este año tiene muchos más participantes, ¿no? Generalmente eran menos selecciones, ahorita son algunas cuantas más y el torneo es un poquito más largo y ya vamos avanzando. Ojalá, por supuesto, que gane la selección mexicana y pues a usted nos pide el gobierno municipal recordarle que estará realizándose el partido. Hoy a partir de las 8 de la noche juega México contra la República Checa, pero antes de eso a las 5, si no me equivoco, juega Brasil. También se va a transmitir el partido de Brasil, que tiene una gran porra aquí en nuestro país, el equipo brasileño que pues en el primer mundial que organizó México, el mundial de 1970, fue donde ganó el Brasil más histórico, ¿no? El Brasil que cimentó la fama de ese equipo pues por décadas, ¿no? Un equipo donde entre otros jugaba Pelé en ese equipo de Brasil que vino a México a ganar el mundial. Fue el tercer mundial que ganaron y en aquel tiempo pues el que ganaba el tercer mundial, nunca nadie había ganado tres mundiales hasta que llegó Brasil y los ganó, y el que ganaba el tercer mundial se quedaba con la copa de la FIFA que en ese tiempo se disputaba, que se llamaba Copa Jules Rimet. Se la quedaron los brasileños y ya de ahí nació la actual Copa Mundial que se disputa, otro tipo de trofeo, ¿no? Diferente al que se disputa ahora, y ahí está, se estarán transmitiendo estos partidos y esperemos que le disfrute usted esta transmisión. El de México es a las 8 de la noche ahí en el Parque Quintana Roo, el partido de México, para que vayan a verlo. Pues ojalá que gane, no sé, ahí los que sí saben de fútbol que me ayuden, creo que sería la primera vez que ganara México sus tres partidos de primera ronda, si es que lo gana. Generalmente gana uno, empata otro y pierde uno más, y de todos modos pasa a la siguiente ronda. Ya el cuarto partido generalmente es dramático, ¿no?, para nuestra selección, por eso siempre esta meta de jugar el quinto partido. Esperemos que ahora sí se les haga y que sea con buenos números, con buenos resultados. Aparte de eso, volviendo aquí al mundo de lo terrenal, nos mandan también de la Dirección de Servicios Públicos, de la Subdirección de Parques, Jardines, Áreas Verdes y Áreas Turísticas, unas fotos de los trabajadores limpiando con la hidrolavadora esta de presión que adquirió recientemente el ayuntamiento. Por su nombre comercial, de la marca que la sacó primero, las conocemos como Karcher, ¿no?, estos aparatos. Pero bueno, son hidrolavadoras de alta presión, en este caso con motor de gasolina y una gran capacidad. Está ahí en el malecón de Cozumel. Nos dicen que ya empezaron a realizarse las limpiezas del malecón. Como usted recuerda, ¿verdad?, el malecón se realizó con concreto, además con un colorante así rojizo, una figura de las golondrinas en la parte de rodamiento, las banquetas, bueno, todo se ha ido ensuciando con el tiempo, ¿no? Tiene ya más de 25 años esa obra, se le está dando una buena limpiada y queda como nuevo. Mire, si nos sigue usted en redes sociales, ahí se veía el antes y el después, todas las losas estaban sucias, pues de la mugre, ¿no?, de los carros, la gente que las pisa, todo lo que ha pasado ahí por veintitantos años, y con esta limpieza parecieran nuevas las losetas ahí del malecón. Enhorabuena. Nos dicen que el horario de limpieza va a ser de la noche van a comenzar y van a terminar a las 2 de la mañana. Entonces también, si anda usted por ahí, se le pide comprensión, cuando vea que llega la cuadrilla, ¿no?, a continuar con la chamba, pues hay que darles espacio también y manejar con precaución, por supuesto, sobre todo en horas ya en la noche ahí en el malecón. No falta el que sale por ahí de algún lugar y pues andan manejando rápido, ¿no? Tengan mucho cuidado, tengan mucho, mucho cuidado a la hora de circular, respeten los señalamientos y pues que quede bien esta buena limpiada que le están dando al malecón. Muy bien, bueno, pues eso, muchas gracias ahí, aquí a la Subdirección de Parques, Jardines y Áreas Públicas, que nos mandó esta información. También a la de Seguridad Pública y Tránsito, que nos manda esta otra. Últimamente se ha estado comentando dos cosas, ¿no? Primero, pues la forma en la que manejamos, los accidentes que han habido, por una parte, y por la otra parte, la aparición de nuevos topes en la ciudad. Es curioso, porque siempre que pasan tantos accidentes como han habido últimamente, pues la gente comenta, ¿verdad?, que deberíamos manejar mejor, que se deberían de colocar topes en puntos estratégicos, que se debería de ser más severo en cuanto a las multas de tránsito y a la aplicación del reglamento. Pero cuando se empiezan a poner topes, también viene la queja inmediatamente, que están muy altos, que no les avisaron, que no están señalizados, que la gente se cae y se derrapa. Bueno, pues para que sepan dónde hay nuevos topes, aquí les va esta información del gobierno municipal. En atención a las solicitudes, otra cosa importante, ¿eh? Muchos de estos topes nuevos se han puesto porque la gente los ha pedido en las audiencias públicas que está haciendo el ayuntamiento en diversas colonias de la ciudad, y por eso es importante participar en esas cosas, porque los que sí van piden los topes y luego los que no van y no participan pues se los encuentran de improviso y no estaban ni enterados, ¿no?, de que se había hecho esa petición. Entonces, pues ahora sí que para escuchar a todos, por eso es bueno participar en esas consultas y en los demás mecanismos de participación que existen. Bueno, dicen, atención a las solicitudes realizadas por vecinos de la colonia Flamingos y con el objetivo de fortalecer la seguridad vial en la zona, el gobierno municipal de Cozumel, a través de la Subdirección de Servicios Públicos y la Subdirección de Tránsito, llevó a cabo la construcción e instalación de dos topes sobre la avenida 90. Estas acciones se realizan por instrucciones del presidente municipal, José Luis Chacón, como parte del compromiso de atender las necesidades ciudadanas y mejorar las condiciones de seguridad para peatones y conductores. El primero de los reductores de velocidad o topes fue instalado el día de ayer en la 90 avenida entre las calles Garza y Patos, mientras que esta mañana se llevaron a cabo los trabajos para la colocación de un segundo tope sobre la 90 avenida, esta vez entre las calles 33B y 33C. Cabe destacar que este tipo de solicitudes son previamente evaluadas por personal técnico y especializado con la finalidad de verificar su viabilidad y garantizar que contribuyan a la seguridad vial sin afectar la movilidad de la zona. Debido a los trabajos de construcción del segundo reductor de velocidad, se exhorta a los vecinos de la colonia Flamingos y a los automovilistas que circulan por el área a tomar las debidas precauciones, ya que la circulación podría verse afectada temporalmente mientras concluyen las labores. Asimismo, se invita a los conductores a considerar la presencia de estos nuevos topes al transitar por la avenida 90, respetando los límites de velocidad y las disposiciones de tránsito con el fin de prevenir accidentes y proteger la integridad de todas las personas que hacen uso de esta vialidad. El gobierno municipal reafirma su compromiso, dice, de seguir trabajando de manera coordinada con la ciudadanía para construir vialidades más seguras, ordenadas y funcionales, privilegiando siempre el bienestar de las familias cozumeleñas. Pues ahí está la información, ahí están las imágenes, estrenando topes allá en la 90, en la zona de Flamingos, que también es una avenida muy, muy transitada. De hecho, había la propuesta, ¿no?, de inclusive poner ahí un semáforo, pero bueno, por lo pronto topes en la avenida 90, entre las calles Garza y Patos, y también sobre la 90, entre la 33B y la 33C. Ahí está la información, tenga cuidado, tómelo en cuenta, estamos estrenando topes en esa área. Igual nos mandan aquí más información, gracias a ustedes por mandarnos igual sus mensajes, les agradezco que nos hagan llegar esto. Y ayer ya estábamos terminando cuando nos llegó aquí un mensaje de una persona que tuvo un problema pues similar a problemas que han tenido otros ciudadanos, y de hecho presentamos aquí en el programa, no sé si lo habrá visto usted que nos mandó el mensaje, una entrevista con esta funcionaria que usted nos dice que es la encargada de los panteones, la señora Verónica Hu. Ella es funcionaria de la Subdirección de Desarrollo Económico. Dentro de lo que es Dirección de Turismo y Desarrollo Económico, esta área es la que se encarga de la administración de los panteones municipales, los dos que existen. Y bueno, pues el caso que motivó la entrevista que presentamos aquí, pues es muy similar al que nos platica, y puede ser que hasta sea el mismo, no lo sé, ¿no? Pero es la misma situación, gente que compra sus espacios en los cementerios, pues tratando de prever una situación inevitable, ¿no? Todos sabemos que en algún momento nos tocará pasar por ahí, entonces pues hay gente previsora que compra sus espacios desde tiempo antes, cuando tiene la oportunidad, y pues ahí los tienen por cualquier cosa, ¿no? Sin embargo, la vida, que le digo, ¿no?, tantas cosas que suceden, de pronto se necesita un espacio por alguna situación no prevista y se llega a autorizar, y no necesariamente por los dueños de los espacios en cuestión, se llega a autorizar que se utilice el lote, la cripta, la fosa, para darle sepultura a una persona que haya fallecido, aunque no necesariamente sea la titular del lugar, ¿no? Esto se hace por dos razones. Primero, por aliviar la urgencia, que creo que es obvio. Y segundo, porque también no se puede tapar el sol con un dedo, pues no hay suficiente espacio. No todo mundo tiene un espacio y los cementerios en general están saturados, el del centro desde hace tiempo, y el Mansión de Paz pues ya se acerca también a su saturación. En la etapa que ya está construida, dicen que lo van a ampliar, pero pues mientras no sea de esa forma, pues así seguirá como lo conocemos, y ya casi está lleno también. Entonces la señora nos explica que le pasó lo mismo, ¿no? Que fue a checar el estado de su terrenito, le llama ella, ¿no? Del predio, del espacio que había comprado ahí en el cementerio Manteón de Paz. Y bueno, pues le explicaron que ya había ahí sepultadas varias personas, ¿eh? No nada más una. En el cementerio Manteón de Paz fueron a checarlo, dice la familia, y pues se dieron cuenta que ya estaba en ese lugar gente pues sepultada, ¿no? Fueron a ver a la dirección aquí de desarrollo económico. Bueno, explica ahí que sí, pues les dijeron que efectivamente es mucho tiempo, ¿no? Que ya tenía 20 años que se había comprado, que era mucho tiempo, que solamente habían ido una vez hace como 10 años a checar el estado del lugar, y pues ahí estuvieron checando los archivos, revisando los mausoleos, todo lo demás, y bueno, pues le enseñaron, dice, un mausoleo lápida que ya estaba ocupado y que habían como dos o tres personas enterradas, y le dije, bueno, pues es que no son familiares nuestros, ¿no? Dice, no los conocemos, dice, no sé qué haya pasado, y bueno, pues está ocupado, no es mi familia. Más adelante nos dice que hay uno que está desocupado, pero no se le puede dar porque tiene dueño. Al de usted le voy a pegar un oficio, dice, en la cripta, para que cuando venga la persona que lo tiene, vaya a desarrollo económico y presente sus documentos para ver por qué está pasando esto. Y le pregunté si tardará mucho para que me diga qué está pasando, porque yo necesito mi pedazo de terrenito. Y me contestó, tenemos que esperar a que vaya la persona a desarrollo económico y le hablamos. Y que le comentó aquí la funcionaria, pues total, si ya esperó usted 20 años, puede esperar un tiempo más. Dice, ¿cómo ven lo que está pasando en el cementerio Mansión de Paz? Sinceramente, me van a dar algo que ya está ocupado, con dos o tres ataúdes, así están las cosas. Gracias, Sol Estéreo, muy amables. Pues mire, como usted, hay varias personas que se encuentran en una situación similar, ¿no? Que ya tenían sus espacios contratados ahí a perpetuidad, como se dice, pero pues se tuvieron que ocupar por situaciones emergentes de una gran cantidad de cosas que pudieran explicarlo, ¿no? Pero bueno, se tuvieron que ocupar. Entonces, lo que, según sé yo, que se debe de hacer es lo que usted hizo, checar ahí en la Oficina de Desarrollo Económico para que, pues con tiempo, espero que no le urja utilizar el espacio, pero con tiempo se puede, pues sí, dar aviso a las personas que tuvieron que sepultar ahí a sus familiares porque no tenían otra opción, para que vayan pensando qué hacer con los restos, ¿no? Se exhuman, pueden incinerar, se pueden poner en otro lugar, se puede adquirir ya un espacio propio para que la gente que tuvo esa necesidad y ya la resolvió, pueda desocupar lo que no les pertenece y que quede listo para la gente que lo tiene de manera legal, ¿no? Es lo que usted puede exigir si tiene los documentos, como dice, los recibos, todo la venta que le hicieron de ese espacio, pues es suyo, y en caso dado, pues tendría que ser desocupado por los propios familiares de quienes están ahí. Siento por el texto que eso fue lo que le quiso explicar aquí la funcionaria, no sé si con el mejor de los éxitos, ¿no? Con la mejor de las fortunas, pero bueno, como que siento que eso es lo que le quiso explicar, que tenía que suceder, ¿no? Darle aviso a la gente que hizo uso del lugar para que pues hagan lo conducente y lo desocupen. Así que mucha suerte. Se supone que ya fue usted con la funcionaria en cuestión. Ella es la persona indicada, ¿no? Doña Verónica Hu, ella es la encargada de esta área y seguramente le podrá dar alguna solución. Si no, pues aquí le mantenemos el pendiente. Muchas gracias. Nos dice la persona, nos está oyendo, dice que aquí nos manda una foto inclusive de su comprobante, que fue del ayuntamiento 2005-2008, fíjense, el ayuntamiento que le tocó justamente a Gustavo Ortega, ¿no? Si no me equivoco, fue 2005-2008. Muy bien, bueno, pues sí, ahí está la firma justamente de Gustavo Ortega como alcalde en el documento. pues tiene usted el documento legal, ¿no? Simplemente, como le dijo la funcionaria, le digo, a lo mejor no con la mejor de las frases, pues un poquito de paciencia para que le puedan avisar a la persona que ocupó el espacio y ellos se lo puedan desocupar, pero de que le pertenece, pues ahí está muy claro en el documento. Gracias, ya fue usted con el funcionario, la funcionaria, mejor dicho, encargada directamente del asunto. Ahí, pues, cualquier cosa, cualquier novedad al respecto, ahí sí nos lo hace saber, pues aquí lo comentamos también. Pero yo creo que ya está en el escritorio de quien tiene que llegar, ¿no? Seguramente le darán pronto una solución. Mientras nosotros nos vamos a un corte y regresamos enseguida con usted.
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2: Son las 12 del día con 38 minutos. Gracias por estar con nosotros aquí en las noticias del mediodía. Y tenemos el gusto de recibir aquí en la cabina de Sol Estéreo a Kenia Rocha, que es voluntaria del Patronato del Centro de Integración Juvenil. Kenia, bienvenida. Gracias por estar con
4: nosotros.
2: Muchas
4: gracias, Antonio, por el espacio.
2: Y está también con nosotros Mariela Ramos, que es la coordinadora del programa AIR o AIR del grupo Parley for the Oceans, que es así como hablemos por el océano. Gracias por estar con nosotros también, Mariela. Muchas gracias.
5: Gracias por la invitación.
2: Y pues vamos a platicar de algo bien importante, que va a ser una carrera que se va a llamar Rock and Run. Esta va a ser una carrera nocturna que organiza el Centro de Integración Juvenil, también el Grupo Parley. Y pues chavos bien entusiastas, ya habíamos hablado con algunos de ellos, de los que van a estar tocando, porque va a ser una carrera atlética, aparte amenizada con rock and roll, tocado en vivo por jóvenes cozumeleños. Y bueno, pues dejemos que sean nuestras invitadas quienes nos platiquen de qué se va a tratar este evento, que se realizará este próximo sábado, ya en 3 días más se estará realizando este evento aquí en nuestra isla de Cozumel, pues en la nochecita, ¿no? 19 horas ya para que vaya oscureciendo. ¿Cómo va a estar? Bienvenidas, gracias por estar con nosotros.
4: Gracias, Antonio, Kenia, por el espacio, de verdad que agradecemos y llegamos a este momento para... Pues bueno, como muy alegres y muy felices, y a dar las gracias a la comunidad porque se agotaron las entradas.
2: Muy bien, se vendieron todos los paquetes de participación.
4: Todos los paquetes.
2: Se logró, por lo tanto, el objetivo.

0: Del
1: Exacto.
0: Evento,
1: Hasta ahora, bueno. Como el primer paso.
0: Claro, ahora vamos. Falta que salga.
1: Ahora falta
0: la
1: que
0: gran
1: vayan
0: fiesta,
1: ¿no? Y ahora que falta. Sí, que se cumpla con, bueno, primero con el propósito y también un poco con las expectativas que todos tenemos, que fue conjuntar el deporte con la música y con el cuidado del ambiente.
0: Muy bien, bueno, pues una idea, yo creo que iba a decir innovadora, pero yo creo que ya tenemos décadas tratando de conjuntar eso para que pues progrese, ¿verdad? Nuestra comunidad, nuestra especie en general, con eso del cuidado del medio ambiente, una vida más sana y por supuesto también el rock and roll y la diversión. Fue una idea original, ¿no? Esto de realizar una carrera nocturna primero y luego pues amenizada ahí con música rock and rollera. Se va a realizar además en el día, estoy viendo aquí el boletín oficial,
1: ¿sí?
0: En el marco del Día Internacional de la Lucha contra el Uso Indebido y el Tráfico Ilícito de Drogas, es que se va a hacer esta carrera. Ese es, digamos, que el marco institucional, el marco de lo que se conmemora en esa fecha, y pues la forma de hacerlo será con una carrera nocturna, que además es una convivencia, ¿no? Básicamente para pasársela bien, para estar ahí con...
1: Exacto. El Día Internacional es el día 26, que es un día antes, y nosotros vamos a hacerlo el día 27, la carrera en la noche, a las 6 de la tarde. Estamos citando a la gente, 6:30 va a empezar todo el tema del calentamiento, la música va a empezar desde muy temprano, y también se trata un poco como de invitar a que la gente que no va a participar, bueno, vaya a escuchar a los claro. chicos, que son muy talentosos, son chicos de aquí de Cozumel, y que
0: y
1: le han
0: apoyar a los competidores también.
1: Sí, claro, y que le han dedicado muchas horas también, pero bueno, también que durante el trayecto que va a ser la Rafael de Melgar, algunas de las empresas nos van a apoyar con música de rock, y eso ha sido lo diferente que se hace en otros lugares, ¿no? Y que se llegan a los estadios y que ha de ser maravilloso, yo quisiera estar en una de esas, pero bueno, nosotros en nuestras posibilidades queremos que la gente participe, la gente salga, la gente también pues les aplauda y se divierta.
0: Claro, que se la pasen bien y que hagan un poquito de ejercicio también, y bueno, pues los que son muy serios a la hora de correr también pueden llevarse aquí su medalla. Estamos viendo la medalla,
1: mira,
0: de participación,
1: mira,
0: ¿verdad?
1: Muestro, está
0: preciosa.
1: Muy
0: padre. Si sigue usted en redes sociales, pues aquí verá la imagen, es una pequeña guitarra
1: una
0: eléctrica
1: guitarra.
0: Que dice Rock and Run Cozumel 2026, y bueno,
1: aquí
0: obviamente trae aquí su listón para colgárselo, igual rotulado de Rock and Run. Con los colores oficiales y el diseño de la guitarra eléctrica. Está muy padre, muy
1: está
0: original.
1: Bien bonita.
0: Ahí para los amigos de radio, pues una guitarra eléctrica así clásica, digamos, ¿no? Con el
1: toda
0: rock
1: la forma,
0: roll,
1: o sea, no
0: azules.
1: Está impresa en el centro.
0: No,
1: está
0: es en forma de guitarra eléctrica y es de metal. La medalla de participación, pues que se va a llevar todos los que compraron su paquete,
1: sí,
0: ¿verdad? Su número y su
1: número,
0: camiseta.
1: Que el número también está pensado para que sea un número, pues bueno, que...
0: Ligero, no, que se pueda llevar y que se lo pueda...
1: Y también,
0: quedar.
1: Bueno, que no genere con tanta contaminación, finalmente todo lo impreso, pero bueno, estamos procurando que sea lo más amigable
0: con el,
1: ¿no?,
0: medio ambiente.
1: Con el medio ambiente, aquí está la camiseta.
0: La camiseta igual muy padre, diseñada en negro con anaranjado, con todos los logotipos ahí de los patrocinadores.
1: Patrocinadores.
0: Y el de la carrera aquí en unos colores bastante vivos, se ve muy bien, la verdad.
1: Sí, y acá
0: la
1: está
0: camiseta.
1: El del staff.
0: Eso, para los que van a estar ahí trabajando también. Muy bien, pues ya está todo listo, entonces va a ser una gran fiesta y pues puede participar cualquiera que se acerque. Ya están, nos decían, ya se vendieron los paquetes de participación, pero pues para oír la música, apoyar a los competidores, puede ir cualquiera, Kenia, a ver eso.
1: Puede ir cualquiera y exactamente, bueno, las distancias son 2.5 kilómetros, que es recreativa, ahí es bueno para toda la familia, luego 5 kilómetros, que tiene premios en especie muy atractivos, y luego los 10 kilómetros, que tiene excelentes premios para todas las categorías, son 4 categorías. Y bueno, le agradecemos muchísimo a Mariela, que nos ha asesorado en toda esta parte del cuidado de cómo se va a hacer la hidratación, y pues bueno, ella ya tiene experiencia en otras carreras, pues cedo un poquito.
0: Adelante, por favor. Nos explicaban la otra vez que justamente, por ejemplo, eso de la hidratación, que iban a tratar de evitar el uso de desechables, ¿no?
2: Sí, correcto. Bueno, nosotros desde Parley for the Oceans ya tenemos trabajando en México desde 2017, y a partir del año pasado empezamos con nuestro programa de turismo, que el programa de turismo básicamente es abandonar toda la relación que tenemos con nuestros plásticos. Trabajamos con empresas turísticas, los guiamos y los asesoramos a que ellos cambien alternativas libres de plástico. Okay. Por ejemplo, un popote, que lo eliminen de su operación, o ver la manera de tener alternativas más sostenibles. Y bueno, a partir de esto, yo también soy deportista, entonces me di cuenta que en todas las carreras utilizábamos bolsitas de plástico o botellitas de agua al finalizar la carrera, ¿no? Y por cada evento, pues ahora tenemos 300 corredores, y cada corredor utiliza dos bolsitas de agua, más utiliza una botella de plástico al final, tenemos ahí aproximadamente 1,000 unidades. No, que pues pensemos que estamos pensando en un corredor, dices, bueno, 3 unidades no pasa nada, pero cuando lo multiplicamos 1,000 unidades, sí, y 1,000 unidades de plástico por carrera es muchísimo, bastante, muchísimo.
0: Y eso la cuenta es conservadora, sí, porque por ejemplo en el Ironman son muchos más,
2: sí,
0: de
2: correcto.
0: 1,000, son como 3,000 o 4,000.
2: Entonces, ¿no? Bueno, empezamos con esta iniciativa desde el año pasado, apoyar carreras, hacer carreras libres de plástico con una hidratación más sostenible. Uh-huh. El proceso es tener vasos reutilizables que desde Parley nosotros les prestamos a las organizaciones que están haciendo actividades de carreras. Y el objetivo principalmente de Parley es la conservación de los océanos y eliminar los plásticos de un solo uso, que en Quintana Roo tenemos una ley que nos habla de la eliminación de plásticos de un solo uso en islas por ser tan vulnerables y en áreas naturales protegidas. Entonces, a partir de esta ley es que tenemos este programa y empezamos a implementarlo en carreras. Les pedimos que a todos, bueno, ya muchos nos han visto en carreras, les pedimos que pues nos ayudan a hacer el retorno de los vasos. Son vasos completamente sanitizados, vasos que vamos a tener ahí al staff con como chalequitos de Parley, en donde vean que son los encargados de la hidratación. Vamos a estar ahí, por ejemplo, varias personas del staff, okay, ayudando a que la gente tenga hidratación. Va a ser agua fresca, agua limpia, que le tengan confianza, y también los invitamos a que traigan su termo. Al final del día esto lo estamos haciendo por la conservación y el cuidado de la isla, que tanto nos lo está pidiendo, y por la eliminación de plásticos de un solo uso.
0: Muy bien, pues es un cambio cultural, ¿no? De hecho, claro, aprendimos a usar esos plásticos pues en el siglo XX, ¿no? Apenas, no hace mucho tiempo. Antes usábamos, como ahora se propone nuevamente, pues cosas reutilizables que podíamos lavar, que podíamos usar varias veces. Después nos fuimos con esta fiebre de lo desechable, estamos pagando el precio y ahora pues tendremos que reeducarnos.
2: Así,
0: ¿no?
2: Es.
0: Qué bueno, pues un gran esfuerzo. Se empieza bien con esas cosas y pues mucha suerte. Una felicitación también al grupo Parley, que hace, gracias, este esfuerzo, ¿no?, de sacar esos plásticos de la actividad deportiva. Contradictorio, ¿no?, que la actividad deportiva pudiera generar de pronto tantos desechos. Claro. Y bueno, pues qué bueno que se va a hacer algo al respecto. Además van a estar tocando ahí dos grupos cozumeleños. Sleep the Neighbor se llama uno y el otro se llama My Secret Murder. Así son bandas de chavos aquí bien jóvenes, bien talentosos. Estuvieron aquí con nosotros, sí, de verdad, bien talentosos y pues muy alegres, con muchas ganas de participar. Ellos van a estar amenizando junto con un DJ también y bandas de estas bandas de rock cuando pues termine la carrera y cuando empiece, ¿verdad?
1: Cuando empiece, desde que empieza la carrera hay música, uh-huh, luego durante el trayecto de los corredores, como son carreras, la de 2.5, pues van a llegar muy rápido, entonces ya va a estar la banda tocando, y también durante la espera va a estar o sea, las dos bandas van a estar alternándose, y también, bueno, esperamos que todos los participantes se queden a la premiación. La música va a estar ambientando, el DJ va a estar ambientando. Queremos agradecer muchísimo a todos los voluntarios, a todos los patrocinadores, que la verdad ha sido titánico. Uh-huh. El Centro de Integración ya había hecho otras carreras,
0: sí,
1: pero esta es una modalidad distinta, y bueno, eso también ha sido diferente en el tema de la logística, y nos hemos apoyado con gente pues que ya ha hecho otras carreras, como el profesor Montes, que le agradecemos mucho.
0: Profesor José Montes.
1: José, sí. Montes, y al grupo de scouts, que van a ser los voluntarios que van a estar en los puntos de hidratación.
0: El grupo 22, los jabalíes, la trapa scout, Guaymilco, son menos aquí en el boletín.
1: Exacto, bueno, gracias porque...
0: Es que lo tengo aquí escrito, no crean que me lo sé de memoria, lo tengo aquí escrito y entiendo que pues son datos que tiene que saber aquí la gente, y también para que se sepa, ¿no?, también de la actividad ahí de los jabalíes del grupo 22 Scouts Guaymil de Cozumel.
1: Claro, iban a venir hoy, pero tienen mucho trabajo sus guías, entonces no pudieron estar con nosotros. Y bueno, queremos también comentar y agradecer muchísimo a todo el apoyo del municipio, todo lo que hemos recibido por parte de las diferentes subdirecciones en temas de logística. Va a haber un cambio de la salida, esto debido a que sea, pues bueno, el tema de

0: fútbol ha ganado.
1: Uh-huh. Iban a salir del Parque Quintana Roo, pero ahora va a ser de las Águilas, ¿no?
0: Exacto. Ahora vamos a salir de las Águilas. Vamos a informarle a todos los participantes para que lleguen a tiempo, para que sigan la dinámica, la misma, pero bueno, ahora.

0: Hablando de Cancún, que querían venir, sí, pero bueno, pues algunos sí alcanzaron número, otros ya no.
1: Que vengan de todos modos a la fiesta y a ver el atardecer, que no se van a arrepentir.
0: Además, sí,
1: solamente en Cozumel y en Isla Mujeres se ve ese atardecer por la posición geográfica, ¿no? Toda la otra costa, pues ven el amanecer, pero no ese atardecer.
0: Exacto.
1: No se lo pierdan, la verdad, así si me es. Escuchan aquí afuera, vengan y escuchen la música y pásenla bien en este evento. Les agradezco mucho de verdad que nos traigan esta información. Qué bueno que va a ser un éxito garantizado el evento y pues ahora hay que ir a disfrutarlo. Muchas gracias. No sé si les gustaría añadir algo más, algo que a mí se me olvide mencionar. Por
0: pues
1: favor,
0: algo que no pusimos confianza. Ahí, bueno, agradecemos mucho a la licenciada Juanita también de la Fundación de Parques y Museos que nos ha apoyado muchísimo. Y bueno, al comité organizador y a ustedes que nos han ayudado y que fueron parte fundamental a todos los medios para que esto se lograra.
1: Pues muchas gracias por visitarnos el día de hoy, Mariela Ramos y Kenia Rocha. Kenia Rocha del Patronato del Centro de Integración Juvenil y Mariela Ramos de Parley. Mariela, ¿algo más que quieras agregar?
2: Pues simplemente que los invitamos a que dentro de sus carreras, ya sea esta carrera o las próximas carreras, vengan con sus termos, que recordemos que la isla nos está necesitando y pues que nos ayuden, ¿no? Nos ayuden a retornar los vasos el día de la carrera, el sábado. Ahí nos van a ver con la playera de Parley, con el logotipo de Parley, apoyando aquí al Centro de Integración Juvenil. Y pues traigan su termo, por favor, aunque sea una botella o un vaso de su casa o lo que sea,
1: claro.
2: Está bien, si no traen su termo no pasa nada, nosotros vamos a tener vasos para que ustedes se puedan hidratar de manera correcta.
0: Pero los regresan, por favor.
2: Sí.
1: Muchas gracias, les agradezco mucho. Sí, hay que sí. Hacer ese cambio por el bien de todos.
0: Sí, exacto.
1: Creo. Gracias, les agradezco
0: gracias.
1: Mucho.
0: Gracias, Antonio, gracias.
1: Vamos
0: por
1: al
0: el
1: corte,
0: espacio.
1: Regresamos enseguida con...
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1: Con 54, gracias por estar con nosotros. Continuamos con la información aquí en las noticias al mediodía. 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Gracias también por mandarnos sus mensajes, le agradecemos que nos acompañe aquí en las noticias al mediodía y bueno, pues caray, ¿no? Vamos a continuar con la información. Al ratito vamos a tener invitados, vamos a hablar aquí de un tema Igual sucedió el día de ayer, un ataque de un perro.

0: una persona. Al rato le platicamos de qué se trata. Y a ver si me recuerdan aquí en la cabina, ¿cuál es la que ya tenemos lista de una vez para poderla? Muy bien, tenemos esta información para todos ustedes. Es una entrevista de nuestros compañeros reporteros con el señor Saturnino Magaña Valle, el profesor Saturnino Magaña Valle, que es director de educación aquí en Cozumel, y nos habla sobre el tema del fin del ciclo escolar, las graduaciones que ya vienen, ya está todo el mundo ahí con sus vestidos y sus graduaciones, sus trajes para la graduación, y bueno, pues la fecha final del curso escolar, que ya está llegando a su final el año lectivo presente, y pues felicidades a todos los estudiantes que concluyen sus ciclos. Vamos a escuchar al profesor Saturnino Magaña Valle, director de educación aquí en el municipio de Cozumel. Adelante, profesor.
1: Nada, muy buenos días y un saludo a todo el auditorio. Hace unos días pasados, la Secretaría de Educación pues mandó un comunicado a todas las dependencias, a todos los, bueno, más que dependencias, a las escuelas del nivel básico de preescolar, primaria, secundaria, pues en la cual se menciona que del 22 al 26 de este mes son las clausuras. Que ya están programadas las diferentes escuelas, independientemente de que, pues, tiempo atrás ya habían programado las escuelas y muchos están respetando, pues, todavía el calendario que les enviaron y el calendario que tienen programado, pues, de acuerdo a los padres de familia. Y ya para el 15 de julio, pues, ya los maestros ya pueden disfrutar de su receso solar.
2: ¿Cuál será el periodo vacacional?
1: El periodo vacacional, pues, abarca a partir del 15 de julio hasta el 15 de agosto. El 16 de agosto todos los maestros se deben estar presentándose. Claro, una semana antes los directivos también se incorporan a sus escuelas para saber cuál es la situación en la que se encuentra y ahí programar, hacer su programación para que cuando lleguen los maestros, pues ya iniciar ya con el ciclo escolar, los trabajos previos al inicio del ciclo escolar.
3: ¿Tienen actividades para los niños en la biblioteca? O
1: bueno, pues ya cambiando, sí, efectivamente a partir de del 15 de julio, nosotros que es de manera oficial que los alumnos ya no van a estar en las escuelas, nosotros hemos programado pues tres cursos de verano que va a ser dirigido a alumnos de 10 a 12 años que abarca del 16 al 21, que son actividades recreativas, visitas de parques. Posteriormente vamos a tener otro con la maestra Jocabet, que ya son alumnos un poquito más grandes, también de 15 días, y por último vamos a tener una responsable de la biblioteca que va a abarcar casi un mes, el mes de agosto, para llevar a cabo este curso de verano ya con alumnos pues más grandes, que ya son de prepa.
2: ¿Se sabe cuántos alumnos estarán egresando?
1: Ah, bueno, aquí nosotros en la matrícula con casi 20,000 alumnos y van a salir aproximadamente como unos 3,500, 4,000 alumnos desde preescolar, primaria y secundaria hasta preparatoria. Están culminando ya el ciclo escolar 2025-2026.
2: ¿Las inscripciones para estos cursos de verano ya están aperturadas?
1: Todavía no hemos sacado estamos esperando nada más el banner para subirlo desde el gobierno para que se puedan inscribir ya los alumnos y los papás interesados, pues acercarse.
3: Son gratis.
1: Y sí, son totalmente gratuitos todos los cursos. Nosotros pues damos el material que vayan a utilizar los alumnos.
2: Hay que dejar bien claro que este tipo de actividades se llevan a cabo como un apoyo a los padres de familia, ¿verdad? Que trabajan.
1: Claro que sí.
2: Y que también pues los niños, los jóvenes y los adolescentes no tengan tiempos de ocio.
1: Claro. Pues aquí los padres de familia, pues muchos salen también por unos días con sus hijos, otros se quedan a laborar. Ellos, los que no tienen dónde pues dejar a sus hijos un momentito, pues ahí en la biblioteca vamos a estar de 9 a 1 de la tarde para atenderlos en los diferentes cursos de verano y que se acerquen, y ahí va a ser de manera gratuita.
2: Muchas gracias.
0: Pues ahí está el profesor Saturnino Magaña justamente platicándonos de esto del pues el final, ¿no?, de los ciclos escolares. Veíamos ahí, si nos sigues en redes sociales, algunas imágenes pues de alumnos que están ahí aprobando sus trajes para las graduaciones y pues haciendo ahí también los ensayos del famoso vals y otras cosas, ¿no?, que presentan durante las graduaciones. Ah, ya nos vemos, gracias a los compañeros de producción. Aquí vemos justamente estas muchachas, pues de las alumnas de las escuelas públicas de la isla, con sus vestidos, en este caso de color amarillo, pues ahí esperando para salir. Bueno, pues pasamos a otro tema. Tenemos aquí en la línea telefónica, y lo agradecemos, a la licenciada María del Mar Barrera, que como cada miércoles nos ayuda con la cuestión del derecho y los derechos. Y esta vez, licenciada, buenas tardes, estamos al aire. Pues estábamos platicando justamente de lo que pasó aquí en Cozumel, de este evento del fin de semana donde salieron golpeadas un par de personas. Buenas tardes.
4: Y como usted bien comenta, ¿no?, hay cuestiones pues que son pues más delicadas y hay que analizarlas bajo la lupa ahora sí de los derechos humanos. Claro. Porque pues como usted bien dice, ¿no?, puede haber pues diversas cuestiones allá, ¿no?, alteración del orden, etcétera, etcétera, pero también siempre pues apegarnos también a derechos humanos y también
0: sí, y a la prudencia, analizar... ¿verdad? Estamos hablando de la golpiza que le dieron a este par de turistas. Que bueno, pues sí, además de todo lo que pasó, pero creo que hubo varios excesos, ¿no?, ahí durante todo el incidente, ¿no?
4: Exacto, varios excesos. ¿Se recuerdan que, pues, como dicen, no? Pues sí, entiendo que los turistas estén, o sea, ahora sí que somos un lugar turístico y siempre estamos tratando de, pues, que tengamos las mejores condiciones de nuestra isla para que la gente siga, pues, viniendo a consumir y a tener. Pero yo claro. creo que acá, como usted bien dice, ¿no?, podemos ver varias aristas, desde el actuar de los elementos policíacos, desde el actuar de las personas, pues también entiendo que pueden haber actos de molestia, ¿no?, de las personas, de ofuscarse, pero siempre, pues también tener en cuenta que nos podemos meter hasta en delitos, ¿no? Uh-huh. Cuando ya nosotros nos ponemos allá a discutir, imagínense qué grave, pues también a golpear a personas por el simple hecho de tomar la justicia, ¿no?, por nuestras propias manos y ese tipo de cosas, pues en eso desemboca. Entonces, como usted comentaba, desgraciadamente, pues ahora sí que nadie está exento, y los elementos policíacos, pues, ¿qué pasa cuando hay una alteración del orden? Pues ellos también entran, ¿no?, allá a tratar de mediar las cosas muchas veces, pero muchas veces también puede haber excesos, ¿no? También puede haber excesos en el actuar pues de los elementos policíacos en ocasiones, y también en ocasiones, ahora sí que viéndolo también desde otra perspectiva, don Antonio, ¿cuántas veces nos ha tocado ver, ¿no?, como cuando estuvo en derechos humanos, que también a los elementos después los golpean, les hacen cosas, o sea, muchas cuestiones allá, ¿no? No únicamente al calor del momento en Atipulca, en riñas siempre se dan estas cosas, ¿no? Y también tener mucho cuidado, porque desgraciadamente un momento de ofuscación puede cambiarle la vida. Si no, recuerden lo que ha pasado incluso en el extranjero, en casos muy sonados, no sé si ustedes recuerdan, cuando pues un actor en Estados Unidos golpeó a una persona mayor y pues le provocó, pues va a decir que la muerte. Entonces, sí tener mucha prudencia, porque pues como usted bien dice, ¿no?, o sea, los actos que sean, sí, una golpiza, desgraciadamente pues se llevaron las extranjeras esta golpiza, y pues puede haber delitos y obviamente alteración en el orden y muchas cuestiones que se dan a raíz de este suceso, ¿no? Y lo más importante que yo considero es que pues ahora sí que las personas que hayan sido afectadas pues tengan la reparación del daño, porque imagínense qué grave situación en la que, como bien dice, hay una serie de, pues ahora sí vemos, ¿no?, a los turistas, a los taxistas, a los policías ahí, pues ahora sí, como decimos, pues ahora sí con todo, ¿no? Y sí tenemos que tener mucho cuidado en nuestro actuar, y entre los elementos policíacos tienen que tener pues maneras de disuadir las riñas, ¿no? No únicamente a través de pues tratar de meterse y de que no haya más las que se
0: mucha gente daño, licenciada, ¿no? Dice o les critica, es, no, pues hubieran sacado el arma y les hubieran disparado, ¿no? Si fuera sido necesario, pero no es tan fácil, ¿verdad? También para ellos como no, elementos policíacos, ¿no? Hacer eso.
4: A eso quiero llegar. No es tan fácil, por elemento policíaco, para empezar tiene actos de disuasión, ¿sí es cierto? Uh-huh. Pero también tiene que ser

0: borde. También entiendo un poco esto. ¿Cuántas veces hemos visto que a los policías los acusan por exceso, por violencia, ¿no? Uh-huh. En el actuar de su función policíaca? Y la realidad es que muchas veces, pues no, o sea, no es que estén, pues ahora sí que actuando, abusando de la ley.
1: No por gusto lo hacen, ¿no? Nos la pasamos provocándolos y luego cuando reaccionan los acusamos de
0: exacto,
1: abuso, ¿no?
0: Exacto. Entonces, de hecho me acuerdo perfecto una situación que se dio hace unos años donde una persona acusaba que los policías los habían golpeado sin una razón aparente, y durante la investigación pues se vio que sí, efectivamente los policías habían actuado, pero la otra persona tenía un arma. Recuerden que el uso de la fuerza tiene que ser en consecuencia de lo que está haciendo la otra persona. Es decir, si la otra persona está, pues recuerden que ellos también, si tienen una macana, si tienen un arma y la usan, después ellos pueden meter un problema, porque tienen protocolos de actuación. Primero, la primera actuación es, ahora sí, verbal, lo primero es que ellos tratan de hacer es tratar de mediar, la segunda ya someter, pero no también el caso que hubo en Tulum, donde un policía sometió a una persona y ¿sí? también le provocó la muerte.
1: Se le pasó la mano y bueno.
0: Se le pasó. Entonces, imagínese, don Antonio, el miedo que tienen los policías también de actuar. Ahí también yo entiendo que los policías no se quieren meter al 100%, a veces tratan de disuadirlo, y no es por falta de querer actuar ni mucho menos, sino porque hay una delgada línea entre someter a alguien y después pues causarle la muerte, ¿no? Entonces, pues sí podemos ver que ya hay varios actos. Hay también recuerden que también una riña estamos alterando el orden. Entonces, con toda la razón del mundo puede agarrar la autoridad, detener a todos y llevárselos a los jueces cívicos para que ellos determinen la sanción correspondiente, y si hay algún delito, pues ahora sí que cada persona se haga responsable, ¿no? También ellos tienen un protocolo de actuación, primero los llevan al juzgado cívico y posteriormente, pues si hay algún delito, se pondrá a disposición de la autoridad. Pero esa parte que por la que están siendo criticados los policías, pues también quiero pues que la gente tenga pues en la cabeza que también ellos son personas, son personas que también pues tienen miedo a veces de actuar en ese tipo de cosas, y no porque les falte pues así que
1: capacidad, ¿no? Sino que luego el mismo gobierno los deja solos o las leyes
0: después cuando ellos están en un procedimiento, pues así nadie supo, nadie vio, nadie hizo, y se quedan ahí solitos y se tienen que enfrentar ellos solos al problema. No estoy hablando que todos los policías sean blancas palomas, pero muchos policías, la verdad es que son muy buenos elementos, y pues no depende de ellos, ahora sí que pues en un actuar de estos puedan verse exentos de algún...
1: Claro, se comprende porque no se sienten respaldados, ¿no? Y también en otro tema, igual, licenciada, pues las personas que se metieron también hay que tener como cierta mesura, ¿no? O sea, una cosa es un pleito, pero ya también como que hubo rudeza innecesaria, ¿no? Ya estaban vencidos.
0: Claro.
1: No,
0: mire, desgraciadamente, o sea, como usted bien dice, agarraron y como piñata, ¿no? Está entre todos, y también no hay que abusar, ¿no? O sea, también entiendo la molestia, pero si la persona ya estaba sometida, ahí incluso puede haber hasta delitos, ¿no? Porque pues ahí la autoridad tiene que determinar quiénes actuaron, cómo y de qué manera, porque recuerden que también una cosa es someter y otra cosa es ya lastimar a alguien, porque entonces ya se mete en un delito de daños, ¿no? Ya hay un daño a la integridad física de la persona, ya tienen un poco de moretones. Recuerden que hay las lesiones que tardan más de sanar 15 días, que no necesariamente tienen que ser cortadas, pueden ser golpes, pueden ser moretones, pueden ser cualquier lesión que tarde más de 15 días, pues amerita pues a veces ciertas pues cuestiones ahí legales. Entonces, tener mucho cuidado en nuestro actuar, saber que okay, entiendo que a veces nosotros no lo provocamos, ¿no? Viene una persona violenta o pasa cualquier cosa y queremos meternos, pero usted hasta por curioso, por querer hacer ayudar a las demás personas, pues también se puede meter en un problema, ¿no? Porque pues todo estaba ahí, ni la debía ni la tenía, y me meto a querer ayudar y me excedo con el uso de la fuerza o pasa cualquier cosa de esa.

0: o un mal golpe, imagínese,
1: sí.
0: Imagínese, don Antonio, que hubiera pasado un mal golpe, porque tampoco sabemos las condiciones de las demás personas. O sea, a lo mejor yo tengo una lesión en la espalda, porque también yo puedo tener una lesión en la espalda, en la médula, y resulta que viene, pues me quieren someter, me hacen alguna maniobra de sometimiento y me terminan de lesionar una cervical o pasa cualquier cosa de esas, incluso compromete mi vida. Imagínense qué grave es meternos en una riña en la que, pues desgraciadamente, pues nadie está exento, pero tampoco hay que ser prudentes, para eso está la autoridad, para que ellos se metan a aventar estas cosas, a solucionarlo, tienen medios, ellos tienen los conocimientos, y si, pues bueno, la autoridad también tiene un poco de temor y se meten otras personas, pues también, o sea, tener la conciencia de que nos podemos meter en un problema, porque así desgraciadamente es. O sea, la denuncia no va a venir, o sea, si cuando los quieran denunciar, van a denunciar a las personas que participaron en la riña, y ya después van a ver quién hizo qué, ¿no? Pero así a todos los meten en el mismo puchero y ya después va viendo, pues, cómo va las cosas.
1: Mientras son peras o manzanas, como decimos, ¿no?
0: Sí, exacto. Entonces, para decirle a la gente que tenga prudencia, que tenga mesura, y que obviamente entiendo que haya mucha molestia, y entiendo, pues, que también el actuar de la policía a lo mejor lo vieron como algo tibio, a lo mejor debieron haberles reforzado algunas cosas, pero creo que también aquí es momento de ver los protocolos de actuación de las policías, analizar, volver a tomar cursos. Ellos toman mucho cursos de control de ira y esas cosas para que no les gane, ¿no? Sinceramente, porque como humanos que son, imagínense las cosas que ellos ven. Entonces, sí, esperan revisar esas actuaciones, pero yo creo que también ponernos un poco en el lugar, ¿no? Y entender que a veces el uso excesivo de la fuerza es una delgada línea, muy delgada, entonces en las que ellos se pueden meter en problemas. También seamos conscientes de eso, ¿no? Y pues bueno, y tratar de que no pasen estas cosas, porque es una mala imagen que vamos creando ante todo el mundo, ¿no? Y desgraciadamente, pues, Cozumel es un lugar que vive el turismo. Entonces, vamos a cuidar nuestra isla y vamos a cuidar, pues, nuestros usos, costumbres y también, pues, la tranquilidad que nos caracteriza, ¿no? Acá es un lugar muy tranquilo y muy seguro, y pues, para que siga siendo así nuestro bello Cozumel.
1: Muy bien, licenciada. Pues, muchas gracias. Le agradezco, como siempre, su participación aquí en este espacio.
0: Hasta luego. Que tengan excelente tarde.
1: Igualmente. Hasta la próxima. Ha sido la licenciada María del Mar Barrera, que es nuestra experta en derecho y también en derechos. Y bueno, pues efectivamente hay que tener cuidado con esas cosas, no hay que excederse, y pues en la medida de lo posible siempre escuchar la voz de la razón. Y entiendo que a la hora del pleito pues muchas cosas nublan el entendimiento, pero pues tengamos en cuenta que las acciones tienen consecuencias. Bien, pues cambiamos de tema. Muchas gracias por habernos mandado igual su mensaje. Estábamos viendo por acá esta información de que hubo un ataque de un perro, fíjense, desgraciadamente, a una señora pues ya mayor, que iba a visitar a su hija, dice, a la colonia Maravilla, allá en el 85 entre 17 y 19, y pues fue atacada ahí por un ejemplar de estos perros pitbull. Al ratito estamos esperando aquí que venga personal del ayuntamiento, igual vamos a platicar de esta situación, pues qué es lo que tiene que hacer la autoridad también con estos eventos, ¿no? En otras ocasiones hemos hablado de la cuestión de la crueldad hacia los animales, la condenamos inequívocamente, no se debe de ejercer crueldad contra los animales, pero también es cierto que cuando los animales salen de control, como en el caso de este pitbull, pues también la ley prevé ahí ciertas acciones que pues se deben de tomar cuando un animal se vuelve peligroso, ¿no? Y también eso lo contempla igual la ley, y pues en la prelación de importancia de las cosas, pues siempre la gente va a ir arriba, ¿no? La integridad de las personas, en este caso de la persona atacada por este animalito. Al ratito tendremos más del tema, mientras nos vamos a ir un corte, ya es 1:15 y regresamos enseguida con usted.
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2: Una con 21, gracias por estar con nosotros. Continuamos con la información aquí en las noticias al mediodía. Y bueno, ayer hubo un suicidio aquí en Cozumel, un joven allá en la colonia San Miguel 2, en la 40 por 31 y 17, que en paz descanse. La verdad, pues, historias bien tristes, ¿no? Joven, parece que de 20 y tantos años, y pues una persona más que toma esa decisión aquí en nuestro Cozumel. Lamentable, en paz descanse, le extendemos nuestro pésame a la familia. Y pues nos vamos a acomodar aquí en la cabina de Sol Estéreo para recibir en un momento al subdirector de salud aquí del municipio, que es Juan Zulcámara. Ahorita en un momento vamos a platicar con él, justamente por el ataque que les decía yo que hubo de este perrito, un perrito pitbull, hacia una señora, una mujer mayor que iba a visitar a una de sus hijas a la colonia Maravilla, calle 85 entre 17 y 19. Se dio este ataque. Bienvenido, doctor, gracias por estar con nosotros. Pues, ¿qué pasó? Platícanos cómo estuvo este ataque de un perro a una persona. Bienvenido, Juan Zul, de director de salud aquí en Cozumel.
3: ¿Qué tal? Buenas tardes. Bienvenido. A todos. Buenas tardes a todos los que nos escuchan. Un gusto estar por acá, saludarles nuevamente desde la dirección de salud, bueno, su dirección de salud y el Centro de Control Animal. Pues sí, en realidad, lamentable un suceso que pasó el día de ayer. Ahí, como pueden ver en las imágenes, lamentablemente fue atacada una señora ya grande, en realidad. Esto es un problema que pasa muy seguido. Tanto a veces puede ser muy grave y a veces no, el tema de la mordedura, pero en este caso pues sí fue algo fuerte, lo que fue la acción.
2: ¿Qué lesiones tuvo la señora?
3: Al final tuvo ahí en lo que es la parte de la pierna, la verdad, una profundidad bastante predominante, considerable. La verdad es que fue atendida rápidamente por parte de lo que son los paramédicos y lo que es el dueño del animal, pues afortunadamente, que pocos lo hacen, ¿no? Pero afortunadamente se hizo cargo de todos los gastos de médicos de la persona, ¿no? Y qué bueno, porque hemos tenido ahí algunos dueños de los perros.
2: Sí, recordamos que hace poquito hubo un caso, ¿no? De una señora que el perro atacó ahí unos niños en el parque de Urba y la señora se fue ahí olímpicamente con todo y perro. La filmaron yéndose y dicen, me importa un comino, ¿no? Bueno,
3: sí.
2: Casos que han sucedido. Dices que el dueño de este perrito, pues sí se hizo presente, ¿no? Sí se hizo responsable.
3: Sí, al final el dueño estuvo ahí presente. Desde que se fue atendido a la persona hasta que ya se retiró. Y se hizo cargo de todos los gastos médicos de la persona, ¿no? Pero, pues al final esto es un detalle que pasa en todos los... en todo el municipio, en todo Cozumel. Tenemos reportes muy continuos de perros que están en la calle, ¿no? Uh-huh. De estos dueños irresponsables que pues lamentablemente dejan salir a sus animales cuando son un poquito agresivos o simplemente pues no les importa y los dejan en la calle y al final pues no solamente puede haber una mordedora, sino que también acorretean lo que es el tema de bicicletas, motocicletas, y pueden provocar un accidente que a veces puede ser un poquito mayor, ¿no? Entonces, pues nosotros acudimos después del llamado de que nos estuvieron reportando por todos lados lo que es el tema del reporte. Uh-huh. Nosotros ya estábamos allá y me lo seguían reportando de que no estaba nadie del personal de control animal, pero ya yo tenía a dos inspectores allá atendiendo el caso. Y quiero aclarar una cosita, ¿no? Porque por una parte hay una parte de presión social donde antes la gente o control animal incluso luego se llevaba al animal que agredió a alguna persona o incluso a otro perrito, lamentablemente. Y nosotros no lo llevamos para que ahora sí que quitarlo al dueño, si es que hay dueño o no, pero pues nunca pasa nada al final a la persona, o sea, nunca se le termina multando o no se le o prácticamente no paga nada y deja que lleven a su animal, y al final pues eso es una irresponsabilidad de la persona, ¿no? Entonces lo que estamos buscando nosotros es que principalmente si tiene dueño el animal, pues tratar de responsabilizarlos en, claro, ese momento, ¿no? Tratar de responsabilizarlos en ese momento porque lamentablemente ya hizo algo su perro y y pues se tiene que hacer cargo de todo, ¿no?
4: Pues sí.
3: De lo que es la multa, de lo que son los gastos médicos de la persona o de algún perrito que ha pasado. Entonces es lo que estamos tratando de buscar en realidad, que si tiene dueño el animal, ver de alguna manera citarlos, multarlos, y que sean responsables, porque si hacemos lo contrario como antes, lamentablemente pasaba que jamás acudían. Ya dejaban y abandonaban a su perro, uh-huh, ¿no?
4: Pase lo que le pase al animalito.
3: Exactamente. Claro, ese tema es que también va involucrado o va en coordinación con una valoración al animal para ver cómo va avanzando y qué tan agresivo sí es o no es, porque a veces pues puede ser la irritabilidad del caso o en el momento, ¿no?
4: Claro.
3: A veces pues hay niños que lamentablemente tiran piedras o palos o algo y al final el mismo perrito pues
4: reacciona, ¿no? Lo están provocando.
3: Exactamente, ¿no? Entonces yo por eso veo un perro en la calle y ahora sí que paso tranquilamente, al ladito, sin problema, así como que ignorándolo, y la verdad es que nunca me ha pasado nada, ¿no? Pero sí, esto es un llamado también hacia lo que son las personas, de que traten de tener a sus animales dentro del hogar. Vean lo que sucedió ayer, ojalá que no pase a más hacia otro accidente que pueda ser de esa manera. Y pues nosotros vamos a estar atendiendo en el tema de control animal. Ya estamos ahí adquiriendo más herramientas para poder trabajar, y ya se van a estar haciendo también lo que son barridos en la tarde, con personal que ya tenemos a cargo ahí, para que puedan estar pasando colonia por colonia y estar viendo los perros que están fuera, y pues si podemos multar de una vez lo vamos a hacer, para que pues la gente ya pueda tener esa responsabilidad obligatoria, porque solamente así van a poder entender de que los perros no pueden estar afuera en la vía pública, ¿no?
4: Así es. Y además, por cierto, recientemente en el periodo de sesiones que acaba de terminar en el Congreso del Estado, pues se aprobaron varias propuestas de ley, algunas de ellas que las hizo aquí el representante de nuestro distrito, ¿no? Allá en el Congreso. Y justamente una de esas, recuerdo, pues es esto de la responsabilidad de los dueños de mascotas, sobre todo este tipo de razas, pues para responsabilizarse de lo que hace el animalito. Y también inclusive habla esta ley de reforzar los registros que se supone deberían existir en los municipios, ¿no? De las personas que tienen este tipo de animales, que en algún momento se va a tener que empezar a hacer. Esto está en la ley hace tiempo, en los reglamentos, en los bandos de policía y buen gobierno. Ahora ya es una ley estatal y en algún momento se tendrá que pues implementar, ¿no? En general en el estado. Esto de esta idea, creo que es buena idea, ¿no? De tener un registro de este tipo de razas, este tipo de animales que pueden ser riesgosos, para saber a quién le pertenecen y en caso de que suceda pues un accidente, se pueda rápidamente determinar la responsabilidad de quien la tenga, ¿no?
3: Claro, definitivamente serviría mucho ese monitoreo, ¿no? Entre todos estos, cuando vayamos ya viendo cuáles son los perros posibles que pueden tener ese tipo de actitudes hacia una persona, ¿no? Porque pues hay veces que solamente con ver ruedas de una tabla, de una patineta o algo, se altera, ¿no? Entonces pasan muchas cosas y nosotros trataremos de estar encubriendo todo esto, ¿no?
4: ¿Se saben las circunstancias del ataque? ¿La señora iba simplemente caminando? ¿Pasó cerca de la casa del perro?

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Escuchamos el tema, por supuesto, con Cuisillos de Arturo Macías, el tema Tonta. Bueno, vamos a continuar con más música después de escuchar la información. Es el momento de irnos con más música. 2:08 p.m. en este día 24 ya de junio del 2026. Oiga, por cierto, a todos los cumpleañeros en su día, muchas felicidades, ¿eh? Así que bueno, pásenla increíble allá para la señora Juanita Camacho. Muchas felicidades, de verdad. Pásenla bonito, pásenla increíblemente bien. Por supuesto, ahí sabemos que la van a consentir enormemente. Así que bueno, pues ahí está. Muchas felicidades allá para la señora Juanita Camacho, que el día de hoy está de manteles largos. Así que bueno, pues ahí está. A todos los cumpleañeros, a todos los que están ahí celebrando, festejando. Allá para nuestro buen amigo, bien, ¿verdad? Que está también de manteles largos. Un saludo, muchas felicidades. El día de hoy está de manteles largos. El día de ayer también la maestra Sophie Juit, un saludo. Allá para la maestra, ahí tenemos el gusto y placer, ¿verdad?, de conocer.

conocerla y tener su amistad. Un saludo ahí para la maestra Sofía Lluvit, que ayer cumplió también un año más de vida. Bueno, pues ahí está, para todos los que están celebrando algo en especial en este día, también háganoslo saber, con todo gusto lo felicitamos, lo saludamos, ¿verdad? Así que bueno, pues ahí está, vamos a continuar. Antes te recuerdo el número para tus mensajes, 987-103-3679, 987-103-3679, para tus mensajes. Y por supuesto, recuerda, soy tu amigo, servidor Ramoncho, y te acompaño con gusto en esta tarde, vamos.

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Continuamos con más música y bueno, saludos ahí para nuestro buen amigo Joel Cruz Martínez, que ya se va reportando y dice que pues esta noche, bueno, pues ahí dice que pues el marcador, dice, no nos dice el marcador, pero sí nos dice a quién le está apoyando. Dice, bueno, hoy gana República Checa, nos dice, bueno, pues ahí está. Cada quien tiene su pronóstico reservado, así que bueno, pues ahí está. Si usted quiere compartirlo, pues adelante, ¿verdad? Ahí nos manda un mensaje, el 87-103-3679.

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10: Seguimos con más música, 2 de la tarde, 22 minutos, saludando también allá nuestro buen amigo y por supuesto fiel radioescucha allá para Miguel Canté. Aquí trabajando muy cerca de la sesión de radio, dice que ya está listo, por supuesto, y escuchando la mejor programación. Muchas gracias, continuamos.

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0: Creo que no.
1: Bien, bueno, ahí está el tema que escuchamos con Sonora Mermelada. ¡Qué agonía! Continuamos con más música, seguimos, ¿verdad?, con más de la programación. Bueno, vamos a escuchar a continuación a Super Lamas y Pancho Barraza, pero la recuerdo, 2:33. Por supuesto, ahí también buen provecho a los que ya están en Los Sagrados Alimentos, por supuesto, a través de Sol Estéreo. Seguimos compartiendo la mejor programación.

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0: Pavón, Chenca, Panteón Rococó, gracias, hermano.
1: Sí, señor.
2: Ahí escuchó usted, ¿verdad? Bueno, ellos son Cañaveral y, por supuesto, con Panteón Rococó, el doctor Chenca. Bueno, así está. No te voy a perdonar este tema que escuchamos a través de Sol Estéreo. Bueno, pues vamos a continuar. 2:43 PM. Vamos a seguir con más de la programación, ¿sale? Seguimos compartiendo 987-103-3679 para que usted ahí, ¿verdad?, nos haga llegar sus mensajes. Y bueno, vamos a escuchar por acá más música y esto con banda La Única del Rancho y un popurrí. Vamos.
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4: Arrámbate, morrillo, dice.

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0: nunca.
1: 2:55 PM. Oiga, bueno, haciendo el recuento porque el día de hoy, bueno, la tarde de hoy, bueno, recuerde que pues México estará enfrentando a la República Checa. Pero pues vamos a hacer un poquito de historia porque en todo ya su haber, ¿verdad?, de ambas selecciones, únicamente se han enfrentado 3 veces, ¿no? En 1961, un amistoso internacional donde Checoslovaquia, ¿no?, en aquel entonces, ¿verdad?, vence a México 2-1. Y la siguiente ocasión en que se encontraron, se vieron las caras, fue en 1962, en la Copa Mundial Chile, ¿verdad? Obviamente ahí 62, ¿verdad? México gana a Checoslovaquia 3-1. Ahí nos fue muy bien en ese mundial, ¿no? Y la tercera vez y última donde, ¿verdad?, ahí fue la última ocasión donde nos enfrentamos precisamente a la República Checa, fue en el 2000 en la Copa Año Nuevo Lunar, ¿verdad?, donde, bueno, pues ahí la República Checa, ¿verdad?, vence 2-1 a México. 3 partidos únicamente se han disputado. Obviamente ya el de hoy también queda para la historia, pero pues ahí también, ¿verdad?, a ver cuál será el marcador. Así que bueno, pues ahí está, únicamente en la historia de ambas elecciones, 3 veces nada más nos hemos enfrentado a la República Checa. Así que bueno, a ver qué sucede la noche de hoy. Así que vamos a ver qué será el siguiente marcador para la historia, ¿verdad?, de ambas elecciones. Vámonos con más música. Yo regreso, recuerdo, de 87-103-36-79.

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Seguimos con más música y bueno, escuchamos el tema y ya avanzando, ya a las 3:03, seguimos platicando acerca precisamente de nuestro rival de hoy por la noche, ¿no? Y es que el nivel de juego de la República Checa, pues en el fútbol profesional, bueno, pues se puede definir actualmente como el de una selección competitiva de segundo orden europeo, ¿no? Aunque, bueno, está lejos de ser obviamente una potencia como lo es Francia, Inglaterra o España. Posee el oficio y también la estructura necesaria para competir a máximo nivel, porque recuerde usted que, bueno, pues también demostrado al conseguir pues su clasificación, ¿verdad?, a esta fiesta tan grande, por supuesto, mundialista. Y bueno, pues también hoy en la actualidad se encuentra en la posición número 40 del mundo. Este ranking, ¿verdad?, está tomado con las cifras de ahora en junio de este año, de 2026, y es un equipo que habitualmente pues se mantiene dentro del top 50, ¿no? Y es que recordemos que tuvo también su época dorada a finales de los 90, a mediados del año 2000, ¿verdad? Cuando llegó a ser la número 2 del ranking global, ¿eh? O sea, llegó hasta ese grado, ¿no? La República Checa, en la actualidad, bueno, pues este equipo pues logró regresar a esta fiesta grande, ¿verdad? A esta Copa Mundialista, donde, bueno, pues ahí, pues ya tras 20 años que no lo hacía, porque esta última fiesta, ¿verdad?, del fútbol, pues fue en Alemania en el 2006, y ya después 20 años tuvieron que ocurrir para que, bueno, en este 2026 estén presentes, y bueno, pues el día de hoy, pues enfrentando también, ¿verdad?, a la selección mexicana. Así que bueno, pues actualmente pues está, como ya lo mencionábamos, ¿verdad?, ahí en la fase de grupos, grupo A, junto a México, Corea del Sur y Sudáfrica. Bueno, pues vamos a ver qué tal nos va, a ver qué tal pues ahí nos trata la República Checa. Esperemos que sea un buen resultado. Sabemos que, como ya hemos mencionado, 20 años de ausencia, ¿verdad?, en una fiesta grande. Así que bueno, vamos a ver qué tal para su compromiso con la selección mexicana. Bien, vámonos con más música. Yo regreso al 87-103-3679.

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Escuchamos el tema con Chino Miranda y esto que nos presenta Mosca. Así que bueno, pues ahí está. Seguimos con más de la programación y por supuesto seguimos también ahí recordándote que puedes enviar tu mensaje en 987-103-3679 para que por supuesto le demos lectura. Ya a las 3:20.

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1: Bien, continuamos con más de la programación. 3:28, 3 de la tarde, 28 minutos. Vamos a escuchar más música. Escuchamos a Alan Walker, ¿verdad? Ese tema. Y bueno, vámonos con CD9 y estos paisajes a través de Sol Estéreo, la mejor música.

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0: 3:36 PM, Elton John, Britney Spears, y este es Hold Me Closer. Bueno, pues ahí está, continuamos con más música, seguimos disfrutando y compartiendo la programación. Bueno, vamos a escuchar a Shakira, esto es Copa Vacía. Bueno, pues ahí está ese tema, que también ahí, bueno, ellos, este tema es junto a Manuel Turizo. Vamos a escucharlo, regresamos. Shakira, la gran triunfadora, desde el año pasado vienen tirando hits, ¿verdad? Pero con ganas, pegándole fuerte, rompió récord de conciertos en México, también récord de número de personas que pudo, ¿verdad?, concentrar en un concierto. Bueno, tantas cosas que Shakira el año pasado, ahora viene repitiendo la dosis, no le ha ido tan mal, la integraron precisamente para lo que es el Mundial, que ya se ve, viene siendo ya como, ¿verdad?, ya ella viene siendo parte también ya de todo esto. Así que bueno, pues esta de la industria que es, ¿verdad?, esta federación que administra y todo, ¿verdad?, y da vida a esta máxima fiesta del fútbol. Así que bueno, pues esta y ya también parte de este show. Y bueno, vamos a escuchar a Shakira, Manuel Turizo, y esto es Copa Vacía.
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Y es correcto, la verdad es que estamos escuchando al señor Juanes y por supuesto al maestro Carlos Santana. Bueno, ambos maestros, ¿verdad? Por supuesto, en la guitarra, en la voz. Y escuchamos el tema La Flaca, ¿verdad? Así que bueno, pues ahí está. La verdad es que el maestro Carlos Santana siempre se ha dicho a lo largo de la historia, ¿no? Que, bueno, él no saca notas de la guitarra, ¿eh? Las hace hablar, cantar y demás. Bueno, y de ver sobre todo para quienes están al frente deleitándose con maestro Santana. Bueno, pues ahí está junto a Juanes el tema de La Flaca. Vamos a continuar cuando ya te hacen los 5 minutos para las 4. Vámonos con más música, vamos a escuchar a Morat y esto es Tu Cárcel.

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Seguimos con más de la programación, ya las 4:07, seguimos disfrutando y por supuesto vámonos con más música. Vámonos con Pato Shuker, ¿verdad? Y este es I Need You Love.

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Qué buen tema escuchamos, por supuesto, Tribal Monterrey contra, bueno, ahí, por supuesto, con Chino Miranda y el Jova. Bueno, pues ahí está, bailar conmigo. Vamos a saludar allá para nuestro buen amigo Miguel Celis, que ya está escuchando la radio. ¿Cómo estás, amigo? Un saludo para ti enorme y, por supuesto, compartimos lo que nos envía. Dice, buenas tardes, mi estimado Ramoncho, disfrutando de tu gran carisma y buenas rolas desde el otro lado de la isla, trabajando ahí con Betty, con Daniela, con Ana, con Chucho, con Mike y por supuesto ya el buen Miguel Celis. Dice, hoy sí está bonita la playa. Dice, bueno, pues ahí está, lo malo es que cero bikinis. Nos dice, bueno, pues ahí está, ya sabes que así es esto, días buenos, días malos. Y bueno, o el día de hoy, bueno, un día muy tranquilo, el, al menos como tú mencionas ahí, el mar está precioso, ¿no? De este lado, al otro lado de la isla como conocemos. Así que bueno, pues vamos a continuar. 4:00 p.m, 22 minutos. Y esto es La Gran Fiesta, nos dice Olga Tañón.

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Bien, fue el tema que escuchamos, por supuesto, yo soy aquel, ¿verdad? Con Asia Costa. Y bueno, saludando ya, por supuesto, el Boti. Gracias por estar con nosotros, amigo. Ahí chambeando, nos dice, bueno, ya ratito ya está libreta. Oye, va a estar triste porque alguien se va. Ya está preparando sus maletas. Ya está listo y ahí el mero camarada se va ahí a chambear, ¿verdad? Como siempre, por supuesto. Así que bueno, pues ahí está. Vamos a continuar con más música. Las 4:42, 4 de la tarde, 42 minutos. Seguimos disfrutando de la programación de esta tarde. Una programación previa a un compromiso que tenemos los mexicanos. Claro que sí. Yo entiendo que hay quienes dicen, no, es que el fútbol no me gusta para nada. Y no, o sea, quienes no, de plano, definitivamente. Y se respeta, claro. Aunque, y siempre lo he mencionado, un compañero aquí, por supuesto, señor Pepe Sánchez siempre lo menciona, ¿no? Que sí, efectivamente, yo no tengo como tal un equipo, ¿verdad? De los que hay en México, ¿no? De los diferentes clubes que hay en México. Pero cuando se trata de mundial, ahí sí nos ponemos, ¿verdad? Así que ahí a observar muy bien, checar cómo los comentarios. Todo, la verdad, influye mucho. Y sobre todo, la verdad que es increíble, ¿no? Lo que puede hacer la selección mexicana. Para bien, para mal, y sabemos que de repente se nos acaba la fe cuando pues ya nos eliminan, pero pasan los 4 años, ¿verdad?, que reglamentariamente pide los organizadores para el siguiente, y pues nuevamente como que se nos borra ese chip y de la decepción, y volvemos a creer y volvemos nuevamente a emocionarnos, volvemos otra vez, ¿verdad?, ahí a celebrar. Y en esta edición 2026, que en México también es parte, ¿verdad?, de las sedes, como recordemos que se dividió entre México, Estados Unidos y Canadá. Hay quienes opinan que el mundial como tal, ¿verdad?, este torneo, esta justa deportiva, pues debió realizarse de manera completa, ¿verdad?, de una manera en México, ¿no?, y de su totalidad en México, porque la verdad la pasión que se está viviendo en México es increíble. Ahí no están durmiendo la gente, disfrutando, bailando, ya sabe usted, ¿no?, haciendo travesuras y de todo, pero México creo que lo está viviendo a otro nivel que las otras dos sedes, ¿no? Pero bueno, cada quien como tal, pero sí, es una fiesta grande, la verdad que sí. Y es cada 4 años, y yo lo mencionaba, siempre hay que agradecer poder ver un mundial, porque son 4 años, ¿eh? Y en 4 años pueden pasar muchas cosas, igual no tenemos la oportunidad de poder ver el siguiente. Entonces la verdad que pues hay que valorarlo, obviamente sí, disfrutarlo, festejar y todo, pero obviamente siempre cuidarnos, ¿no? La verdad, porque que no se suban de ahí los ánimos, de repente, ¿verdad?, ahí hay quienes sí lo celebran, pero así muy de forma pues ahí muy con los tonos ahí muy arriba, ¿no? Entonces hay que tener mucho cuidado. Entonces nada más, muy efusivamente la palabra, así que bueno, pues ahí está. Mientras tanto, vámonos con más música. Seguimos en lo que, por supuesto, también, ¿verdad?, ahí siguen avanzando los minutos, los segundos y las horas, porque como ya le mencionaba, ¿verdad?, tenemos un compromiso prácticamente, así que bueno, pues ahí está. Vamos a continuar. Por cierto, el partido de ayer entre Colombia, ¿verdad?, y República del Congo también estuvo cardíaco, pero únicamente pudieron pues ahí rescatar un gol, nada más. Colombia pues adelante, y República del Congo, que el Congo hizo bastante trabajo sabroso, bonito, y se veía, pero nada más no pudo definir, y el que no define ahí se queda, y eso sucedió. 1-0 venció ahí Colombia a la República del Congo, así que bueno, pues ahí está. Mientras tanto, vámonos con más música, y por supuesto vamos a escuchar este tema de Luis Miguel, Cuando Caliente.

0: Aquel tema que escuchamos con Two Shakers, con Miguelo, y esto es Baila. Oiga, la verdad es que en este mundo tan insólito, tan increíble, tan... ¿Qué le puedo decir? Donde cualquier cosa puede ocurrir, ¿no? Pero también nuestra capacidad de asombro ha sido también superada. Y además, hay cosas como estas que le quiero comentar. Mire que ahí, por supuesto, tiene un recurso, creo que ilimitado, el señor Poncho de Nigris. Ya hoy por hoy que está también en el tema de la industria, precisamente, ¿verdad?, de los eventos masivos como los que ha realizado. Usted ya sabe, ¿no?, a los que nos estamos refiriendo, a este Ring Royal y demás. Y bueno, le ha ido bastante bien, le pegó pero cañón a este tema y le ha dejado unas ganancias increíbles, ¿no? Y él tiene ahí para más de lo que usted y yo podemos imaginar. Pero ahora lo que él menciona en sus cuentas de sus redes sociales, y algo que nos sorprendió, y es que estamos para compartirle, y es que puso ahí en su cuenta de X, lo que antes era el famoso Twitter, ¿no?, o Twitter, como le dicen algunos por acá, y él pone textual ahí, escribe, ¿no?, dice: no me importa el nombre, dice, lo quiero para mí, que sea la mascota de Ring Royal, pago medio millón por él, y dice, pasando él, la justa más grande del fútbol, ¿verdad? Retiro mi oferta, dice. Y se refiere a que Poncho de Nigris está ofreciendo, ¿verdad?, esta cantidad de dinero por este famoso pato conocido como Merlín, esta mascota de esta familia. Bueno, pues él lanzó ya este comunicado, bueno, o al menos este Twitter, ¿no?, donde dice que pues ahí este post donde él quiere precisamente que la familia pues ahí se lo otorgue, y pone: ahí estamos a medio millón, mi amigo, dice, pronto pues harás tus necesidades en toda mi casa, dice, pero por el valor ahora sí te lo perdono, dice, como mascota, dice. Y bueno, por acá dice, a ver, hasta mañana, amigo, mañana voy por ti. Bueno, pues ahí está la oferta, ya está, ¿verdad?, en el aire, ya. Y el día de ayer ya también, para finalizar el día, bueno, pues pone: aumento mi oferta a 600 mil por Merlín, dice, por hoy es mucho, ojalá y mañana tenga respuesta de la familia. Bueno, pues ahí está, todo este mundo, ¿verdad?, increíble, este mundo donde, pues, como ya le mencionaba, ahí, por supuesto, todo, cualquier cosa puede pasar. Y bueno, pues este pato que ya, pues también ya es una marca registrada, ¿no?, la familia lo registró, ya los apoyaron, ya además, pero pues está ofreciendo, en un principio era medio millón, ahora está ofreciendo 600 mil por Merlín, ponen sus cuentas. Ahí está, pues, si quiere revisar estas sus cuentas, el señor Poncho de Nigris, y ahí lo puede encontrar, y para que vea que todo esto que está sucediendo a través de las redes y demás, bueno, pues es únicamente, ¿verdad?, ahí la oferta para la familia, y es real todo lo que ocurre. Así que bueno, pues ahí está, 4:56, con eso también yo voy despidiendo este espacio musical, pero se quedan con mis compañeros. Recuerde que también ya en breves momentos el espacio de complacencias, el teléfono libre, no se lo pierda, así que prepare ya su teléfono, su número, ahí al 987-103-3679, porque, bueno, ese es el número para que usted envíe el mensaje y pedir su canción favorita. Mientras tanto, yo le agradezco el favor de su atención, que tenga una excelente tarde, soy tu amigo y servidor Ramoncho, muchas gracias nuevamente, y por supuesto esperemos que más por la noche podemos celebrar, ¿verdad?, ahí la victoria de México, si es que así, ¿verdad?, se nos da. Mientras tanto, pásenla increíble, y por supuesto el día de mañana nos escuchamos a través de la frecuencia de Sol Estéreo. Si el creador nos permite otra cosa, aquí estaremos puntuales. Gracias, buenas tardes.
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¿Qué tal, amigos? ¿Qué tal? Muy buenas tardes. 5 de la tarde con 6 minutos. Bienvenidos. Comenzamos el teléfono libre. ¿Qué tal el calor, verdad? ¿Qué tal el calorcito? Viento, pues la verdad es que casi no hay. Y bueno, pues además muy contentos porque hoy juega nuestra selección mexicana. Y bueno, pues con todo el corazón de todos los mexicanos, desde Tijuana hasta Cozumel, porque nos dicen Tijuana, Cancún, no, también existe la isla de Cozumel, desde Tijuana hasta Cozumel, este pedacito de tierra. Estamos en una isla, si usted nos escucha, no sé, en cualquier parte del mundo a través de la magia del internet, apoyamos a nuestra selección, a todos los que nos gusta o no nos gusta el fútbol. Bueno, la verdad, les voy a ser honestos, a mí casi no me gusta el fútbol, pero cuando juega nuestra selección nos emocionamos a lo máximo, ¿verdad? Así que esperamos que hoy gane nuestra selección. ¿Qué sería el marcador? ¿Qué sería? No sé, quiero pensar un favor México, un 2-0 nada más. Andamos en el primer lugar de nuestra tabla, si no estoy mal. Sí, yo creo que sí, estamos en el primer lugar de nuestra tabla. Y la pregunta del millón, no he visto los canales de televisión de deportes. ¿Jugará el señor Ochoa? No sé qué va a decir el señor Aguirre, ¿verdad? Pero bueno, no sé, para mí que no, con todo respeto al señor Ochoa, pero no, está mejor Tala, y que siga, porque bueno, pues hizo un atajadón que, bueno, pues de los buenos, ¿verdad? Pero bueno, no es programa deportivo, es la hora de las complacencias, y un saludo para Dani, que nos está escuchando, ya nos pidió la canción, dice Dani, a ver, dice, buenas tardes, a todos ahí en cabina, ¿me puedes poner la canción del Día de San Juan con Antonio Aguilar? Saludos para Dani. Bueno, pues hoy es Día de San Juan, 24 de junio. Un saludo para todos los Juanes, para todas las Juanas que hoy están cumpliendo un año más de vida. Muchas felicidades. Así que, bueno, pues muchas gracias, como siempre, por estar en sintonía de la frecuencia 89.9. Y bueno, pues recuerde el teléfono 987-103-3679. Con mucho gusto estamos recibiendo todos los mensajes. 987-103-3679. Así que, bueno, pues ahí está. Recuerde apoyar a nuestra selección desde, pues yo creo que sigue escuchando Sol Estéreo y ve el partido. Así que yo le invito para que nos siga escuchando en punto por ahí de las 8 de la noche. Mientras usted ve el partido, sigue escuchando Sol Estéreo. Y pues República Checa va, República Checa, o no sé cómo se pronuncia. Hay varios nombres que le dicen República Checa, o no sé. Bueno, pues ahí, o Chequia, algo así. Si no estoy mal, o si estoy mal, una disculpa, ¿verdad? Pues es el último lugar, pero bueno, no hay que confiarnos, ¿ah? Vamos México, ¿verdad? Desde Cozumel. Y vamos a ganar 5 de la tarde con 11 minutos. Vámonos con más música. Bienvenidos al teléfono libre. Y nos vamos con ese tema de el Día de San Juan con Antonio Aguilar, que nos está pidiendo allá nuestro buen amigo Dani. Muchas gracias, como siempre, por estar en sintonía de Sol Estéreo.

Ok, bueno, seguimos con más música. 5 de la tarde con 15 minutos. 5 con 15. Y bueno, pues vamos a seguir con más música. Escuchamos a Antonio Aguilar y Flor Silvestre, ¿verdad? En esa tarde. A través del teléfono libre estamos en Complacencias 987-103-3679. Por ahí nos puede pedir la canción que usted quiere escuchar, siempre y cuando, por favor, no tenga palabras que no sean correctas para radio, ¿verdad? Como palabras en doble sentido y por ahí algún insulto, alguna grosería. Eso sí, se lo suplico muchísimo. 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Bueno, pues vamos a continuar con más música. Recuerden el teléfono 987-103-3679. Con todo gusto ahí para recibir todos los mensajes porque son muy importantes. Vámonos con más música aquí en el teléfono libre.

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Bueno, seguimos con más música a las 5 de la tarde con 26 minutos. 5 con 26. Y bueno, por acá les vamos a dar lectura. Dice por acá los mensajes. Buenas tardes, Jorge Gómez. Un cordial saludo para ti. Porfa, y podés mandar felicitaciones a la estilista más hermosa de la isla, que hoy cumple un año más de vida, Juanita Cham. Y una rola, Mi Eterno Amor Secreto. Bueno, pues ahí está, de parte de Miguel Celis. Y bueno, pues con mucho gusto vamos a complacer. También dice por acá, porfa, ¿me puedes poner la canción? ¿Puedes poner la de Que me maten las penas de Pancho Barraza? Ahorita checamos qué onda con ese tema ahí en Playa del Carmen. Y bueno, dice por acá, buenas tardes, bendiciones, un saludo para Jimmy y Conchita, por favor, con mucho gusto. Ahí está el saludo al aire. Vámonos con más. Ya son las 5 de la tarde con 27 minutos. Estás totalmente en vivo a través del teléfono libre.

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8: Bueno, seguimos con más música a las 5 de la tarde con 45 minutos, 5 con 45. Recuerde, por ahí van a estar cerradas algunas vialidades sobre la avenida Rafael Melgar con 11, en un ratito más, en punto por ahí de las, antes de las 8 de la noche, ¿verdad? Así que vaya preparándose y bueno, pues ahí está. Un gran saludo para todos. Bueno, por ahí puede ser que esté despejado un ratito porque depende la aglomeración de la gente ahí en el Palacio Municipal. Usted ya sabe por qué, porque bueno, pues van a poner por allá una pantallota. La vimos hace ratito, ¿verdad? Para ver el partido y celebrar ahí el triunfo de nuestra selección mexicana. Así que tome sus precauciones, maneje con precaución. Hay que reducir un poquito la velocidad entrando, si usted viene de sur hacia el norte, va hacia el centro. Bueno, pues en un ratito más por ahí empieza a llegar la gente y hay que reducir en ambos carriles lo que es la velocidad para evitar cualquier incidente o accidente. De todos modos, ahí los amigos de tránsito van a estar muy pendientes, créanme que sí. 5 con 46 minutos, 5 de la tarde con 46 minutos. Y bueno, pues vamos a continuar con más música en esta tarde calurosa. Muy calurosa en Cozumel y bueno, pues ponga usted mucha atención. 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Y bueno, pues tu salud visual es importante, no dejes pasar esta oportunidad. Bueno, vámonos con más. Escuchas Sol Estéreo en esta bonita tarde, ya casi despidiendo el Teléfono Libre. Por ahí nos quedan algunos minutos. Vámonos con más, algo de Té Sacados en esta tarde calurosa en Cozumel. Continuamos.

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Bueno, 5 de la tarde con 53 minutos, 5 con 53. Bueno, pues llegó el momento de seguir porque todavía nos faltan 7 minutos todavía. Bueno, nos fue un tema de

Música en la recta final de este espacio a través de Sol Estéreo 89.9. Vámonos con más y regresamos. No le cambies, escuchas la onda musical del Caribe.

Ok, únicamente un minuto y ya a las 6 de la tarde nos vimos en el teléfono libre, pero nosotros seguimos en la programación hasta las 9 de la noche llevándote lo mejor de la música, por supuesto aquí a través de

Polisterio. Muy buenas tardes, quédense con nosotros, tenemos buena programación. Y bueno, por ahí nos piden un último tema de Rayleigh a través del teléfono libre. Despedimos, muy buenas tardes. Un gran saludo para todos los que nos siguen escuchando. Sigan en la programación de la Onda Musical del Caribe.

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6: ¿Recuerdas la última vez que te reíste tanto que te dolió la panza?
7: ¿O esa tarde en que comiste con toda tu familia y sin saber por qué, sentiste que todo estaba bien en el mundo?
6: Eso que sentiste tiene nombre, tiene ciencia. Y aunque parezca increíble, se puede medir. Hoy hablamos de la felicidad. La Organización Mundial de la Salud dice que la felicidad no es solo una emoción bonita. Es un estado que causa bienestar, que alarga la vida y que nos protege frente al estrés, la depresión y los golpes duros que trae la existencia. La felicidad involucra emociones positivas que nos ayudan a mantener relaciones sociales y laborales más sanas. No es que los felices no tengan problemas, es que cuentan con herramientas emocionales para enfrentarlos sin quebrarse. Según el Informe Mundial de la Felicidad 2025, impulsado por la ONU y la Universidad de Oxford, México entró por primera vez al top 10 de los países más felices del planeta, en el lugar número 10 entre 147 naciones. Sí, lo escuchaste bien. El país que inventara el taco, la fiesta de 15 años y el no te preocupes, todo se arregla, resultó ser de los más felices del mundo. Y no es casualidad. Ese informe mide cosas como el ingreso, la salud, el apoyo social, la libertad, la generosidad y qué tan libre de corrupción se siente la gente. Pero los investigadores descubrieron algo que a los mexicanos no suena familiar.
8: Y por acá están saliendo las tostadas, están los chiles, no pueden faltar los chiles porque si no... ¿Qué tenemos ahí, jóvenes?
6: Compartir la mesa con otros es uno de los factores que más felicidad genera. Comer acompañado, tener a alguien de confianza para los momentos difíciles, saber que no estás solo, eso que en México hacemos casi sin pensarlo, resulta ser oro puro para el bienestar. Ahora, la ciencia también se ha transformado. Durante décadas, la psicología se enfocó casi exclusivamente en estudiar lo que nos hace sufrir: las enfermedades mentales, la ansiedad, la tristeza profunda. Pero a finales del siglo XX, surgió un nuevo enfoque llamado psicología positiva, que le dio la vuelta a la moneda y se atrevió a preguntar: ¿qué nos hace fuertes? ¿Qué nos hace convivir mejor? ¿Y qué experiencias nos llenan de sentido? Estos estudios también buscan identificar los obstáculos que nos impiden sentirnos bien y cómo superarlos para vivir en armonía. Y en México ya tenemos quien estudie esto de cerca. Desde 2018, la UNAM cuenta con un laboratorio de la felicidad, ubicado en el Centro Regional de Investigaciones Multidisciplinarias en Cuernavaca. Ahí se investiga cómo construir bienestar en escuelas, familias y comunidades. Trabajan con terapia del reencuentro, talleres de manejo de emociones y algo tan sencillo como revolucionario, promover el buen trato entre las personas. Cada persona construye su felicidad de manera distinta. Sí, pero la ciencia ya nos confirmó un secreto que las abuelas de este país siempre supieron. La felicidad no está en tenerlo todo, sino en compartir lo que se tiene. Así que hoy, antes de dormir, manda ese mensaje, haz esa llamada, comparte esa cena. Porque ser feliz, más que un golpe de suerte, es un acto que se cultiva todos los días con los demás. Con información de Una Mirada a la Ciencia, publicación de la Dirección General de Divulgación de la Ciencia de la UNAM. Les saluda Mónica Genis.
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0: Miren, plebe, no hay que dar sinvergüenza, pero sí hay que decidir lo legal.
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3: Vamos a continuar con más música. 6 de la tarde con 23 minutos, 6 de la tarde ya con 23. Vamos a continuar con más música.
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3: En esta tarde calurosa en la isla de Cozumel. Y bueno, pues vamos a seguir escuchando buena música en esta tarde. Vámonos con Bobby Pulido con ese tema, Se murió de amor. Y no olvide el teléfono 987-103-3679. Continuamos con más aquí en la Onda Musical del Caribe.

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Bueno, seguimos con más música. Ya a las 6 de la tarde con 35 minutos. 6 con 35 en esta tarde calurosa en la Isla de las Golondrinas. Y bueno, pues vamos a continuar con más música. Un saludo para todos los que nos están escuchando en su centro de trabajo, en el centro de Cozumel, ahí alrededor del Parque Benito Juárez, en todo largo y ancho del malecón que están trabajando. Vámonos con más música, vamos a escuchar a Juanes con este tema, Gotas de Agua Dulce. Y antes, un saludo para doña Rosa Gómez, que nos está escuchando allá en la colonia Flores Magón 3. Muchísimas gracias. Como siempre, no se pierde la programación desde las 5 de la mañana, 5, 6 de la mañana, más o menos está despierta por ahí, y hasta las, ¿qué serían? Hasta las 10, 11 de la noche. Así que bueno, pues también una de las radioescuchas número uno de Sol Estéreo desde ya hace muchos años, muchos años. Les contaba por ahí hace muchos años que escuchaba ahí Calimán, Tres Patines, ahí en los años que serían 80s más o menos. Ya llovió, ¿verdad? Pero sí, fiel radioescucha de Sol Estéreo, la onda musical del Caribe. Bueno, pues vámonos con más música. También cuando están allí en los altos de, vamos a decirlo, porque ya no está, donde estaba la difusora, allá en la avenida Rafael Melgar, para no meternos en problemas, ahí arriba de un cine muy conocido que ya no existe, pero bueno, no vamos a meternos en problemas por decirlo, ¿verdad? Así que ahí también escuchaban doña Rosa Gómez, por supuesto, antes era la XERB, ahora Sol Estéreo. Imagínense, ya pasaron muchísimos años. Pero bueno, vámonos con más música. 6 de la tarde, ya con 36 minutos.

Vámonos con más música. Las 6 de la tarde con 40 minutos. Qué rápido pasa el tiempo. Vámonos con Julián Álvarez. Julián Álvarez, ¿verdad? Y su norteño banda. Te hubiera sido antes. Híjole, te hubiera sido antes. Sí, ¿verdad? Y ya hubieras regresado, pero todavía no. Vámonos con más. 6 de la tarde con 40 minutos. El teléfono para estar en contacto: 987-103-3679. Y bueno, por acá nos llegan. A ver. Ok. Un saludo allá para Luis, para Ángel y para Carlos, que andan trabajando ahí en el centro. Dicen que están disfrutando de la programación de Sol Estéreo. Muchísimas gracias, amigos, por comunicarse con nosotros. Nos da muchísimo gusto. Así que vámonos con más temas, vámonos con más música. Julián Álvarez y su norteño banda, Te Hubiera Sido Antes.

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3: Bueno, vamos a continuar con más música. 6:45. Bueno, pues un saludo con mucho gusto allá para Miguel Celis, que nos mandó un audio y nos estaba platicando que él estudiaba por allá en la Benito Juárez, recordando lo que estábamos mencionando en el anterior comentario. Fíjense que cuando empezó Sol Estéreo, inició por allí en lo que fue el cine muy conocido allí en la avenida Rafael Melgar. Y bueno, pues ahí pasaban las radionovelas, 3:00 p.m, si no estoy mal, 3:00 p.m. en aquel entonces, en los años 80, estaba Porfirio Cadena, Porfirio el Ojo de Vidrio, Tres Patines, Calimán también a las 4:00 p.m. Y bueno, pues recordando muchos anécdotas, ¿verdad? Ya Sol Estéreo más de 40 años al aire, más de 45 años, y bueno, pues la verdad es que nos agrada muchísimo, 47 años, imagínense, de estar al aire. Y bueno, pues ya muchos años, ¿verdad? Y bueno, pues recordando también, antes fue la voz del mercado. Bueno, pues lo que inició, que en paz descanse nuestro director general, en aquel entonces la voz del mercado. Muchísimas anécdotas de esta empresa radiodifusora que, bueno, pues totalmente cozumeleña. Y que la verdad me forma parte de orgullo estar en esta casa desde ya hace muchos años. Por acá iniciamos en el año de 1999, imagínense. Ya llovió también, ¿verdad? Y bueno, pues también ahí para que nos identifiquen. A veces por allá no nos identifican también. Estuvimos en varios programas iniciando. Nosotros iniciamos, lo decimos con todo orgullo, el teléfono libre. Ya hace muchos años, Fusión 21, también, ¿cuál más? Ah, ya se me pasó, hasta se me olvidó, que fue la hora del Chafirete, Taxi Driver, Ruletero Nocturno, híjole, muchísimas anécdotas, ¿verdad?, que hemos pasado en esta estación, y bueno, son de las más bonitas que les comparto de mi vida personal, ¿verdad? Así que, bueno, vámonos con más música. Me voy a poner romántico, me voy a poner así como que se me eriza la piel de estar hablando de esto. La verdad es que me siento orgulloso. Me siento así como, no sé, no le voy a decir porque, con todo respeto, ¿ah? Pero no vamos a contar nuestra vida personal aquí en la estación, ¿verdad? Pero sí, ustedes quieren escuchar música, con muchísimo gusto. Seguimos con la programación, 6:47. Vámonos con La Adictiva, con ese tema En Peligro de Extinción, por supuesto, aquí a través de Sol Estéreo. Te recuerdo el número 987-103-3679. Por ahí algún radio escucha que nos diga por ahí si recuerda algún nombre de otra radionovela, con todo gusto. Es importante que nos digan, si por ahí nos pueden mandar un mensajito. Ya mencionamos a Calimán, por ahí Tres Patines, que es lo mismo de La Tremenda Corte, Porfirio Cadena, Porfirio y Loco de Vidrio. Ahí están las radionovelas que en aquel entonces, imagínense, poníamos a escuchar las radionovelas aquí en la isla de Cozumel hace más de ya 40 años. Y bueno, qué bonito, ¿eh? Qué bonito es y será siempre la radio.

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Bueno, seguimos rápidamente con más música. 4 minutos y ya las 7 de la tarde. Qué rápido pasa el tiempo. Dice por acá, buenas tardes, Jorge. Soy de la colonia CTM. Yo me acuerdo de una radionovela de la XERB, El extraño amor de Javiera. Soy Mari Canul, bendiciones. Bueno. La verdad es que yo no me acuerdo, porque no fui de esa época. Pero bueno, la verdad, sinceramente, eran muy bonitas, con cartuchos. Me contaban los que por ahí nos enseñaron en aquel entonces, hacer radio, a manejar por aquí todos los controles de audio, entre ellos mis maestrazos, don Juanito Vega, ¿quién más? Don Felipe Balán. Híjole, bueno, por ahí nos acordábamos de muchas anécdotas, ¿verdad? Y bueno, muchas gracias, Mari, por compartir esto que es muy importante. Y sí, recordando, fíjense que en las radionovelas. Bien, pues vámonos con más música. 6 de la tarde ya con 57 minutos, casi 3 minutos y las 7 de la tarde aquí en el Caribe mexicano. Bueno, vámonos con más música. Un saludo para todos mis amigos taxistas que andan trabajando allá en Playa del Carmen. Les mandamos un cordial saludo. Muchísimas gracias, como siempre, por estar en sintonía de la frecuencia 89.9, la onda musical del Caribe. Con ese tema, y que quede claro, de la arrolladora banda El Limón de don René Camacho, aquí a través de Sol Estéreo.